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3: ¿Qué tal? ¿Cómo están? Les saluda Carlos Maturana. Les doy la bienvenida a esta nueva edición de noticias donde sabremos del anuncio de baja en valor de las bencinas y combustibles. Disminución partirá desde los 100 pesos por litro. Sabremos de la reunión entre Canciller Pérez Mackenna con Marco Rubio para fortalecer relación entre Chile y Estados Unidos. Si tiene que salir por un voto, va a salir por un voto. Hablaremos de la UDI que presiona por celeridad en mega reforma.
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3: El canciller Francisco Pérez Mackenna sostuvo una reunión en Washington con el secretario de Estado de Estados Unidos, Marco Rubio, para abordar temas de inversión, comercio y cooperación bilateral. Durante el encuentro, ambas autoridades analizaron el fortalecimiento de la relación estratégica entre ambos países, además de materias vinculadas a la seguridad regional, los minerales críticos y la promoción de nuevas inversiones. Tras la cita, el ministro de Relaciones Exteriores destacó que Estados Unidos es el principal socio estratégico de Chile y su segundo socio comercial, asegurando que las relaciones bilaterales se han ido recomponiendo durante los últimos meses. Habla el canciller Pérez Mackenna.
4: Venimos saliendo de una reunión en el Departamento de Estado con el secretario Marco Rubio. La verdad es que Estados Unidos para Chile es el principal socio estratégico, nuestro segundo socio comercial. Tenemos una tradición de más de 200 años de relaciones diplomáticas y sobre todo de amistad. Es una relación que se había resentido durante un tiempo, pero la estamos recomponiendo por el mejor interés de Chile y hemos avanzado mucho en estas reuniones. Esperamos que podamos seguir trabajando en la construcción de más alianzas y oportunidades para los dos.
3: Uno de los principales temas abordados fue el programa Choose Chile, iniciativa destinada a atraer inversión extranjera. Pérez Mackenna señaló que Marco Rubio valoró positivamente el proyecto y quedó invitado a promover a Chile como un destino atractivo para las inversiones estadounidenses.
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3: El ministro de Hacienda, Jorge Quirós, descartó que la economía chilena esté entrando en recesión pese a la caída de 0,9% del IMASEC de mayo y al aumento del desempleo a 9,4%. Según la autoridad, junio marcaría un punto de inflexión con una cifra positiva de actividad. Quirós atribuyó los resultados negativos recientes principalmente al retroceso de la minería y la pesca, sectores que mostraron fuertes caídas. También reconoció que el alza de los combustibles pudo tener un efecto menor en el consumo, aunque defendió la medida por razones de responsabilidad fiscal. El secretario de Estado afirmó que el segundo semestre debería mostrar una recuperación más dinámica apoyada en la aprobación de la Ley de Reconstrucción, medida para reactivar la construcción, reasignaciones presupuestarias regionales y una mayor inversión privada. Respecto de la mega reforma, Quirós adelantó ajustes al crédito al empleo para reducir su costo fiscal, mantuvo la reintegración tributaria y defendió medidas de invariabilidad para atraer inversiones. Además, confirmó que el presupuesto 2027 podría tener un crecimiento marginal del gasto.
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3: El alcalde Cristian Oces anunció que el miércoles 15 de julio se estrenará un moderno mamógrafo móvil. El proyecto, financiado por el gobierno regional, facilitará exámenes preventivos gratuitos para mujeres de comunas precordilleranas.
1: La región de los lagos.
3: Un voraz incendio destruyó por completo la capilla San Alberto Hurtado, construida de madera y zinc, en el sector El Quilar de Chacao. Bomberos controlaron la emergencia y se investigan las causas del siniestro.
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3: El Ministerio de Hacienda comunicó una baja en el valor de los combustibles. Más detalles con Javier Vera en el siguiente informe.
7: El Ejecutivo confirmó que los combustibles tendrán un nuevo descenso. Los precios disminuirán alrededor de 100 pesos y con esto la bencina de 93 octanos rondará un valor promedio nacional de casi 1.446 pesos por litro. Esta baja se debe que el valor del barril de petróleo cayó durante el último mes. De hecho, durante los últimos días, el valor del barril se posicionó en los 69 dólares, lo que se traduce en 31 dólares menos en comparación al mes pasado. Habla el ministro de Hacienda, Jorge Quirós.
8: La baja acumulada en gasolinas estaría ascendiendo a 200 pesos por litro desde las primeras subidas y en el caso del diésel estaría alcanzando la cifra del orden de 370 pesos por litro. Pensamos que vamos bien encaminados y conforme el mundo siga recuperándose y normalizándose, vamos a poder avanzar aún más en esta materia.
7: Agregar que la baja producida en el último mes deja sin efecto el bono de 100.000 pesos mensuales para taxis, taxis colectivos, transporte escolar que había anunciado el gobierno en abril. El beneficio depende directamente del valor del barril de petróleo. Según los términos y condiciones, el beneficio se deja de otorgar a contar del mes siguiente a aquel en que el precio promedio mensual del petróleo Brent, reportado por la Comisión Nacional de Energía, sea inferior a 80 dólares. Factores que se cumplen en esta ocasión. El ajuste se verá reflejado el 8 de julio. Recuerda que puedes ver el valor de los combustibles en tu bencinera más cercana a través de bencinaenlinea.cl.
3: La UDI exigió no dilatar el debate del proyecto de reconstrucción en el Senado tras entrar en una etapa decisiva. El gremialismo llamó a la sensatez en las indicaciones y priorizó la pronta aprobación de la iniciativa para enfrentar la actual crisis del país. En tanto, desde la oposición aseguran que buscan mejorar, según ellos, un mal proyecto. Ornella Mellado con el informe.
9: La UDI hizo un llamado a evitar dilataciones innecesarias en la discusión del proyecto de reconstrucción, conocido popularmente como Mega Reforma. La iniciativa legal ingresó este lunes a una etapa que se perfila como crucial y decisiva para su tramitación dentro del Senado. El diputado Jaime Coloma enfatizó la urgencia de que el proyecto avance sin trabas en el Congreso y señalando que lo importante es que salga, aunque sea por un voto.
10: Diálogos por parte de la oposición, pero acá nosotros no nos perdemos, aquí lo importante es que salga. Si tiene que salir por un voto, va a salir por un voto y ojalá que sea con los mayores márgenes posibles. Y en ese sentido, todo diálogo es bueno siempre y cuando haya sinceridad en este con el fin de llegar a grandes acuerdos.
9: Por su parte, la senadora Paulina Bodanovich señaló que este es un proyecto que está desfinanciado, que no tiene compensaciones y lo que ellos buscan es poder mejorar un mal proyecto.
11: Aquí hay un proyecto que está desfinanciado, que no tiene compensaciones y nosotros lo que hemos solicitado es mejorarlo. La verdad es que ustedes saben, el gobierno tiene los votos para aprobarlo, de hecho lo hizo en general sin los votos de la oposición y por responsabilidad política nosotros hemos aceptado la propuesta de la presidenta del Senado, entendiendo que es el Parlamento el lugar donde deben conversarse los temas y nosotros somos legisladores, por lo tanto tenemos que buscar legislar de la mejor forma y con el menor impacto para la gente.
9: Este emplazamiento político se realizó durante el lanzamiento de la mesa técnica Más Trabajo para Chile, Dicha instancia, integrada por parlamentarios, académicos y exministros de la cartera de Hacienda y Trabajo, busca generar una propuesta sólida de reactivación frente a la compleja crisis laboral que atraviesa el país.
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3: Este martes comenzará a operar un plan piloto en Placilla con buses inyectores en horario punta. La medida busca mitigar los problemas de movilidad y alta demanda tras un acuerdo entre vecinos y autoridades. Eso es todo por el momento. Nos encontramos en la siguiente edición de noticias.
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13: 20 horas con 14 minutos.
14: Nuestra época se distingue más que ninguna otra por el dominio, el control del mundo externo y por el olvido casi total del mundo interno. Ronald Lane.
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1: El Evangelio según San Mateo nos dice que Jesús llamó a sus apóstoles por su nombre. Los llama uno a uno para estar con Él. Qué hermoso texto, que nos invita a reavivar nuestra vocación. La vocación a ser discípulos del Señor. Y estos videos nacen en el IRFE, en un colegio de la sexta región de la provincia de Colchagua, acá en Chile, lugar del vino, donde han surgido numerosas vocaciones. Y hoy queremos rezar al Señor por las vocaciones, para que el Señor siga suscitando hombres y mujeres dispuestos a dar la vida por el Evangelio, a entregarse por hablar y predicar y vivir el amor, la misericordia entre todos los hombres. Pidamos al Señor esta gracia. Señor, envía operarios a tu mies, llamándolos por su nombre.
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2: 20 horas con 56 minutos.
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9: Es fácil saber cuándo uno va por el buen camino. Este es siempre de su vida. Ralph Waldo Emerson.
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11: Invitamos a ustedes a entrar en un clima de oración y reflexión para rezar el Santo Rosario. Santa Cruz FM le invita a la oración mariana por excelencia, el Santo Rosario. Santo Domingo, fundador de la Orden de los Dominicos, es considerado el originador de esta devoción y práctica. La Santísima Virgen se le apareció en el año 1214 y le enseñó el Santo Rosario. De ahí lo utilizó mucho en el trabajo misionero. Hoy, en el umbral del tercer milenio, imploramos la protección de nuestra Madre. Beneficios del Rosario. Nos eleva gradualmente al perfecto conocimiento de Jesucristo. Purifica a nuestras almas del pecado. Nos permite vencer a todos nuestros enemigos. Nos facilita la práctica de las virtudes. Nos abraza en amor de Jesucristo. Nos enriquece con gracias y méritos. Nos proporciona con qué pagar todas nuestras deudas con Dios y con los hombres. Y finalmente, nos consigue de Dios toda clase de gracias.
12: Oración por nuestra tierra. Dios omnipotente, que estás presente en todo el universo y en la más pequeña de tus criaturas, tú, que rodeas con tu ternura todo lo que existe, derrama en nosotros la fuerza de tu amor, para que cuidemos la vida y la belleza. Inúndanos de paz, para que vivamos como hermanos y hermanas, sin dañar a nadie. Dios de los pobres, ayúdanos a rescatar a los abandonados y olvidados de esta tierra, que tanto valen a tus ojos. Sana nuestras vidas, para que seamos protectores del mundo y no depredadores, para que sembremos hermosura y no contaminación y destrucción. Toca los corazones de los que buscan solo beneficios a costa de los pobres y de la tierra. Enséñanos a descubrir el valor de cada cosa, a contemplar admirados, a reconocer que estamos profundamente unidos con todas las criaturas en nuestro camino hacia tu luz infinita. Gracias porque estás con nosotros todos los días. Aliéntanos, por favor, en nuestra lucha por la justicia, el amor y la paz.

0: La encíclica Magnifica Humanitas del Papa León XIV nos invita a mirar con esperanza, discernimiento y fe el tiempo que vivimos, marcado por el rápido avance de la inteligencia artificial. En medio de tantos cambios tecnológicos, el Santo Padre recuerda que nada puede reemplazar la dignidad de la persona humana, la fuerza del amor, la fraternidad y el encuentro con Dios. A continuación, compartimos una frase especialmente significativa de este documento que puede ayudarnos a reflexionar, orar y renovar nuestra mirada cristiana. Son palabras para meditar serenamente, dejar entrar al corazón y descubrir que, incluso en la era digital, seguimos llamados a ser profundamente humanos.
1: Ningún algoritmo podrá jamás reemplazar la ternura, la compasión y el amor.
0: Aunque la inteligencia artificial puede facilitar muchas tareas, el Papa recuerda que las relaciones humanas auténticas nacen del corazón. La cercanía, el cuidado y la empatía no pueden automatizarse. La encíclica invita a proteger especialmente los vínculos humanos y familiares en el mundo digital.

0: y del Hijo y del Espíritu Santo. Amén.
1: Misterios de gozo. Primer misterio: la encarnación del Hijo de Dios. Padre nuestro que estás en el cielo, santificado sea tu nombre. Venga a nosotros tu reino. Hágase tu voluntad en la tierra como en el cielo.
0: Danos hoy nuestro pan de cada día. Perdona nuestras ofensas, como también nosotros perdonamos a los que nos ofenden. No nos dejes caer en la tentación y líbranos del mal. Amén.
1: Dios te salve María, llena eres de gracia. El Señor es contigo. Bendita eres entre todas las mujeres y bendito es el fruto de tu vientre, Jesús.
0: Santa María, Madre de Dios, ruega por nosotros pecadores, ahora y en la hora de nuestra muerte. Amén.
1: Dios te salve María, llena eres de gracia. El Señor es contigo. Bendita eres entre todas las mujeres y bendito es el fruto de tu vientre, Jesús.
0: Santa María, Madre de Dios, ruega por nosotros pecadores, ahora y en la hora de nuestra muerte. Amén.
1: Dios te salve María, llena eres de gracia. El Señor es contigo. Bendita eres entre todas las mujeres y bendito es el fruto de tu vientre, Jesús.
0: Santa María, Madre de Dios, ruega por nosotros pecadores, ahora y en la hora de nuestra muerte. Amén.
1: Dios te salve María, llena eres de gracia. El Señor es contigo. Bendita eres entre todas las mujeres y bendito es el fruto de tu vientre, Jesús.
0: Santa María, Madre de Dios, ruega por nosotros pecadores, ahora y en la hora de nuestra muerte. Amén.
1: Dios te salve María, llena eres de gracia. El Señor es contigo. Bendita eres entre todas las mujeres y bendito es el fruto de tu vientre, Jesús.
0: Santa María, Madre de Dios, ruega por nosotros pecadores, ahora y en la hora de nuestra muerte. Amén.
1: Dios te salve María, llena eres de gracia. El Señor es contigo. Bendita eres entre todas las mujeres y bendito es el fruto de tu vientre, Jesús.
0: Santa María, Madre de Dios, ruega por nosotros pecadores, ahora y en la hora de nuestra muerte. Amén.
1: Dios te salve María, llena eres de gracia. El Señor es contigo. Bendita eres entre todas las mujeres y bendito es el fruto de tu vientre, Jesús.
0: Santa María, Madre de Dios, ruega por nosotros pecadores, ahora y en la hora de nuestra muerte. Amén.
1: Dios te salve María, llena eres de gracia. El Señor es contigo. Bendita eres entre todas las mujeres y bendito es el fruto de tu vientre, Jesús.
0: Santa María, Madre de Dios, ruega por nosotros pecadores, ahora y en la hora de nuestra muerte. Amén.
1: Dios te salve María, llena eres de gracia. El Señor es contigo. Bendita eres entre todas las mujeres y bendito es el fruto de tu vientre, Jesús.
0: Santa María, Madre de Dios, ruega por nosotros pecadores, ahora y en la hora de nuestra muerte. Amén.
1: Dios te salve María, llena eres de gracia. El Señor es contigo. Bendita eres entre todas las mujeres y bendito es el fruto de tu vientre, Jesús.
0: Santa María, Madre de Dios, ruega por nosotros pecadores, ahora y en la hora de nuestra muerte. Amén.
1: Gloria al Padre, y al Hijo, y al Espíritu Santo.
0: Como era en un principio, ahora y siempre, por los siglos de los siglos. Amén.
1: Segundo misterio: la visita de la Virgen María a su prima Santa Isabel.
0: Padre nuestro que estás en el cielo, santificado sea tu nombre. Venga a nosotros tu reino. Hágase tu voluntad en la tierra como en el cielo.
1: Danos hoy nuestro pan de cada día. Perdona nuestras ofensas, como también nosotros perdonamos a los que nos ofenden. No nos dejes caer en la tentación y líbranos del mal. Amén.
0: Dios te salve María, llena eres de gracia. El Señor es contigo. Bendita tú eres entre todas las mujeres. Y bendito es el fruto de tu vientre, Jesús.
1: Santa María, Madre de Dios, ruega por nosotros pecadores, ahora y en la hora de nuestra muerte. Amén.
0: Dios te salve María, llena eres de gracia. El Señor es contigo. bendita tú eres entre todas las mujeres, y bendito es el fruto de tu vientre, Jesús.
1: Santa María, Madre de Dios, ruega por nosotros pecadores, ahora y en la hora de nuestra muerte. Amén.
0: Dios te salve María, llena eres de gracia, el Señor es contigo, bendita tú eres entre todas las mujeres, y bendito es el fruto de tu vientre, Jesús.
1: Santa María, Madre de Dios, ruega por nosotros pecadores, ahora y en la hora de nuestra muerte. Amén.
0: Dios te salve María, llena eres de gracia, el Señor es contigo, bendita tú eres entre todas las mujeres, y bendito es el fruto de tu vientre, Jesús.
1: Santa María, Madre de Dios, ruega por nosotros pecadores, ahora y en la hora de nuestra muerte. Amén.
0: Dios te salve María, llena eres de gracia, el Señor es contigo, bendita tú eres entre todas las mujeres, y bendito es el fruto de tu vientre, Jesús.
1: Santa María, Madre de Dios, ruega por nosotros pecadores, ahora y en la hora de nuestra muerte. Amén.
0: Dios te salve María, llena eres de gracia, el Señor es contigo, bendita tú eres entre todas las mujeres, y bendito es el fruto de tu vientre, Jesús.
1: Santa María, Madre de Dios, ruega por nosotros pecadores, ahora y en la hora de nuestra muerte. Amén.
0: Dios te salve María, llena eres de gracia, el Señor es contigo, bendita tú eres entre todas las mujeres, y bendito es el fruto de tu vientre, Jesús.
1: Santa María, Madre de Dios, ruega por nosotros pecadores, ahora y en la hora de nuestra muerte. Amén.
0: Dios te salve María, llena eres de gracia, el Señor es contigo, bendita tú eres entre todas las mujeres, y bendito es el fruto de tu vientre, Jesús.
1: Santa María, Madre de Dios, ruega por nosotros pecadores, ahora y en la hora de nuestra muerte. Amén.
0: Dios te salve María, llena eres de gracia, el Señor es contigo, bendita tú eres entre todas las mujeres, y bendito es el fruto de tu vientre, Jesús.
1: Santa María, Madre de Dios, ruega por nosotros pecadores, ahora y en la hora de nuestra muerte. Amén.
0: Dios te salve María, llena eres de gracia, el Señor es contigo, bendita tú eres entre todas las mujeres, y bendito es el fruto de tu vientre, Jesús.
1: Santa María, Madre de Dios, ruega por nosotros pecadores, ahora y en la hora de nuestra muerte. Amén.
0: Gloria al Padre, y al Hijo, y al Espíritu Santo.
1: Como era en un principio, ahora y siempre, por los siglos de los siglos. Amén. Tercer misterio: el nacimiento de Jesús en Belén. Padre nuestro que estás en el cielo, santificado sea tu nombre. Venga a nosotros tu reino. Hágase tu voluntad en la tierra como en el cielo.
0: Danos hoy nuestro pan de cada día. Perdona nuestras ofensas, como también nosotros perdonamos a los que nos ofenden. No nos dejes caer en la tentación y líbranos del mal. Amén.
1: Dios te salve María, llena eres de gracia. El Señor es contigo. Bendita eres entre todas las mujeres y bendito es el fruto de tu vientre, Jesús.
0: Santa María, Madre de Dios, ruega por nosotros pecadores, ahora y en la hora de nuestra muerte. Amén.
1: Dios te salve María, llena eres de gracia. El Señor es contigo. Bendita eres entre todas las mujeres y bendito es el fruto de tu vientre, Jesús.
0: Santa María, Madre de Dios, ruega por nosotros pecadores, ahora y en la hora de nuestra muerte. Amén.
1: Dios te salve María, llena eres de gracia. El Señor es contigo. Bendita eres entre todas las mujeres y bendito es el fruto de tu vientre, Jesús.
0: Santa María, Madre de Dios, ruega por nosotros pecadores, ahora y en la hora de nuestra muerte. Amén.
1: Dios te salve María, llena eres de gracia. El Señor es contigo. Bendita eres entre todas las mujeres y bendito es el fruto de tu vientre, Jesús.
0: Santa María, Madre de Dios, ruega por nosotros pecadores, ahora y en la hora de nuestra muerte. Amén.
1: Dios te salve María, llena eres de gracia.
2: El Señor es contigo. Bendita eres entre todas las mujeres y bendito es el fruto de tu vientre, Jesús.
0: Santa María, Madre de Dios, ruega por nosotros pecadores, ahora y en la hora de nuestra muerte. Amén.
2: Dios te salve, María, llena eres de gracia. El Señor es contigo. Bendita eres entre todas las mujeres y bendito es el fruto de tu vientre, Jesús.
0: Santa María, Madre de Dios, ruega por nosotros pecadores, ahora y en la hora de nuestra muerte. Amén.
2: Dios te salve, María, llena eres de gracia. El Señor es contigo. Bendita eres entre todas las mujeres y bendito es el fruto de tu vientre, Jesús.
0: Santa María, Madre de Dios, ruega por nosotros pecadores, ahora y en la hora de nuestra muerte. Amén.
2: Dios te salve, María, llena eres de gracia. El Señor es contigo. Bendita eres entre todas las mujeres y bendito es el fruto de tu vientre, Jesús.
0: Santa María, Madre de Dios, ruega por nosotros pecadores, ahora y en la hora de nuestra muerte. Amén.
2: Dios te salve, María, llena eres de gracia. El Señor es contigo. Bendita eres entre todas las mujeres y bendito es el fruto de tu vientre, Jesús.
0: Santa María, Madre de Dios, ruega por nosotros pecadores, ahora y en la hora de nuestra muerte. Amén.
2: Dios te salve, María, llena eres de gracia. El Señor es contigo. Bendita eres entre todas las mujeres y bendito es el fruto de tu vientre, Jesús.
0: Santa María, Madre de Dios, ruega por nosotros pecadores, ahora y en la hora de nuestra muerte. Amén.
2: Gloria al Padre, y al Hijo, y al Espíritu Santo.
0: Como era en un principio, ahora y siempre, por los siglos de los siglos. Amén.
1: Cuarto misterio: la presentación de Jesús en el templo.
0: Padre nuestro que estás en el cielo, santificado sea tu nombre. Venga a nosotros tu reino. Hágase tu voluntad en la tierra como en el cielo.
2: Danos hoy nuestro pan de cada día. Perdona nuestras ofensas, como también nosotros perdonamos a los que nos ofenden. No nos dejes caer en la tentación y líbranos del mal. Amén.
0: Dios te salve, María, llena eres de gracia. El Señor es contigo. Bendita tú eres entre todas las mujeres y bendito es el fruto de tu vientre, Jesús.
2: Santa María, Madre de Dios, ruega por nosotros pecadores, ahora y en la hora de nuestra muerte. Amén.
0: Dios te salve, María, llena eres de gracia. El Señor es contigo. Bendita tú eres entre todas las mujeres y bendito es el fruto de tu vientre, Jesús.
2: Santa María, Madre de Dios, ruega por nosotros pecadores, ahora y en la hora de nuestra muerte. Amén.
0: Dios te salve, María, llena eres de gracia. El Señor es contigo. Bendita tú eres entre todas las mujeres y bendito es el fruto de tu vientre, Jesús.
2: Santa María, Madre de Dios, ruega por nosotros pecadores, ahora y en la hora de nuestra muerte. Amén.
0: Dios te salve, María, llena eres de gracia. El Señor es contigo. Bendita tú eres entre todas las mujeres y bendito es el fruto de tu vientre, Jesús.
2: Santa María, Madre de Dios, ruega por nosotros pecadores, ahora y en la hora de nuestra muerte. Amén.
0: Dios te salve, María, llena eres de gracia. El Señor es contigo. Bendita tú eres entre todas las mujeres y bendito es el fruto de tu vientre, Jesús.
2: Santa María, Madre de Dios, ruega por nosotros pecadores, ahora y en la hora de nuestra muerte. Amén.
0: Dios te salve, María, llena eres de gracia. El Señor es contigo. Bendita tú eres entre todas las mujeres y bendito es el fruto de tu vientre, Jesús.
2: Santa María, Madre de Dios, ruega por nosotros pecadores, ahora y en la hora de nuestra muerte. Amén.
0: Dios te salve, María, llena eres de gracia. El Señor es contigo. Bendita tú eres entre todas las mujeres y bendito es el fruto de tu vientre, Jesús.
2: Santa María, Madre de Dios, ruega por nosotros pecadores, ahora y en la hora de nuestra muerte. Amén.
0: Dios te salve, María, llena eres de gracia, el Señor es contigo. Bendita tú eres entre todas las mujeres, y bendito es el fruto de tu vientre, Jesús.
2: Santa María, Madre de Dios, ruega por nosotros pecadores, ahora y en la hora de nuestra muerte. Amén.
0: Dios te salve María, llena eres de gracia, el Señor es contigo. Bendita tú eres entre todas las mujeres, y bendito es el fruto de tu vientre, Jesús.
2: Santa María, Madre de Dios, ruega por nosotros pecadores, ahora y en la hora de nuestra muerte. Amén.
0: Dios te salve María, llena eres de gracia, el Señor es contigo. Bendita tú eres entre todas las mujeres, y bendito es el fruto de tu vientre, Jesús.
2: Santa María, Madre de Dios, ruega por nosotros pecadores, ahora y en la hora de nuestra muerte. Amén.
0: Gloria al Padre, y al Hijo, y al Espíritu Santo.
2: Como era en un principio, ahora y siempre, por los siglos de los siglos. Amén. Quinto misterio: el hallazgo de Jesús en el templo. Padre nuestro que estás en el cielo, santificado sea tu nombre. Venga a nosotros tu reino. Hágase tu voluntad en la tierra como en el cielo.
0: Danos hoy nuestro pan de cada día. Perdona nuestras ofensas, como también nosotros perdonamos a los que nos ofenden. No nos dejes caer en la tentación y líbranos del mal. Amén.
2: Dios te salve María, llena eres de gracia. El Señor es contigo. Bendita eres entre todas las mujeres y bendito es el fruto de tu vientre, Jesús.
0: Santa María, Madre de Dios, ruega por nosotros pecadores, ahora y en la hora de nuestra muerte. Amén.
2: Dios te salve María, llena eres de gracia. El Señor es contigo. Bendita eres entre todas las mujeres y bendito es el fruto de tu vientre, Jesús.
0: Santa María, Madre de Dios, ruega por nosotros pecadores, ahora y en la hora de nuestra muerte. Amén.
2: Dios te salve María, llena eres de gracia. El Señor es contigo. Bendita eres entre todas las mujeres y bendito es el fruto de tu vientre, Jesús.
0: Santa María, Madre de Dios, ruega por nosotros pecadores, ahora y en la hora de nuestra muerte. Amén.
2: Dios te salve María, llena eres de gracia. El Señor es contigo. Bendita eres entre todas las mujeres y bendito es el fruto de tu vientre, Jesús.
0: Santa María, Madre de Dios, ruega por nosotros pecadores, ahora y en la hora de nuestra muerte. Amén.
2: Dios te salve María, llena eres de gracia. El Señor es contigo. Bendita eres entre todas las mujeres y bendito es el fruto de tu vientre, Jesús.
0: Santa María, Madre de Dios, ruega por nosotros pecadores, ahora y en la hora de nuestra muerte. Amén.
2: Dios te salve María, llena eres de gracia. El Señor es contigo. Bendita eres entre todas las mujeres y bendito es el fruto de tu vientre, Jesús.
0: Santa María, Madre de Dios, ruega por nosotros pecadores, ahora y en la hora de nuestra muerte. Amén.
2: Dios te salve María, llena eres de gracia. El Señor es contigo. Bendita eres entre todas las mujeres y bendito es el fruto de tu vientre, Jesús.
0: Santa María, Madre de Dios, ruega por nosotros pecadores, ahora y en la hora de nuestra muerte. Amén.
2: Dios te salve María, llena eres de gracia. El Señor es contigo. Bendita eres entre todas las mujeres y bendito es el fruto de tu vientre, Jesús.
0: Santa María, Madre de Dios, ruega por nosotros pecadores, ahora y en la hora de nuestra muerte. Amén.
2: Dios te salve María, llena eres de gracia. El Señor es contigo. Bendita eres entre todas las mujeres y bendito es el fruto de tu vientre, Jesús.
0: Santa María, Madre de Dios, ruega por nosotros pecadores, ahora y en la hora de nuestra muerte. Amén.
2: Dios te salve María, llena eres de gracia. El Señor es contigo. Bendita eres entre todas las mujeres y bendito es el fruto de tu vientre, Jesús.
0: Santa María, Madre de Dios, ruega por nosotros pecadores, ahora y en la hora de nuestra muerte. Amén.
2: Gloria al Padre, y al Hijo, y al Espíritu Santo.
0: como era en un principio, ahora y siempre, por los siglos de los siglos. Amén.

0: La encíclica Magnifica Humanitas del Papa León XIV nos invita a mirar con esperanza, discernimiento y fe el tiempo que vivimos, marcado por el rápido avance de la inteligencia artificial. En medio de tantos cambios tecnológicos, el Santo Padre recuerda que nada puede reemplazar la dignidad de la persona humana, la fuerza del amor, la fraternidad y el encuentro con Dios. A continuación, compartimos una frase especialmente significativa de este documento que puede ayudarnos a reflexionar, orar y renovar nuestra mirada cristiana. Son palabras para meditar serenamente, dejar entrar al corazón y descubrir que, incluso en la era digital, seguimos llamados a ser profundamente humanos.
1: Toda innovación auténtica debe ayudar al ser humano a crecer en fraternidad.
0: La encíclica enseña que el verdadero progreso no consiste solo en avances técnicos, sino en construir relaciones más justas y solidarias. Una tecnología que divide, excluye o genera desigualdad pierde su sentido humano. El Papa propone que toda innovación esté orientada al bien común.

Oración por nuestra tierra. Dios omnipotente, que estás presente en todo el universo y en la más pequeña de tus criaturas, tú, que rodeas con tu ternura todo lo que existe, derrama en nosotros la fuerza de tu amor, para que cuidemos la vida y la belleza. Inúndanos de paz, para que vivamos como hermanos y hermanas sin dañar a nadie. Dios de los pobres, ayúdanos a rescatar a los abandonados y olvidados de esta tierra que tanto valen a tus ojos. Sana nuestras vidas, para que seamos protectores del mundo y no depredadores, para que sembremos hermosura y no contaminación y destrucción. Toca los corazones de los que buscan solo beneficios a costa de los pobres y de la tierra. Enséñanos a descubrir el valor de cada cosa, a contemplar admirados, a reconocer que estamos profundamente unidos con todas las criaturas en nuestro camino hacia tu luz infinita. Gracias porque estás con nosotros todos los días. Aliéntanos, por favor, en nuestra lucha por la justicia, el amor y la paz.

0: hemos rezado uno de los cuatro misterios del Rosario a nuestra Madre la Virgen. Santa Cruz FM le invita para mañana, en este mismo horario, nuevamente a rezar y a tener presente en esta oración nuestras necesidades, nuestras preocupaciones, especialmente a nuestros enfermos y aquellos que necesitan de la oración, y especialmente de aquellos que sufren. Invite a su familia, a sus hermanos y amigos a encontrarnos nuevamente con el rezo del Santo Rosario. Que nuestra Madre la Virgen les bendiga a todos ustedes.
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2: 21 horas con 36 minutos.
3: Lo que quiere el sabio lo busca en sí mismo. El vulgo lo busca en los demás. Confucio.
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Como han pasado los años, como cambiaron las cosas.

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1: El Evangelio según San Mateo nos dice que Jesús llamó a sus apóstoles por su nombre. Lo llama uno a uno para estar con Él. Qué hermoso texto, que nos invita a reavivar nuestra vocación. La vocación a ser discípulos del Señor. Y estos videos nacen en el IRFE, en un colegio de la sexta región de la provincia de Colchagua, acá en Chile, lugar del vino, donde han surgido numerosas vocaciones. Y hoy queremos rezar al Señor por las vocaciones, para que el Señor siga suscitando hombres y mujeres dispuestos a dar la vida por el Evangelio, a entregarse por hablar y predicar y vivir el amor, la misericordia entre todos los hombres. Pidamos al Señor esta gracia. Señor, envía operarios a tu mies, llamándolos por su nombre.
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2: 21 horas con 58 minutos.
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11: Hola, ¿cómo están? Sean bienvenidos a esta entrega de noticias aquí en la 94.3.
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11: Entregan 3,5 millones para emprendedoras en rubros con baja participación femenina. En la capital pionera 2026 de Cercotec abrió su convocatoria en O'Higgins para apoyar a mujeres que quieren crear su primer negocio en rubros donde tradicionalmente han tenido una menor participación respecto a los hombres. El fondo entrega 3,5 millones para implementar los proyectos combinando también acciones de gestión empresarial y compra de bienes necesarios para iniciar también la actividad. Entre 200.000 y 500.000 pueden destinarse a capacitación, asistencia técnica, marketing y formalización, mientras que entre 3,3 también millones se orientan a inversión y capital de trabajo. Cada beneficiaria debe aportar el 3% del subsidio. Pueden postular mujeres mayores de edad, sin inicio de actividades y sin deudas laborales, previsionales o tributarias. Las postulaciones estarán abiertas hasta el 15 de julio vía www.cercotec.cl.
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11: En Navidad impulsan formación de vecinos con curso de instalación de gas. Vecinos de Navidad recibieron su certificación y certificado del curso de instalación de redes y artefactos de gas con licencia SEC, iniciativa gestionada por el municipio para fortalecer la empleabilidad local. La ceremonia reunió al alcalde Yanko Blumen, al delegado presidencial provincial Patricio Arenas, a la directora regional de Sense Doris Rodríguez y a concejales de la comuna, quienes destacaron el valor de la formación técnica como herramienta de oportunidades. El curso, adjudicado en 2025 y continuidad del básico de gafitería 2024, contempló 160 horas de formación teórico-práctica, subsidio de apoyo y financiamiento para la licencia de SEC clase 3. Los participantes que rindieron el examen técnico ante la superintendencia dieron un paso clave hacia la validación oficial. Por su parte, el municipio reafirmó su compromiso de seguir acompañando los procesos para la especialización y adquisición de competencias técnicas en esa comuna.
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11: La brecha en tenencia responsable de mascotas, millones sin justificar y caniles municipales no inscritos. La Contraloría General de la República publicó su reporte de análisis de datos con alerta de riesgo número 2, donde advierte riesgos en el uso de fondos públicos destinados a la protección de mascotas y fortalecimiento de la tenencia responsable. Entre 2017 y marzo de 2026, las municipalidades a lo largo del país recibieron 33.647 millones de pesos a través del programa de tenencia responsable de animales de compañía. Sin embargo, el informe detectó que 61 municipios no realizaron jornadas de rescate ni control poblacional, pese a haber recibido casi 5.000 millones de pesos desde 2022. Además, 162 municipios no respondieron requerimientos sobre el uso de 16.000 millones transferidos por la Subdere. El radar número 2 también revela brechas en gestión local, con 25 municipios sin ordenanza de tenencia responsable, 178 sin lector de microchip o sin información sobre su disponibilidad y 31 con caniles no inscritos en el registro nacional. La Contraloría anunció fiscalización a la Subdere y exigirá también a los municipios sin ordenanza dictarla en 90 días hábiles.
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11: Team para Chile sumó sus primeras medallas en él y la región de O'Higgins ya tuvo acción en Valledupar 2026. El Team para Chile tuvo un positivo estreno en los Juegos para Suramericanos Valledupar 2026 al conquistar 3 medallas de bronce durante la primera jornada de competencias. En ese mismo escenario comenzó también la participación de los deportistas de la región de O'Higgins, con Benjamín Ruarte y Hernán Moya disputando la prueba de contrarreloj del paraciclismo. Los representantes regionales fueron los encargados de abrir la actuación de O'Higgins en el certamen continental en la prueba masculina de la clase C4-C5. Benjamín Ruarte de Rancagua finalizó el sexto lugar con un tiempo de 38 minutos y 54 segundos, mientras que Hernán Moya de Santa Cruz terminó séptimo tras completar el recorrido de 33 minutos y un segundo.
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11: Red de Activación Cultural de la Región de O'Higgins fortalece coordinación tras encuentro en San Vicente. En la comuna de San Vicente de Tahuatahua se desarrolló el segundo encuentro de Red de Activación Cultural de O'Higgins, instancia que reunió a encargados de cultura municipal y representantes de espacios culturales de la región. En el marco del trabajo impulsado por el programa Red Cultura de la Seremi, las culturas, las artes y el patrimonio de la región de O'Higgins. Durante la jornada, los participantes definieron nuevas estrategias de coordinación territorial, entre ellas la planificación de clínicas culturales y encuentros macrozonales, con el objetivo de fortalecer la gestión cultural local, promover el trabajo colaborativo y avanzar en una mayor descentralización de acceso a la cultura.
13: La Seremi de las Culturas, Tamara Joffre, destacó la importancia de este espacio, señalando que este segundo encuentro de la red de activación viene a reafirmar la importancia de espacios que permiten el fortalecimiento de la gestión cultural en el territorio, ya que gran parte de ese trabajo posteriormente se refleja en levantamiento de iniciativas y proyectos que promueven el desarrollo cultural de las 33 comunas de la región de O'Higgins.
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13: Usuarios del programa Familias visitaron el Museo Colchagua durante vacaciones de invierno. En el marco de las actividades programadas para lo que fue las vacaciones de invierno, 40 usuarios del programa Familias participaron en una enriquecedora visita al Museo Colchagua, ubicado en la comunidad Santa Cruz, instancia que les permitió acceder a un espacio de esparcimiento, aprendizaje y encuentro cultural. La actividad fue posible gracias a la colaboración de Fundación Cardoen, institución que abrió las puertas del museo de manera gratuita, permitiendo que las familias recorrieran sus distintas salas y conocieran parte importante del patrimonio histórico y cultural presente en el recinto. El programa Familias, perteneciente al Subsistema de Seguridades y Oportunidades, tiene como objetivo brindar acompañamiento integral a hogares en situación de mayor vulnerabilidad, promoviendo el desarrollo de capacidades que contribuyan a mejorar sus condiciones de vida. Durante el recorrido, las familias estuvieron acompañadas por profesionales del programa, quienes guiaron la visita, facilitaron el diálogo y apoyaron el desarrollo de una experiencia significativa para cada uno de los participantes.
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13: Pequeños agricultores y ganaderos de Marchigo recibieron importantes recursos para mejorar sus procesos productivos en el marco de una entrega de incentivos realizada por INDAP junto al municipio y el equipo Prodesal de esa comuna. En total, 36 productores fueron beneficiados con proyectos de inversión cofinanciados a través de incentivos IFP, fondos concursables no reembolsables que permiten a pequeños agricultores desarrollar iniciativas en sus predios de acuerdo con el rubro al que se dedican. Durante la jornada también se realizó la entrega simbólica de incentivos de capital de trabajo, beneficio que este año llegó a 295 agricultores de Marchigüe, con un aporte total de 59 millones de pesos. A ello se sumó la entrega de recursos del programa Praderas Suplementarias, que favoreció a 83 ganaderos de la comuna por un monto superior a 60 millones de pesos.
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13: Navidad impulsa formación de vecinos con curso de instalación de gas. Vecinos de Navidad recibieron su certificación del curso Instalación de Redes y Artefacto de Gas con licencia SEC, iniciativa gestionada por el municipio para fortalecer la empleabilidad local. La ceremonia reunió al alcalde Yanko Blumen, al delegado presidencial provincial Patricio Arenas, a la directora regional de Sense Doris Rodríguez y a concejales de la comuna, quienes destacaron el valor de la formación técnica como herramienta de oportunidades. El curso, adjudicado en 2025 y continuidad del básico de gafitería 2024, contempló 160 horas de formación teórico-práctica, subsidio de apoyo y financiamiento para la licencia SEC clase 3.
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13: Deportes Santa Cruz remontó ante Audax Italiano y quedó a un paso de los octavos de final de Copa Chile. En una jornada histórica que se vivió en el Joaquín Muñoz García, Deportes Santa Cruz estuvo en la Copa Chile Coca-Cola Cero Azúcar. El conjunto dirigido por Dalcho Giovanoli derrotó por 2-1 a Audax Italiano en el estadio Joaquín Muñoz García, consolidando su gran campaña del Grupo G y quedando muy cerca de asegurar la clasificación a los octavos de final. El encuentro comenzó favorable para la visita. Cuando se jugaba el minuto 32, Federico Mateos abrió la cuenta para Audax Italiano, resultado con el que ambos equipos se fueron al descanso. Sin embargo, en el complemento apareció la reacción del cuadro unionista, con un equipo decidido a buscar el partido. Diego Plaza marcó el empate en el minuto 71, desatando la alegría de los hinchas presentes en el recinto santacruzano. Solo 5 minutos más tarde llegó el golpe definitivo. A los 76 minutos, Diego Arias anotó el 2-1 para Deportes Santa Cruz, completando una gran remontada que permitió al elenco local quedarse con 3 puntos de enorme importancia.
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13: Con foco en seguridad, programa Fondo Vecino de AgroSuper beneficiará a organizaciones sociales de 3 regiones. Autoridades locales, dirigentes y vecinos de cuatro comunas de las regiones de O'Higgins, Valparaíso y Metropolitana se reunieron en el Centro de Eventos Piedra Madero en San Pedro para participar en la entrega de recursos del programa Fondo Vecino de AgroSuper, iniciativa que busca fortalecer el trabajo de las agrupaciones comunitarias mediante el financiamiento de proyectos y capacitaciones. En su nueva edición, el fondo estuvo enfocado exclusivamente en materia de seguridad, entregando financiamiento a 7 organizaciones sociales de las comunas de Las Cabras, San Pedro, Melipilla y Santo Domingo. Los proyectos adjudicados contemplan la implementación de luminarias, cámaras de vigilancia, alarmas comunitarias y cierres perimetrales, con el objetivo de recuperar espacios públicos y mejorar la calidad de vida en los barrios. Al respecto, el jefe de programa de vinculación con la comunidad de AgroSuper, Miquel Colomer, destacó la importancia de esta iniciativa, la cual busca responder a las necesidades de los territorios donde la compañía cuenta con operaciones.
15: Aquí nosotros como empresa, la verdad es que estamos seguros de que estamos contribuyendo al desarrollo y a la mejora de la calidad de vida de las personas. Son organizaciones a las que hemos ayudado con luminarias, con cámaras de vigilancia, hemos ayudado también a organizaciones de bomberos, que van todo dirigido justamente a esto, a la seguridad y a hacer que los lugares públicos vuelvan a ser de las personas de las comunidades.
13: Uno de los proyectos ganadores fue la agrupación de adultos mayores Esperanza San Enrique, ubicada en la comuna de Santo Domingo, la cual se adjudicó recursos para la instalación de alarmas comunitarias destinadas a auxiliar a personas mayores que viven solas en zonas rurales ante cualquier tipo de emergencia.
16: El proyecto consiste en alarmas comunitarias para favorecer principalmente a los adultos mayores que viven solos, en el sentido de la seguridad vista desde el apoyo. Si alguien se cae, si alguien necesita ayuda en un momento, puede tocar una alarma y el vecino va a ir a verlo.
13: Desde su creación en 2017, el programa Fondo Vecino de AgroSuper, que comenzó en la comuna de San Vicente de Tahuatahua bajo el nombre Mi Planta, Mi Barrio, se ha expandido a otras 23 comunas de las regiones de O'Higgins, Valparaíso y Metropolitana.

0: Nos despedimos ya de este boletín informativo este día lunes 6 de julio de este 2026.
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4: El pasaporte chileno se consolidó como el más poderoso y seguro de Latinoamérica en el Global Passport Index 2026. El documento otorga acceso sin visa a 105 naciones, superando a Brasil y Argentina, gracias a sus altos estándares tecnológicos y 3 niveles de seguridad. El informe es de Ornella Millado.
5: El pasaporte emitido por el Servicio de Registro Civil e Identificación de Chile se posicionó nuevamente como el documento de viaje más poderoso y seguro de América Latina. Este resultado fue confirmado por la última actualización del Global Passport Index 2026, desarrollado por la firma internacional Global Sightseeing Solution. El documento nacional otorga a los ciudadanos chilenos la posibilidad de ingresar sin visado a 105 naciones del mundo. Entre los destinos destacados se encuentra Estados Unidos, gracias al programa Visa Waiver, Alemania, Francia, China y Japón. Edgar Fuentes Contreras, abogado y experto en Derecho Internacional de la Universidad de los Andes, se refirió al respecto.
6: Por supuesto, el posicionamiento del pasaporte chileno se debe a muchas razones, pero lo que también hay que entender desde el comienzo es que ese posicionamiento no viene a ser solo y por circunstancias actuales, sino también generalmente responde a circunstancias de perdurabilidad en el tiempo, y es la estabilidad política, económica, diplomática de las gestiones que se hacen a nivel internacional los que van permitiendo de una u otra forma también hacer esa consolidación.
5: La fortaleza del pasaporte a nivel internacional está respaldada por su tecnología, dado que el documento incluye una página de datos fabricada en policarbonato, un microchip integrado y personalización mediante grabado láser. Adicionalmente, cuenta con una estructura blindada de protección distribuida en 3 niveles de verificación visual, táctil y de laboratorio. El reporte internacional ubicó en los puestos posteriores de la zona a Brasil en el lugar 49 global, seguido por Argentina en el 52 y Uruguay en la posición 53.
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4: La Asociación Nacional de Funcionarias y Funcionarios del Ministerio de la Mujer y la Equidad de Género denunció una serie de presuntas irregularidades administrativas, incluyendo aumentos de remuneraciones, asegurando que no cumplieron el procedimiento habitual. El colectivo señaló que desde la entrada en la nueva administración del presidente José Antonio Kast venían advirtiendo de un progresivo deterioro de la gestión interna. Las denuncias fueron ingresadas a mediados de junio y, según el gremio, buscan que se investiguen posibles delitos a funcionarios y actos de corrupción. Además, la asociación denunció problemas en la gestión administrativa, incluyendo retrasos en pagos de horas extras, viáticos a la cuna, proveedores y servicios básicos, junto con errores en compras públicas y otras deficiencias que aseguran mantienen al ministerio con una baja ejecución presupuestaria. Como radios regionales, intentamos consultar al Ministerio de la Mujer frente a la denuncia realizada por la asociación. Sin embargo, hasta el cierre de esta edición, no hubo respuesta.
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4: El municipio presentó a Esteban, un asistente virtual con inteligencia artificial que funcionará las 24 horas por WhatsApp. La herramienta orientará a los vecinos sobre prestaciones, horarios y servicios del Departamento de Salud Comunal de forma rápida.
2: La región de los ríos.
4: El Ministerio de las Culturas abrió la convocatoria para el financiamiento de proyectos culturales 2027 hasta este lunes 6 de julio. Los fondos concursables buscan apoyar iniciativas artísticas locales, el desarrollo patrimonial y la gestión comunitaria en las diversas disciplinas de la región.
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4: La Municipalidad de Penco, en la región del Biobío, pretende que la Loza de Penco sea reconocida oficialmente como un patrimonio productivo y cultural exclusivo de la comuna. Los detalles los trae Aury Morales.
3: La tradicional Loza de Penco comenzó el proceso para obtener la denominación de origen, una certificación que busca reconocer y resguardar el valor patrimonial de esta histórica producción cerámica que por más de un siglo ha marcado la identidad de la comuna y de los chilenos. El proyecto es ejecutado mediante un convenio entre la Municipalidad de Penco y la Seremi de las Culturas del Biobío y contará con una intervención cerca de los 15 millones de pesos financiada a través del Fondo de Patrimonio Cultural del Ministerio de las Culturas, las Artes y el Patrimonio. En el programa regional Al Aire, el alcalde de Penco, Rodrigo Vera, habló sobre la importancia que tiene la loza para la comunidad y todo el trabajo que se está realizando para lograr que ésta obtenga denominación de origen.
7: Primero, que oficialmente poder inscribir que el origen de esta cultura, de esta tradición, para nosotros que tenemos el gran desafío de ser la capital turística de la región del Biobío, generamos un modelo de planificación estratégica basada en el turismo, en la gastronomía y en nuestro patrimonio y nuestra cultura. Entonces, Pato Willow tiene un elemento histórico, patrimonial, pero también turístico, porque tiene una identidad propia de cada familia. ¿Quién no tiene un Pato Willow en su casa, ya sea en Penco, Lirquén, en la región del Biobío y el país, y también a nivel mundial?
3: La historia de la industria cerámica pencona se remonta a 1899 y alcanzó su mayor desarrollo con la creación de la Fábrica Nacional de Loza Fanalosa en 1930. Empresa que llegó a exportar sus productos y consolidó diseños icónicos como el plato Willow, diseño que se ha convertido en un símbolo de la comuna y de miles de hogares chilenos.
4: ¿Conoces alguna persona que se ha enfermado últimamente? Saber la diferencia entre los síntomas de un resfriado común y la influenza pueden salvar vidas. Así nos lo cuenta Carlos Maturana en el siguiente informe.
8: ¿Qué tal? Así es, el invierno está registrando temperaturas muy bajas y sin la prevención necesaria todos y todas estamos expuestos a enfermedades y a presentar síntomas como congestión nasal, estornudo o tos. Pero ¿cómo diferenciamos a un resfrío común de la influenza? A pesar de que existen síntomas que se pueden compartir como la congestión nasal, los estornudos y la tos, la influenza se diferencia teniendo como síntomas la fiebre mucho más alta y por un periodo más largo de tiempo, acompañada de dolores musculares. Así lo explicó la doctora María Luz Endeisa, infectóloga pediátrica y jefa del vacunatorio de Clínica Universidad de los Andes.
9: La verdad que la sensación es como que a uno le pasó un tren por encima y además puede progresar a cuadros pulmonares. Generalmente el resfrío común tiende a ser más de vía aérea superior. En cambio aquí hay congestión pulmonar, hay bronquitis, hay neumonía, existe la posibilidad de tener incluso otros síntomas extra gastrointestinales, como gastrointestinales, y también complicaciones, a lo mejor no inmediatas, pero más tardías, de trombos, accidentes vasculares y hasta infarto.
8: Recordamos que actualmente existen 1.625 centros de vacunación a nivel nacional. Estos se encuentran disponibles a través de los sitios web mevacuno.gov.cl y minsal.cl. A través de estas plataformas se pueden consultar los horarios de atención mediante la filtración de la búsqueda por región y comuna.
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4: Los vuelos comerciales en el aeródromo Cañal Bajo serán suspendidos durante un mes en noviembre. La medida se debe a una intervención total de la pista con una inversión del MOB de 1.400 millones de pesos.
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10: Esta semana se votará el proyecto de responsabilidad penal adolescente en un contexto marcado por las críticas de la oposición. De aprobarse la iniciativa, endurecería las penas para menores de 18 años, en especial para personas que delinquen entre los 16 y 17 años de edad. De esto nos da cuenta Aury Morales.
3: Esta semana está prevista la votación en el Senado para el proyecto de responsabilidad penal, iniciativa que se encuentra en segundo trámite constitucional y busca apoyar la agenda de seguridad del gobierno. Si bien desde oposición se ha manifestado desde el inicio del debate una clara crítica al efecto que tendría endurecer las penas contra menores de 18 años, figuras como Karim Bianchi aseguran que el proyecto cuenta con los votos necesarios para ser aprobada en esta ocasión, aunque el debate podría ser más extenso en la Cámara Baja. El ministro Rau comentó que el gobierno busca la reducción de la edad de responsabilidad, lo que podría cambiar el foco de la discusión legislativa en los próximos meses.
11: Por ahí hay mociones e ideas de parlamentarios de rebajar la edad de responsabilidad penal adolescente. Nosotros creemos que hay espacio para observar eso.
3: En el caso de ser aprobada, según los cambios más significativos dentro de la ley, se juzgará como adultos a los jóvenes de 16 y 17 años bajo un catálogo de 17 delitos graves, como homicidio, secuestro y violación, siendo necesaria la autorización del juez para que sean juzgados en base a esa condición. Las penas máximas de internación para 14 a 16 años se elevarán a los 10 años en caso de delitos que califiquen como graves. Además, se busca eliminar la atenuante de irreprochable conducta para quienes fueron condenados siendo menores, intentando fortalecer el cumplimiento efectivo de condenas, contemplando la posibilidad de traslado a recintos penitenciarios a adultos a condenados que hayan cumplido los 18 años. De aprobarse el proyecto actual, la discusión pasará a la Cámara de Diputados.
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10: El ministro de Seguridad Pública, Martín Arrau, informó sobre una disminución del 13% en los homicidios consumados y del 11% en robos violentos durante el primer semestre de 2026. En contraste, las infracciones asociadas a drogas y armas registraron incrementos significativos a nivel nacional. Ornella Mellado con el informe.
5: El ministro de Seguridad Pública, Martín Arrau, entregó el balance delictual con cifras acumuladas entre el 1 de enero y fines de junio de 2026. Los datos elaborados por el Comité Policial y la Subsecretaría de Seguridad Pública revelaron una tendencia a la baja en los delitos de mayor connotación social, destacando un descenso del 13% en los homicidios consumados a nivel nacional en comparación con el año anterior. Respecto al incremento del 19.9% en delitos de droga y del 14.7% en hechos vinculados a armamento, el secretario de Estado puso paños fríos y explicó que esto responde a la efectividad policial o que obedecen no típicamente a denuncia.
12: Acá hay que hacer una nota porque efectivamente, como era en el caso de los otros delitos, homicidios, secuestros, en fin, este tipo de delitos, incautaciones de drogas y armas, equivalen o pueden tener una correlación a la labor policial, porque obedecen no típicamente a denuncias, sino que a incautaciones o operativos propiamente realizados por las policías. Existe incremento de 19% de delitos asociados a drogas y 15% a armas, podrían en parte estar asociados a una mayor intensa labor policial.
5: El informe también evidenció números positivos en el ámbito de los delitos contra la propiedad. Los robos violentos experimentaron una disminución del 11% en todo el territorio, lo que se traduce en 5.697 casos menos en comparación al mismo ciclo 2025. Esta caída estuvo empujada principalmente por el freno en los robos con violencia, intimidación y los asaltos de vehículos en regiones como Magallanes, Biobío y Ñuble. Por último, el balance abordó la realidad de los secuestros en el país, mostrando una baja en los registros de ambas policías. La PDI reportó una contracción del 42% en casos confirmados, detallando además que el móvil extorsivo se mantiene como la principal causa de este delito, concentrando el 53% del total de denuncias verificadas.
2: Alerta regional, alerta regional, alerta regional, alerta de noticias en la región de los lagos.
10: Tras casi una década de gestiones, se inauguró oficialmente el nuevo SECOF El Encanto en el sector rural. La obra significó una inversión de 1.284 millones de pesos y contará con médico y dentista permanente.
2: La región de Tarapacá.
10: CONAF Tarapacá realizó una mesa técnica de prevención y mitigación de incendios forestales para coordinar la temporada 2026-2027. Las autoridades reforzaron la planificación interinstitucional con el fin de disminuir la ocurrencia y el impacto de estos siniestros regionales.
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10: Los datos más recientes del sistema de gestión de tiempos de espera revelan que en los últimos 9 meses se registró una leve disminución en las listas de espera para consultas nuevas de especialidad, pero, en contraste, los retrasos para intervenciones quirúrgicas experimentaron un alza. En el área de consultas de especialidad, la cifra de personas en espera bajó a 2.088.245, lo que representa casi 2 millones y medio de registros de prestaciones médicas totales. Esto significa una reducción de un poco más de 133.000 pacientes y de cerca de 186.000 órdenes de atención pendientes en comparación con el informe semestral emitido por el Ministerio de Salud a mediados del año pasado. El senador Juan Luis Castro, presidente de la Comisión de Salud del Senado, enfatizó en que esto requiere sentido de urgencia y que desde el Senado están dispuestos a colaborar.
13: Las listas de espera son un drama social en nuestro país, tal vez la herida más grande nunca cubierta. Y por eso es tan importante que con las cifras actuales se pueda poner un énfasis de verdad, con un plan concreto, con metas trazables, y podamos superar este flagelo. Porque hoy día 2.5 millones de personas, sobre todo el crecimiento en las listas de espera quirúrgica, no pueden seguir esperando. Este es el drama. Eso requiere un abordaje y la disposición de colaborar siempre va a estar desde nuestra Comisión de Salud del Senado con todas las autoridades de gobierno, pero esto requiere sentido de urgencia.
10: La situación empeoró en el ámbito de las cirugías, mientras que a junio del año anterior se contabilizaban 362.373 personas esperando por una operación. Los datos del primer trimestre de este año muestran que el número de pacientes en esta condición acumulan un total de 458.109 intervenciones pendientes. Este incremento se traduce en 36.123 nuevos pacientes que ingresaron a la lista de espera quirúrgica durante el periodo evaluado. Paralelamente, los registros globales de cirugías pendientes subieron en 45.513 casos, consolidando un importante desafío para la gestión hospitalaria en el mediano plazo. La Dirección Meteorológica emitió una alerta por un fuerte sistema frontal que afectará a la zona sur del país desde este martes, dejando lluvias de hasta 100 milímetros en diversas regiones de la zona. Senapred ya declaró alerta temprana preventiva por los posibles riesgos asociados al sistema frontal. Javier Vera nos lo comenta en el siguiente informe.
14: La Dirección Meteorológica de Chile emitió una alerta meteorológica para la zona sur del país, debido a un sistema frontal que traerá lluvias de moderadas a fuertes en un corto periodo de tiempo. El fenómeno se desarrollará principalmente entre la mañana del martes 7 y la mañana del martes 8 de julio. Las regiones afectadas de manera directa por esta alerta son la Araucanía, los ríos y los lagos. El pronóstico del tiempo detalla que los montos de agua caída podrían alcanzar un límite entre los 40 y 100 milímetros, centrándose con mayor fuerza en los sectores de la cordillera de la costa y la precordillera. Sobre esto habla la directora nacional de Senapred, Alicia Severian, nos da más detalles sobre el tema.
15: El tramo que va a recibir la mayor cantidad de precipitaciones se ha concentrado entre la región de la Araucanía y los lagos, tramo para el cual la Dirección Meteorológica de Chile ha declarado alarma meteorológica. Vamos a seguir monitoreando este sistema frontal, las regiones están definiendo sus cursos de acción y los alertamientos correspondientes. Hacemos un llamado a la ciudadanía a mantenerse informados por canales oficiales, tener precaución frente a este pronóstico y hacer seguimiento de este a través de nuestras redes.
14: Por su parte, el Servicio Nacional de Prevención y Respuesta ante Desastres declaró alerta temprana preventiva para estas tres regiones australes. Dado el grado de severidad fuerte que implica una alerta de la DMC, se recomendó a la población mantenerse informada y evitar situaciones de riesgo. Adicionalmente, se espera la llegada de otro frente cálido a partir del miércoles, el cual extenderá precipitaciones normales a moderadas hacia las regiones de Biobío, Ñuble y Maule, con acumulados estimados que varían entre los 30 y los 64 milímetros de agua.
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10: Desde Cor Ñuble manifestaron gran preocupación ante la caída del 79% en la inversión regional ingresada al sistema de evaluación de impacto ambiental durante el primer semestre, advirtiendo una alarma baja en la cartera de proyectos.
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10: El canciller Francisco Pérez Mackenna sostuvo una reunión en Washington con el secretario de Estado de Estados Unidos, Marco Rubio, para abordar temas de inversión, comercio y cooperación bilateral. Durante el encuentro, ambas autoridades analizaron el fortalecimiento de la relación estratégica entre ambos países, además de materias vinculadas a la seguridad regional, los minerales críticos y la promoción de nuevas inversiones. Tras la cita, el ministro de Relaciones Exteriores destacó que Estados Unidos es el principal socio estratégico de Chile y su segundo socio comercial, asegurando que las relaciones bilaterales se han ido recomponiendo durante los últimos meses. Habla el canciller Pérez Mackenna.
16: venimos saliendo de una reunión en el Departamento de Estado con el secretario Marco Rubio. La verdad es que Estados Unidos para Chile es el principal socio estratégico, nuestro segundo socio comercial. Tenemos una tradición de más de 200 años de relaciones diplomáticas y sobre todo de amistad. Es una relación que se había resentido durante un tiempo, pero la estamos recomponiendo por el mejor interés de Chile. Y hemos avanzado mucho en estas reuniones. Esperamos que podamos seguir trabajando en la construcción de más alianzas y oportunidades para los dos.
10: Uno de los principales temas abordados fue el programa Choose Chile, iniciativa destinada a atraer inversión extranjera. Pérez Mackenna señaló que Marco Rubio valoró positivamente el proyecto y quedó invitado a promover a Chile como un destino atractivo para las inversiones estadounidenses.
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10: El ministro de Hacienda, Jorge Quirós, descartó que la economía chilena esté entrando en recesión pese a la caída de 0,9% del IMASEC de mayo y al aumento del desempleo a 9,4%. Según la autoridad, junio marcaría un punto de inflexión con una cifra positiva de actividad. Quirós atribuyó los resultados negativos recientes principalmente al retroceso de la minería y la pesca, sectores que mostraron fuertes caídas. También reconoció que el alza de los combustibles pudo tener un efecto menor en el consumo, aunque defendió la medida por razones de responsabilidad fiscal. El secretario de Estado afirmó que el segundo semestre debería mostrar una recuperación más dinámica apoyada en la aprobación de la Ley de Reconstrucción, medida para reactivar la construcción, reasignaciones presupuestarias regionales y una mayor inversión privada. Respecto de la mega reforma, Quirós adelantó ajustes al crédito al empleo para reducir su costo fiscal, mantuvo la reintegración tributaria y defendió medidas de invariabilidad para atraer inversiones. Además, confirmó que el presupuesto 2027 podría tener un crecimiento marginal del gasto.
2: Alerta regional, alerta regional, alerta regional, alerta de noticias en la región del Biobío.
10: El alcalde Cristian Oces anunció que el miércoles 15 de julio se estrenará un moderno mamógrafo móvil. El proyecto financiado por el gobierno regional facilitará exámenes preventivos gratuitos para mujeres de comunas precordilleranas.
2: La región de los lagos.
10: Un voraz incendio destruyó por completo la capilla San Alberto Hurtado, construida de madera y zinc en el sector El Quilar de Chacao. Bomberos controlaron la emergencia y se investigan las causas del siniestro.
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10: El Ministerio de Salud lanzó la campaña Chile contra el sarampión para inmunizar a más de 143.000 niños y niñas rezagadas de su segunda dosis. Frente al aumento de brotes en países vecinos, se activará una estrategia de búsqueda para evitar la transmisión comunitaria. De esto nos da cuenta María Belén Araya en el siguiente informe.
17: El Ministerio de Salud continúa con la campaña Chile contra el sarampión, una iniciativa que busca mitigar los riesgos sanitarios ante la preocupante cifra de más de 143.000 niños y niñas que aún no han recibido la segunda dosis de su vacuna. Al respecto, la subsecretaria de Salud Pública, Alejandra Pizarro, advirtió sobre el panorama, enfatizando que Chile no tiene transmisión comunitaria de sarampión desde los 90. Sin embargo, en la mayoría de los países de nuestra región hay brotes importantes.
18: En Chile no tenemos transmisión comunitaria de sarampión desde los años 90, solo hemos tenido algunos casos importados, ¿cierto? En lo que va el año en Chile hemos tenido dos, pero otros años también hemos tenido un número no menor de casos importados. En la gran mayoría de los países de nuestra región hay brotes importantes de sarampión, en los países limítrofes también. Y por lo tanto, y por eso mismo, entonces estamos preocupados y ocupados porque no queremos tener casos y transmisión comunitaria de sarampión en nuestro país.
17: Para revertir este escenario y alcanzar a los menores que tienen sus vacunas pendientes, el gobierno ejecutará una estrategia de búsqueda activa. Esta medida incluirá el envío masivo de mensajes de texto y llamadas telefónicas directas a los padres y tutores con el fin de recordarles la urgencia del proceso preventivo. Finalmente, las autoridades reforzaron el llamado a las familias para revisar los carnets de vacunación de sus hijos y asistir de forma prioritaria a los centros asistenciales públicos o privados en convenio antes del retorno definitivo a los colegios. La red de vacunatorios se encuentra completamente desplegada y operativa a lo largo de todo el territorio nacional.
10: El presidente José Antonio Kast lideró una reunión en La Moneda con los partidos.

0: Para eso necesitamos siempre una muy buena coordinación y hemos visto cómo esa coordinación se va a ir mejorando día a día. Tenemos que tener grados de cooperación entre los poderes, el poder ejecutivo, el poder legislativo, para avanzar en proyectos de ley que son fundamentales, precisamente para concretar esas buenas noticias que hemos ido transmitiendo. Y tenemos que afiatar las confianzas. Y eso corresponde en gran parte al gobierno, en general las instancias para que podamos generar esas confianzas.
1: Los presidentes de las distintas colectividades valoraron el gesto de unidad impulsado por el Ejecutivo para asegurar sus reformas claves. El diputado del partido Unión Demócrata Independiente, Guillermo Ramírez, destacó que es necesario conversar y que si se empuja para el mismo lado, las cosas son mejor.
2: Empezamos acerca de la necesidad de coordinarnos bien, de tener reuniones más periódicas. Yo al menos salí a la reunión muy, muy contento. Fue en un muy buen tono. No, si las cosas cuando estamos todos empujando para el mismo lado son mucho más amistosas que eso. Cuidado, es necesario conversar, siempre es bueno conversar.
1: La reunión concluyó con el compromiso explícito de todas las fuerzas oficialistas de perfeccionar sus canales de comunicación. Con este paso, el Palacio Gubernamental espera consolidar una mayoría sólida en el Congreso y proyectar estabilidad política y desarrollo.
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4: Este martes comenzará a operar un plan piloto en Placilla con buses inyectores en horario punta. La medida busca mitigar los problemas de movilidad y alta demanda tras un acuerdo entre vecinos y autoridades. Esto es todo por el momento. Nos encontramos en la siguiente edición de Noticias.
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6: 22 horas con 47 minutos.
7: El don más grande que podemos hacer a otros no es compartir con ellos nuestras riquezas, sino hacerles descubrir las propias. Benjamín Disraeli.
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0: La hora exacta en Santa Cruz FM. 22 horas con 57 minutos.
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0: Amigas, amigos, ¿qué tal? ¿Cómo están? Bienvenidos, bienvenidas a Ciencia y Más. Aquí en la 94.3 comenzamos una nueva semana, la primera semana completa de este mes de julio. Lunes 6, hasta la medianoche, ya sabe, tecnología, ciencia, medicina y mucho más aquí en la Santa Cruz FM. Bienvenidos. Got it right.

Vamos a continuar con nuestro programa. Seguimos haciendo Ciencia y Más aquí en la 94.3. Hay numerosos factores que conducen a sufrir hipertensión, la edad avanzada, factores genéticos, la menopausia, pero principalmente está motivada por un estilo de vida poco saludable en la que se abusa de grasas, sal, café o alcohol, y muy relacionado además con el estrés que se vive en las sociedades modernas. Tómese la vida con calma, coma sano, haga ejercicios. Es Ciencia y Más, aquí en la 94.3.

Seguimos con nuestro programa, seguimos haciendo Ciencia y Más aquí en la 94.3. La OMS alerta que hasta un 46% de los adultos que padecen hipertensión en el mundo lo desconocen, lo que no ayuda a que se pongan remedio a sus terribles consecuencias. Es imprescindible conocer todos los detalles sobre este problema, vigilarlo y controlarlo para evitar grandes males de la salud. 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

Seguimos con nuestro programa, seguimos con datos y notas. Ojo con esto, ¿eh? Lo primero que hay que tener en cuenta son los números en torno a la hipertensión. La presión arterial ideal sería igual o inferior a 12,8, siendo un valor normal 13,5 con 8,5, y jamás alcanzar ni superar una cifra de 13,9 y 8,9. Datos interesantes a esta hora. Es ciencia y más. Rumbo a la medianoche.

Vamos a continuar con nuestro programa. Seguimos en la noche haciendo Ciencia y Más rumbo a la hora cero. Es más que recomendable para los que sufren hipertensión o quieren prevenirla, realizar ejercicio de forma regular. Al menos 30 minutos de actividad física moderada nos ayuda a mejorar, aumenta el colesterol bueno y para ello lo ideal sería combinar los ejercicios aeróbicos, caminar, en bicicleta, trotar y nadar, con el fortalecimiento muscular que ayuda a reducir la presión arterial. Seguimos con Ciencia y Más.

Llevar una dieta saludable también se convierte en una buena herramienta dentro de nuestro objetivo de huir de la hipertensión. Es importante incorporar más cantidad de frutas, verduras y lácteos bajos en grasas dentro de nuestra dieta, reduciendo aquellos alimentos que pueden contener grasas saturadas. Interesante. Seguimos aquí en Ciencia y Más en la 94.2.

Vamos a continuar con nuestro programa en la noche. Estamos haciendo Ciencia y Más solo por la Radio Santa Cruz FM. Una de las primeras decisiones que debemos tomar en cuanto a la alimentación para prevenir la hipertensión es reducir la sal en todo lo posible. Para ello es bueno vigilar las etiquetas de los alimentos, consumir la menor cantidad posible de alimentos procesados, no agregar sal en la mesa y buscar alternativas, especias y por supuesto cocinar, que ayuda mejor a vigilar la cantidad de sal que se usa. La sal, enemigo importantísimo de la salud, que es un riesgo claro para la hipertensión arterial.

Seguimos con nuestro programa, seguimos haciendo Ciencia y Más a esta hora de la noche. Un dato interesante que no muchos saben, ¿eh? Un elemento clave para tener en cuenta es el calcio para los hipertensos, cuya carencia puede incrementar la presión arterial. Pescados, mariscos y especialmente los lácteos son los alimentos que más aportan calcio y que nos pueden ayudar. Siendo otras fuentes naturales, interesante la verdura de hoja verde, las legumbres y algunos frutos secos. Nota para tener en cuenta. Ciencia y Más aquí en la 94.3.

0: Muy bien, eso es todo por hoy. Gracias por la sintonía. Ha sido Ciencia y Más a esta hora de la noche aquí en la 94.3. Que tengan una buena noche, un reparador descanso. Gracias. Hasta mañana.
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1: 23 horas con 58 minutos.
2: La gente suele ser curiosa por conocer las vidas ajenas y decidiosa para corregir la suya propia. Agustín de Hipona, padre de la Iglesia.
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0: José Feliciano, para decir adiós.
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0: Lo siguiente en el 94.3 es un dúo musical formado por Marta Boitía Alonso y Marilia Andrés Casares. Son las famosas Ella Baila Sola.
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0: La hora exacta en Santa Cruz FM. Las 5 de la madrugada con 59 minutos.
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4: La gente suele ser curiosa por conocer las vidas ajenas y decidiosa para corregir la suya propia. Agustín de Hipona, padre de la Iglesia.
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0: www.santacruzfm.cl le indica la hora.
1: Las 6 de la mañana con 28 minutos.
2: Se tiene miedo cuando no se está de acuerdo consigo mismo. Hermann Hesse.
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4: Amigos, ¿qué tal? ¿Cómo están? Bienvenidos al segundo capítulo de la semana de Primera Hora, hoy martes 7 de julio, aquí en la 94.3. Bienvenidos.

Estamos comenzando esta edición de martes 7 de julio, aquí en la 94.3, invierno 2026, fría mañana, la tónica de estos últimos días. Por Dios que ha hecho frío en esta parte del mundo, ¿no? Hay que aguantarse, estamos en invierno, ¿qué otra cosa podemos esperar? Vamos a continuar con la calidez de la música aquí en la 94.3.

Buena música, datos y mucho más cada mañana aquí en la 94.3. Seguimos haciendo primera hora hasta las 8, hoy martes 7 de julio, día 188 del año. La música no para, te acompañamos a donde vayas.

Martes 7 de julio, día de San Fermín. Felicidades a quienes llevan este nombre. Día 188 del año, restan 177 días para finalizarlo. Recordar que estamos en la semana 28 de este año 2026, primera semana completa de julio. Ya los muchachos ayer retornaron a clases, se acabaron las vacaciones de invierno. Queda la segunda parte de este año para todos, que les vaya muy, pero muy bien. Continuamos aquí en Primera Hora.

0: Hacemos primera hora aquí en la 94.3. Vamos a una pausa y ya estamos de vuelta. www.santacruzfm.cl le indica la hora.
1: Las 7 de la mañana en punto.
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3: Y ya estamos de vuelta, luego de la pausa, seguimos con más Primera Hora aquí en la 94.3.

Vamos a continuar con el programa aquí en la Radio Santa Cruz. En 1985, hablemos del deporte blanco, hablemos del tenis. En Inglaterra, Boris Becker se convierte en el jugador más joven que gana un campeonato de Wimbledon a los 17 años. Increíble, ¿eh? Boris Franz Becker nació en Alemania un 22 de noviembre del 67, ganador de 6 torneos Grand Slam. El 7 de julio del 85 se convirtió en el primer jugador que no era cabeza de serie, el primer alemán y el más joven, con 17 años, en ganar Wimbledon. Becker ganó además, escucha bien, 49 torneos individuales y 15 dobles. Además, alcanzó 10 finales y 18 semifinales. Obtuvo 13 títulos de Grand Prix Championship en toda su carrera. Uno de los tenistas más grandes de la historia, Boris Becker.

Continuamos en el mundo de la música en esta mañana de martes 7 de julio. Recordar que Ringo Starr, músico británico, alguna vez miembro de los The Beatles, nació un día como hoy en Liverpool, un 7 de julio del 40. Richard Starkey, o Ringo Starr, músico, multiinstrumentista, cantante, compositor y actor británico, conocido por ser baterista de los míticos The Beatles, cumple hoy 86 años, increíble, ¿eh? Ringo Starr también tuvo una tremenda carrera como solista. Lo escuchamos. Esto es un éxito de 1989 de Ringo, Never Without You.

Momento de recuerdo en esta mañana de día martes. Estamos instaurando este nuevo espacio, un momento de recuerdos aquí en el programa. Hablemos de Toto Cotugno, cantante italiano que nació en Toscana un 7 de julio del 43. Salvatore Cotugno, o Toto Cotugno, también compuso canciones para otros artistas italianos como extranjeros, como Gloria Simonetti, la chilena, nada menos, Ricardo Sepúlveda y Cristian Castro. Toto Cotugno, recordemos, falleció el 22 de agosto del 2023 a los 80 años a causa de un cáncer crónico de próstata en Milán. Pero nos dejó un gran recuerdo. Éxito de 1980, Toto Cotugno, Innamorati.

Vamos a continuar con el programa en día martes. Hoy es el Día Internacional de la Conservación del Suelo. Se celebra cada 7 de julio. Fue establecido en 1963 en honor al científico norteamericano Hugh Hammond, pionero en el cuidado de la tierra. Su objetivo era concientizar sobre la importancia de proteger el recurso vital frente a la erosión, la degradación y el cambio climático. Según datos de la ONU, cerca del 95% de nuestros alimentos proviene directa o indirectamente del suelo. Los suelos saludables capturan carbono y son esenciales para mantener el ciclo del agua. Albergan a una inmensa cantidad de organismos vivos que sostienen los ecosistemas terrestres. Hay que cuidar el medio ambiente, practicar la siembra directa y mantener cubiertas vegetales, disminuir el uso de agroquímicos y pesticidas tóxicos que alteran la microbiota y promover la materia orgánica en los suelos urbanos y agrícolas. Día importantísimo hoy para la humanidad, Día Internacional de la Conservación del Suelo.

Segundo capítulo de esta semana, martes 7 de julio. Recordamos hoy el Día Internacional del Cóndor Andino. Esta fecha busca homenajear a una de las aves voladoras más grandes del mundo y generar conciencia sobre su conservación y el peligro de extinción que enfrenta en toda Sudamérica. Es una de las aves más hermosas del orbe. Es una especie vital para el equilibrio de los ecosistemas y que actúa como limpiador natural al ser necrófago. Entre sus características más sorprendentes destacan, sus alas pueden superar los 3 metros de extensión. Puede volar a más de 5.000 metros de altura sobre el nivel del mar y planear durante horas sin batir sus alas. Y en libertad puede llegar a vivir incluso 70 años. Una de las aves más majestuosas del mundo, ¿no? El hermosísimo cóndor andino, hoy en grave peligro de extinción. Hoy es su Día Internacional.

0: Y nos vamos, amigos. Gracias por la sintonía de este segundo capítulo de la semana del programa. Martes 7 de julio, día de San Fermín. Recordar que hoy es la corrida de toros en la plaza de Pamplona, en España. Una de las estupideces más grandes del ser humano, pero bueno, ya es una tradición. Gracias por la sintonía. Hasta mañana.
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3: Las 7 de la mañana con 58 minutos.
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0: Hola, ¿cómo estás? Muy buenos días, 8:07. Hacemos entrega de noticias hasta ahora aquí en la 94.3, ya este día martes, ya martes 7 de julio de este 2026.
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0: CG ejecuta inversión de 334 millones de pesos para fortalecer infraestructura eléctrica en Coya y Chacalles. Gobierno regional y municipalidad de Chépica fortalecen alianza para impulsar proyectos que mejoran la calidad de vida de la comunidad. Y en un control preventivo, Carabineros termina con arma incautada en la comuna de Palmilla.
1: El pronóstico del tiempo en 8 AM.
0: A esta hora tenemos una temperatura, sensación térmica de 4 grados en la comuna de Santa Cruz. Llegaremos a una máxima de 14 grados el día de hoy. Rancagua llegará a su máxima de 21 grados. San Fernando, máxima de 18 grados. Y Pichilemu tendrá una máxima de 14 grados, según lo que pronostica a esta hora meteorred.cl. Banco Central de Chile, indicadores económicos para este 7 de julio. La UF, 40.839 pesos. UTM de julio, 71.649 pesos. Y el dólar, 926 pesos. 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
1: CGE ejecuta inversión de 334 millones de pesos para fortalecer infraestructura eléctrica en Coya y Chacayes. Con una inversión de 334 millones de pesos, CGE informó el término y puesta en marcha de la interconexión de los circuitos Ausal, Coya y Requinoa, proyecto que beneficiará la calidad y continuidad de suministro eléctrico de más de 1.000 clientes de las localidades de Precordillera, Coya y Chacayes en Machalí. En una reunión sostenida con el alcalde de esa comuna, Juan Carlos Abud, y representantes de la Unión Comunal Alto Cachapoal, se explicaron los alcances del proyecto ejecutado en la ruta H35, que consideró la construcción de 4.066 metros de líneas de media tensión con cable protegido, instalación de 73 postes media tensión, instalación de un equipo autotransformador de potencia y voltaje, un equipo reconectador electrónico de protección y ejecución de poda en el sector. Este importante hito viene a materializar el compromiso que habíamos adquirido con la comunidad y autoridades de la comuna con una nueva infraestructura que terminará realizando el traspaso de clientes entre ambos circuitos, minimizando los tiempos de recuperación del servicio en caso de interrupciones de suministro desde la central Sausal Coya. Concretar este proyecto refleja que el trabajo conjunto entre comunidad, autoridades y la empresa es la base para lograr importantes objetivos, indicó así Álvaro Vergara, gerente zonal Rancagua de CGE.

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1: Gobierno Regional y Municipalidad de Chépica fortalecen alianza para impulsar proyectos que mejoran la calidad de vida de la comunidad. La comuna de Chépica recibió la visita de la administradora regional Natalia Sánchez y del consejero regional Edgardo Vargas, quienes junto al alcalde Fabián Soto y el equipo de la Secretaría Comunal de Planificación, SECPLAN, desarrollaron una intensa jornada de trabajo centrada en proyectos que buscan mejorar la calidad de vida de los vecinos y vecinas. Durante la visita, las autoridades participaron en la ceremonia de cierre del proyecto de ayudas técnicas, iniciativa financiada por el Gobierno Regional de O'Higgins a través del Fondo Nacional de Desarrollo Regional FNDR, que permitió beneficiar a 34 personas de la comuna con implementos destinados a fortalecer su autonomía y facilitar sus actividades diarias. La inversión, cercana a los 20 millones de pesos, fue ejecutada por el Consejo de Desarrollo Local de Salud de Chépica, reflejando el trabajo colaborativo entre las organizaciones sociales, el municipio y el gobierno regional. Posteriormente, la administradora regional, el consejero regional, el alcalde y el equipo SECPLAC realizaron un recorrido por dos importantes proyectos financiados mediante recursos FRIL que actualmente se encuentran en ejecución en esa comuna. El primero corresponde a la construcción y reposición de veredas en Avenida 18 de Septiembre, entre las calles Manuel Montt y Los Diamelos, obra que permitirá mejorar la accesibilidad, seguridad peatonal y el entorno urbano para cientos de familias que diariamente transitan por ese sector. Asimismo, las autoridades inspeccionaron el avance de la construcción de la nueva medialuna de Pampa de Lima, un recinto que respetará las dimensiones y orientaciones establecidas por la Federación del Rodeo Chileno, transformándose en un espacio moderno y adecuado para el desarrollo de las tradiciones campesinas, el deporte huaso y diversas actividades comunitarias.

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1: 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Queremos invitar a nuestros auditores al séptimo concurso de poda profesional en BID 2026 que se realizará este 10 de julio desde las 10 horas en Viña Santa Cruz, comuna de Lolol. Una actividad organizada por Baco y Copeval que reunirá a destacados trabajadores y especialistas del sector vitivinícola para poner a prueba sus conocimientos y habilidades en poda. Las inscripciones ya se encuentran abiertas.

0: 8 de la mañana con 31 minutos.
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1: La PDI realizó fiscalización migratoria en Nancagua. La Sección de Migración y Policía Internacional de San Fernando realizó fiscalizaciones a extranjeros en el sector céntrico de Nancagua. El objetivo era revisar antecedentes, verificar órdenes vigentes y detectar situaciones de ingreso irregular. Durante el procedimiento se controlaron a más de 15 personas, de las cuales 11 fueron notificadas por encontrarse de manera irregular. Cabe destacar que estos operativos continuarán realizándose de manera constante en todo el país y también en la región de O'Higgins.

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1: Control preventivo de carabineros terminó con arma incautada en la comuna de Palmilla. Carabineros del retén El Huique, dependiente de la segunda comisaría de Santa Cruz, detuvo a un hombre de 23 años por porte ilegal de arma de fuego tras un procedimiento realizado durante la madrugada en Palmilla. El hecho ocurrió cerca de las 5 de la mañana este recién pasado fin de semana, cuando personal policial efectuaba un control preventivo en Federico Errázuriz con Manuel Rodríguez, sector Los Cañones. El sujeto identificado con iniciales YFVM huyó al ver a carabineros, iniciándose un seguimiento. Durante la fuga arrojó un arma recuperada por el personal. El arma corresponde a una pistola GAP 9 milímetros sin número de serie. El detenido quedó a disposición del Ministerio Público.

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1: La comuna de Santa Cruz continúa avanzando con los trabajos del plan de invierno con el objetivo de prevenir inundaciones y proteger a las comunidades. La Municipalidad de Santa Cruz, por intermedio de contratación de servicios, continúa ejecutando labores de limpieza y despeje de canales en distintos sectores de la comuna, utilizando maquinaria pesada en localidades como Apalta, la finca de Yaquil, Guindo Alto y el sector urbano de Santa Cruz. Estos trabajos forman parte de las acciones preventivas que buscan mejorar el escurrimiento de las aguas lluvias y disminuir los riesgos durante la temporada invernal. Además, durante los próximos días se incorporará maquinaria especializada para la limpieza de colectores de aguas lluvias, reforzando así las labores preventivas y fortaleciendo la preparación de la comuna frente a precipitaciones.

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1: España eliminó a Portugal, Bélgica goleó a Estados Unidos, hoy Argentina y Colombia buscan los últimos cupos a cuartos de final. La Copa Mundial de la FIFA 2026 continúa entrando en su etapa decisiva. Este ya recién pasado lunes 6 de julio quedaron definidos dos nuevos clasificados a los cuartos de final del certamen. En uno de los partidos más esperados de los octavos de final, España derrotó por 1-0 a Portugal en un intenso clásico ibérico que se resolvió por la cuenta mínima. Con este resultado, el conjunto español continúa en carrera por el título y deja fuera a una de las selecciones favoritas del torneo. En el otro compromiso de la jornada, Bélgica mostró todo su poder ofensivo y goleó por 4-1 a Estados Unidos, despidiendo al país anfitrión de la Copa del Mundo y asegurando su presencia entre los 8 mejores equipos del campeonato.
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1: Este martes se disputarán los dos últimos partidos de los octavos de final que completarán el cuadro de los cuartos de final del Mundial. 12 horas Argentina, Egipto, 16 horas Suiza y Colombia. La atención estará centrada en la presentación de la vigente campeona del mundo, Argentina, que buscará avanzar frente a una combativa selección de Egipto. Posteriormente, Colombia intentará seguir haciendo historia cuando enfrente a Suiza en un duelo que promete ser muy equilibrado y que definirá también al último clasificado a los cuartos de final.
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1: A esta hora tenemos una temperatura, sensación térmica de 6 grados en la comuna de Santa Cruz. Llegaremos a una máxima de 14 grados el día de hoy, según lo que pronostica hasta ahora Meteorred.cl. ¿Te gusta cocinar y calefaccionar tu casa ahorrando leña y dinero? 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Despedimos ya esta entrega de noticias aquí en la 94.3. Que tenga buen resto de jornada. Chao.
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2: 8:56 a.m.
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0: 9 de la mañana con 36 minutos.
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0: Atención, el reloj marca las 9 de la mañana con 52 minutos. 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
21: Hola, ¿qué tal? ¿Cómo están? Buenos días. Bueno, tal como lo dice esta gran voz, colega Jaime Rencoré, estamos partiendo esta nueva etapa, ¿cierto? Acá en Radio Santa Cruz FM, una casa radial que, bueno, tiene una historia sumamente importante acá en el Valle de Colchagua y que junto a la producción de Uniregión y Radio Santa Cruz estamos partiendo este nuevo espacio, más temprano que tarde, ¿cierto? Acá en la radio a través del 94.3 de la frecuencia modulada, también por la señal online y por supuesto por el canal de televisión Uniregión. Estamos en Coltrago en el 12.4 y en Powervisión en el 10.4 para toda la gente que no tan solo nos escucha, sino que también nos está viendo. Bueno, han pasado muchas cosas durante toda la semana. Vamos a ir con un gran invitado que tenemos el día de hoy. Todos los días vamos a contar, esperamos, ¿cierto?, contar con grandes invitados de nuestra zona, del quehacer comunal, provincial y también regional. Y por supuesto también contactos telefónicos y todo lo que ha pasado en materia noticiosa, social, deportiva, cultural, artístico en toda nuestra comuna de Santa Cruz y también en la región de O'Higgins. Vamos a saludar, antes de ir con nuestro invitado de hoy, a quienes hacen posible, ¿cierto?, nuestro programa. Y luego retornamos para conversar con este gran invitado, nuestro primer invitado de esta nueva temporada de Más Temprano que Tarde por Santa Cruz FM y por Uniregión Televisión. Vamos y regresamos.
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21: Ya estamos de vuelta, ¿cierto? Después de saludar a quienes hacen posible nuestro programa de, bueno, de todos los días. Vamos a estar en este horario de lunes a viernes a través de Santa Cruz FM y por supuesto por las pantallas de Uniregión Televisión. El sábado último, el sábado que recién terminó, el fin de semana, fue el cambio de mando del club, de Rotary Club Santa Cruz. El doctor Fernando Arenas entregó a Cristian Pérez Venegas, nuevo presidente de Rotary Club Santa Cruz. Está con nosotros el nuevo timonel, ¿cierto?, de esta importante institución de la comuna. Bueno, para conocer un poco acerca de, bueno, de su vida, ¿cierto? Sabemos que hace pocos años llegó acá a Santa Cruz. Y bueno, contar un poco de cuáles son los lineamientos, cuál va a ser su horizonte, el trabajo que va a tener su mandato, porque dura un año solamente. Y después vamos a comentar por qué dura un año y seguramente nos va a contar todo lo que tiene, ¿cierto? Y muchas cosas que no sabe la comunidad de esta gran institución como es Rotary. Cristian Pérez, ¿cómo estás? Buenos días, bienvenido a Radio Santa Cruz y Unirregión Televisión.
3: Muy buenos días, muchas gracias a ti y a todo tu equipo, o este equipo que hace difundir las noticias, hechos importantes en la vida de Santa Cruz, y muy contento también de haber asumido este nuevo cargo, el cual muchos dicen que es una responsabilidad, y sí lo es, pero más que nada uno lo hace de corazón.
21: ¿Quién es Cristian Pérez Venegas? Yo sé que tú eres contador, ¿cierto?
3: Contador auditor. Del año 90.
21: Desde el año 90.
3: Ya. Claro, mis estudios comenzaron en el año 85, ahí ingresé a estudiar.
21: ¿Sí? Tú eres de Santiago, ¿cierto?
3: De Santiago. Y hace como 10 años, más o menos, me trasladé acá, por un tema de vida, un mejor ciclo de vida.
21: O sea, está
3: estilo de vida, calidad de vida.
21: Calidad de vida, ¿cierto? Santiago te colapsó, ¿cierto?
3: Mira, todas las distancias son lejos, el entorno para la crianza no es tan bueno, en el lugar que estés, da lo mismo. Igual hay un tema social fuerte. Hay otro tema ahí que uno puede decir por qué, el origen, pero en realidad el entorno te absorbe.
21: ¿Pero quién tomó la decisión? ¿Tú o tu esposa?
3: Ambos. Lo que pasa es que mi señora tuvo un cáncer fuerte. Un linfoma no Hodgkin. Un año fue tremendamente difícil y empezamos de ahí para adelante. A Dios gracias, ya se recuperó bastante.
21: Pero está recuperada.
3: Sí, quedó en regresión, pero igual tiene sus controles anuales.
21: Ya, perfecto.
3: Es una experiencia que en realidad, mira, hay que vivirla, como muchas en realidad, para poder entenderlas bien. Hay un desastre general, no solamente el costo de vida, sino que económico, social, la familia, los niños. Tenía hijos grandes, adolescentes, pequeños en aquel tiempo, de todos, pues son cinco.
21: ¿Tú tienes cinco hijos?
3: Cinco hijos. Entonces, igual fue traumático en el sentido, porque ¿qué hay que hacer?
21: ¿Cómo se enfrenta, por ejemplo, cuando tu señora le diagnostican un cáncer, por ejemplo, a quien es compañera de tu vida, que tienes hijos en común?
3: Se te destroza el corazón. Sí. Así de simple. Es como una herida punzante y permanente. Tú te acuestas pensando en ello y despiertas pensando en ello. Y estás así durante todo el tratamiento.
21: ¿Fue fuerte el impacto, Cristian?
3: Sí, familiar totalmente, para todos. Ella es como la pilar, la social, la amable, la compañera de vida, mamá, de todo.
21: ¿Dónde se conocieron ustedes?
3: Era vecina de mi mamá. Yo en realidad...
21: ¿Tu mamá dónde vive? ¿En Maipú?
3: En Maipú. Y yo tenía una... Yo me aparejé viejo, en realidad. Esa fue la verdad. Dediqué a estudiar, fue bien. Después me puse a trabajar. Trabajólico siempre. Sí, y me fue bien también. Y de ahí como que algunos amigos me decían, se reían porque dijiste, empezaste a abrir los ojos y viste la luz. Porque ahí empecé a disfrutar un poco más lo que es la vida. Claro, viajé un poco hasta que de repente dije, ya tengo una edad que tengo que estabilizarme, pero no es porque yo haya dicho por la edad, sino que porque me nació.
21: Perfecto.
3: Y ahí feliz para adelante.
21: ¿Y se conocieron?
3: Yo no, si la conocía de antes.
21: Se conocían de antes.
3: Pero no, yo andaba en otra.
21: El tema económico primaba más que el amor.
3: Es que claro, uno joven, ambicioso, entré a una empresa multinacional en temas de asesoría.
21: Perfecto.
3: Entonces, era un sistema norteamericano. Una pirámide, todos competían en buena elipsis, pero sí era competitivo.
21: Suele ocurrir muchas veces, y sobre todo las actuales generaciones, Cristian, de que trabajo, progresar, crecer, y se deja de lado el tema del corazón, que también es parte fundamental de la vida.
3: Mira, si yo trabajaba hasta el 1 de enero.
21: Wow.
3: Entonces, ¿con tal de qué? De poder terminar antes.
21: Mira.
3: No era por un bono, terminar antes. Entonces uno tenía mejor evaluación, el compromiso, demostrar el compromiso. Quizás eso parte también es un tema que a mí me llegó y me formó. Cuando uno toma una acción y el compromiso es cumplirlo y hacerlo lo mejor que se puede hacer. Y siempre uno tiene que ser autocrítico y decir, ¿puedo haber mejorado en esto? Ahí lo hago de nuevo, avanzo, ¿qué puedo hacer? Entonces ahí un poco ambición. Ahora yo soy aritmético, un poco lógico, racional. Ninguno de los niños me salió así, pues todos me salieron a ti.
21: Ya vamos a entrar en aquello. Oye, bueno, se conocieron, se casaron, ¿cierto? Formaron familia, vinieron los hijos.
3: Nos juntamos primero y todos los vinieron los hijos, y después nos casamos recién en el año 2023 nomás.
21: Hace poco nomás.
3: Sí.
21: Ya.
3: Me miraban al registro civil, porque yo ya, bueno, ya tengo 60. Este año cumplo 61.
21: Ya. Pero no se te nota. Todavía tiene cara de cincuentón.
3: Claro, todavía
21: aquí. Tiene cara de cincuentón, ¿cierto?
3: Entonces, es que me miraba y algún amigo dijo, ¿estás seguro? ¿Por qué no hay que casar? Porque yo quiero casarme. Un tema feliz, los niños grandes, lo acompañaron los cinco a los lados ahí, cuando estábamos. El matrimonio y fue bien bonito. Y
21: ¿se casaron en Santiago o acá?
3: Acá.
21: Acá en Santa Cruz.
3: Acá en Santa Cruz.
21: Ah, mira.
3: Entonces, y ahí como que uno empieza a conocer más gente. Yo no conozco mucha gente en realidad. Yo como, tampoco me sé mucho el nombre de las calles. Sé cómo se llegaron.
21: Pero ¿sabe que existe Santa Cruz?
3: No, sí, siempre. Hace muchos años. Lo que pasa es que mi cuñada
21: vivía aquí. ¿Y por qué? Eso debe preguntar. ¿Por qué llegaron a Santa Cruz? Porque uno toma una decisión. Yo me quiero ir al campo o a la región, ¿cierto? Quiero tener otra calidad de vida, mejorar la calidad de vida para mí y mi familia. Claro. ¿Pero por qué Santa Cruz?
3: Una cuñada vivía acá hace como quizás 40 años.
21: Ah,
3: conoce a toda la gente aquí y allá y nos empezamos a invitar, oye, ven para acá, nos presentó a sus amistades, de ahí esas amistades fueron buenas amigas, fueron amistades de nosotros y al final éramos como de la casa. Compramos un terreno, pero dijimos vamos a construir después, con los años. Pero eso se adelantó. El tema de la enfermedad de mi señora, después dijimos, hagamos un cambio de vida, en realidad. Nosotros vivíamos en un condominio, aparte bien bonita, segura, sí, pero igual... no sé, tú salías de ahí, igual era como en ninguna parte, digamos, buena, o sea, en el sentido, no te digo que Santiago sea la cruz, no. Santiago es muy importante para estudios, desarrollarse, otras cosas, ir a comprar.
21: Pero tiene también algunas cosas que complejas, sobre todo el tema, bueno, y sobre la todo seguridad. En los últimos años, el tema de la seguridad, sí, que es un tema clave, ¿cierto? Que la lamentablemente, bueno, yo sé que muchos gobiernos han hecho esfuerzos, pero todavía no se resuelve.
3: Mira, yo creo que una solución es, tendría que ser un cambio de vida al 100% de los chilenos. Entonces,
21: claro, sí. es un tema que, claro, seguro, no es para otro tipo de conversación. Tipo, sí. Pero bueno, viene la enfermedad de tu esposa.
3: Sí, fue un año pesado, fuerte, terrible, sí, y dramático.
21: Y deciden cambiar de vida, ¿cierto?
3: Sí, y de ahí dijimos ya, vendamos allá y construyamos.
21: Ya.
3: Obviamente, digamos, y los trabajos.
21: ¿Y cómo es, por ejemplo, cambiar de...? Porque no es fácil tampoco, porque...
3: No te calza.
21: El tema del trabajo, el tema de la profesión. Seguramente tú habías trabajado en una empresa, una gigante, ¿cierto?, en Santiago. Y sin embargo, venirse para acá es otro mundo, es totalmente distinto.
3: De ahí, de esa empresa grande que estaba, que fueron mis inicios, después yo fui inmigrante. Estuve 6 años ahí, formación, después me fui a otra empresa. Pero siempre en el área contable, tributaria, financiera. Y ahí se maneja mucho lo que es holding.
21: Ah, ya, perfecto.
3: Entonces, son más que nada trabajos de papel, de escritorio, y fuerte. Entonces, ahí tuve grandes cifras, grandes balances, por decirlo así, pero tú no interactúas con un equipo más de 10, 12 personas.
21: Correcto.
3: A lo más, o sea, puede ser 5 en realidad. Entonces, un trabajo de escritorio y un trabajo más técnico. Y ahí veo mucho el tema de impuestos.
21: Perfecto.
3: Entonces, ahí como que uno se encierra en derecho.
21: ¿Y tú te viniste para acá?
3: Sí, lo que pasa es que después de una época empecé a llegar clientes. Dije, me quiero independizar. Pero ya en Santiago tener clientes es difícil, porque puro traslado, tú ocupas más tiempo en eso que en una reunión.
21: Correcto.
3: Entonces empecé a tomar clientes acá. Bueno, cuando me cambié acá, primero se vino mi señora, con los dos más pequeños, porque el otro ya estaban estudiando, algunos en Santiago, otros días estaban como independientes, viviendo sus temas, sus vidas, su casa. Entonces tenía la casa allá vacía. Dije, vendamos la casa. Ya. Y con eso construí acá. Mientras tanto arrendábamos acá. Ya teníamos el terreno.
21: ¿Llegaron a arrendar acá?
3: Sí. Arrendábamos acá cerca y pucha, donde coloco a los niños más chicos. Así que ahí justo mi cuñado es profesor de un colegio y me ayudó bastante.
21: ¿El colegio? Claro.
3: Sí, ahí. Vamos a decir nombre porque...
21: No, por supuesto, sí, pero para
3: publicidad.
21: Claro, para publicidad gratuita. Pero no, pero bien. Y ahí instalaste todo, ya se instalaron los niños, ¿cierto? Los más pequeños acá, estudiando.
3: Y empecé a llegar clientes acá.
21: Y empezaron a llegar clientes.
3: Claro. Y empecé y llegué a tener 18 clientes. La cosa que para mí era bueno, equilibraba un tema de allá, acá. Viajaba los fines de semana, estuve 3 años. Era fuerte el traslado, porque el día viernes, a la hora que me viniera, me demoraba 5 horas.
21: Wow.
3: Y cuando me iba, el día lunes, 3-4 de la mañana. Cosa para no tocarme con el taco en la entrada de Santiago.
21: O sea, era un esfuerzo...
3: Pero uno se acostumbra. Después como que uno ya... Sí. Se habitúa, despertaba antes que el despertador, porque no necesitaba.
21: Bueno, los seres humanos somos animales de costumbre y por lo tanto.
3: Hasta que me salió un trabajo acá en Curicó. Y de ahí feliz.
21: En Curicó.
3: En Curicó.
21: Estamos a un paso, Curicó.
3: Sí. Y renuncié allá. Las mejores bendiciones y otras cosas porque me cambiaba, bla, bla. Y empecé. Y estuve como 6-7 años, 7 años casi. Me fue bien. Pero llegó el momento que después todo cambia. O sea, el tema de la pandemia también fue un impacto. fuerte. Laboralmente no me afectó tanto a mí.
21: Eso te afectó la pandemia, ¿no? Porque mucha gente, el tema, sobre todo los emprendedores, más que nada, le afectó a las personas independientes. Fueron los que más se vieron afectados, bueno, primero por el estallido, en algunas, sí. Sobre todo en algunas ciudades más grandes, sí. Y después por la pandemia.
3: Mira, el estallido fue un par de meses donde trabajaba en Curicó, algo así que bajó, pero después se estabilizó.
21: Ya.
3: Después el tema de la pandemia, sí, fue fuerte, pero el trabajo donde yo estaba se mantuvo bien. No tuve problemas. Donde fue que disminuyó en lo mío fue en mis clientes, porque igual yo tenía a mis clientes.
21: Correcto, sí. Po.
3: El 60% se fue porque eran temas de entretenciones. Después algunos se reactivaron, pero igual. Claro,
21: pero cuesta.
3: Cuesta. Claro. Y después yo empecé con otro tema de trabajo acá. Uh-huh. Otro más, un tema familiar con mi hermano, un negocio.
21: Un negocio familiar,
3: ¿ya? Claro. Uh-huh. El cual está, sí, está avanzando bien y queremos darle potencialidad acá.
21: ¿Y cuánto te instalaste acá en Santa Cruz ya con tu oficina, con todo?
3: No, fue oficina mía.
21: Sí.
3: Este año.
21: Este año,
3: ¿no?
21: Hace poco.
3: Sí.
21: Oye, ¿cómo se vive esa experiencia? ¿Bien?
3: No, bien. Mira, bien. Aquí lo bueno es que todos se conocen, todos se ubican, las distancias son cortas. No tenía el problema del taco, de repente, si tú querías ir, por ejemplo, a Curicó ahí dos veces, pero taco
21: poco, mínimo, o sea, en comparación con Santiago,
3: claro,
21: o sea,
3: yo mucha estoy diferencia. En la plaza, y a donde estoy a 5 o 10 minutos de cualquier parte.
21: ¿Tú en qué parte está ubicada tu...?
3: En Nicolás Palacio.
21: Nicolás Palacio, en la calle de la
3: al lado
21: de la municipalidad. ¿Quién está por ahí cerca para que se ubiquen?
3: Está al lado de la clínica Poza, me parece.
21: ¿No? La clínica Poza.
3: Sí, ahí está. Y al frente hay un hogar de adulto mayor.
21: El hogar de anciano San José de la Pantalla. Sí,
3: ahora estamos perfecto. Colocando publicidad.
21: No lo puedo nombrar. Pero el hogar no es problema, así que no es problema. Oye, vamos a hablar un poco de Rotary, pero primero vamos a ir a nuestra segunda tanda comercial y luego vamos a hablar un poco de Rotary, porque
3: sí, por supuesto.
21: Este cargo, que este rol sumamente importante que también la gente nos interesa que conozca. Así que vamos y regresamos.
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21: Ya, seguimos, estamos de vuelta acá en los estudios de la radio Santa Cruz FM en el 94.3 de la frecuencia modulada y también por las pantallas de Uniregión Televisión. Estamos conversando con el nuevo presidente que lleva recién, a ver, domingo, lunes, martes, miércoles, no martes, perdón, martes, martes. Tres días, claro. Tres días como nuevo presidente de Rotary Club Santa Cruz, Cristian Pérez Venegas. Cristian, bueno, ya hablamos un poquito sobre tu familia, ¿cierto? Tu vida, cómo conocer tu esposa, todo lo, el traslado, el cambio, ¿cierto? De vida desde Santiago a acá, a nuestra comuna. Y bueno, llegaste a Rotary y asumes hoy, bueno, el sábado, un desafío sumamente importante como presidente. ¿Qué es Rotary? Porque la gente muchas veces ha escuchado, no sabe, yo creo que la gran mayoría no sabe, y bueno, a mí también no, me ocurrió en su momento que, de hecho, saludo a un ex Rotario, ¿cierto?, que ya falleció, que, bueno, fue un radiodifusor muy conocido acá en Santa Cruz, Jorge Villalón Gamboa. Él, bueno, fue Rotario muchos años. Y nosotros siempre le decíamos, oye, don Jorge, ¿qué diablo hace Rotary? ¿Qué? Porque no entendíamos. Pero eso nos gustaría saber, seguramente muchos de los auditores, de los televidentes, se preguntan qué es lo que es Rotary, Rotary Club International.
3: Mira, es la amistad y servir.
21: Amistad y servir. Claro. Porque qué importante hoy día la amistad, pues, claro, en estos tiempos.
3: Lo que pasa es que uno tiene que compartir, uno interactúa, ¿ya? Uno está viviendo una sociedad, el tema familiar, el tema de la amistad, los amigos, el trabajo, hacerlo mejor, duradero y llevar en una forma sana, no competitiva, sino que ayudarse, ver cuáles son las necesidades. Y ahí empieza, digamos, el servir, más que pensar en uno. Ya, no, perfecto. Hay que ser individualista para nada de ese tema, sino que si tú ves algo que puedes ayudar, hazlo.
21: Ya. ¿El trabajo en equipo es fundamental en esta institución?
3: Totalmente. Ya. Mientras más cantidad de socios, mejor, porque se pueden hacer más cosas. Ya. Pero cada ciclo se renueva. Además que el símbolo Rotary es una rueda.
21: Una rueda.
3: ¿Por qué? Porque aquí no significa que un periodo sea mejor que otro, sino que es una consecución para que intervengan otras personas dentro del ciclo.
21: Claro, porque el periodo de ustedes dura un año solamente. A diferencia de, no sé, por una junta de vecinos, un club deportivo que duran tres o más años, ustedes, claro, duran solamente un año.
3: Un año para que todos participen y todos se integren y tengan distintas directrices y prisma y visión. Porque cada uno aporta con sus propias características personales, sus personalidades, su llegada. Algunos son más, por ejemplo, hagamos más proyectos, que eso se trata, pero algo que sea un beneficio a la comunidad en sí y que perdure.
21: Paul Harris es el fundador de Rotary.
3: Sí, Paul Harris.
21: Paul Harris, ¿por qué se le ocurrió esta idea? ¿De dónde? ¿Cómo nace esta idea?
3: Se reunió con tres amigos más, que eran cuatro, y formaron esto y dijeron, oye, nosotros tenemos que hacer una ayuda a la gente, a la comunidad. Hay una edición errada porque, claro, hay gente que algunos, por ejemplo, se decía, no, es pura gente de plata, pero no están así. Hay algunos que pueden ser que tengan, no sé, yo no conozco los patrimonios de cada uno, no tengo idea. Uno puede tener una visión personal.
21: Es un mito nomás solamente.
3: Es un mito hoy en día. Sí, que en su momento a lo mejor fue. Fue y se decía, pero no es así. Hay distintas profesiones, cada uno abarca, lleva sus temas. Incluso tenemos charlas expositoras ahí de algunos participantes. En el área médica, salud, psicólogo.
21: Sí, pues hay de todo.
3: Legal.
21: Me ha tocado participar mucho con usted y hay de todo tipo de profesiones, oficios, rubros, lo que sea.
3: Claro, entonces, por ejemplo, si llega un tema de un colegio y dice una ayuda, veamos qué impacto puede tener y un beneficio. Pero no, la idea no es que sea un grupo determinado, sino que sea la mayor parte y que siga la consecución a través del tiempo con otras directivas, seguir apoyando para que llegue eso. Ahora hicimos unos temas de avance a una compañía nueva, aquí cerca.
21: Sí. Compañía de bomberos.
3: ¿Cuál? Maitenes.
21: Ah, los Maitenes. Claro. Es una brigada todavía, ¿cierto? Una brigada que ya está en formación y que ya tienen terreno, tengo contigo, lo otro día yo pasé por ahí y tienen listo el terreno para construir su cuartel.
3: Claro, están con la construcción de la antena. Nosotros hicimos
21: de la antena. Ese proyecto fue generado por ustedes, ¿cierto? Tengo entendido.
3: Por nosotros como Rotary impulsamos eso, pero ganamos un proyecto porque Rotary Internacional también beneficia y quiere hacer inversiones.
21: Se ganaron un proyecto. ¿Cómo fue ese proyecto? Cuéntanos un poquito, Cristian.
3: Nosotros postulamos a varios proyectos que dijimos, nosotros tenemos que decir el nombre del proyecto, de qué se trata, y cuál es el beneficio y el impacto que da a la comunidad. Entonces Rotary Internacional evalúa y dice, perfecto, oye, está bien, me parece, sigamos con esto, y nosotros aportamos como tanto Rotary Internacional y nosotros como club otra diferencia.
21: Perfecto.
3: Y con eso, por ejemplo, en este caso, se logró juntar ese fondo determinado y para la construcción de la antena en un sucio 100%.
21: Pero tengo que decir que esos proyectos también fueron otras instituciones beneficiadas, aparte de,
3: sí, tenemos área de salud,
21: bombero allá de los Maitenes.
3: Claro, adulto mayor, un equipo multifuncional para poder medir las presiones de carácter clínico. Sí,
21: que esa es la garantía. Para un hogar de adulto mayor.
3: Para cuatro hogares de adulto
21: mayor. ¿Cuatro hogares? Cuatro, ¿ya? Claro. ¿De dónde, qué hogares?
3: Hicimos acá en Santa Cruz, otro en Pichilemu. Y otras dos ciudades que tengo, localidades que necesitaban. Entonces, es porque hicimos una unión también con el club de Rotary Pichilemu.
21: Ah, ya.
3: Para obtener más beneficios.
21: Para tener más beneficios.
3: Claro, nosotros tenemos que comunicarnos con los demás en algunos casos. También hacemos operativos de salud.
21: Rotary Club Pichilemu, que tiene poquito tiempo, poquitos años,
3: ¿cierto? Sí, ¿no? Debe tener como un año y algo.
21: Ya, lo más. No tiene un más. Club nuevo. Claro. Y se unieron ustedes y trabajaron en conjunto estos proyectos.
3: Claro, en conjunto. Pero más que nada, ellos, por ejemplo, mira, nosotros tenemos esta necesidad, tenemos varios hogares.
21: Ya.
3: Y estos hogares requieren esto.
21: Ah, buena.
3: Porque un equipo, a ver, que es para uso, que lo tienen los hospitales, clínicas, un equipo determinado, portátil, recargable, y no es que el adulto tenga que transportarse para ellos, sino que tú llevas el equipo.
21: Ah, perfecto.
3: Ahora, si está postrado también, es vital, es bastante, te mide como varias cosas. Entonces, eso también es otro proyecto, estamos viendo otros más.
21: Eso, por ejemplo, en el periodo anterior, ¿cierto? Sí. Donde tú también participaste, que estaba ahí a la cabeza el pediatra Fernando Arena.
3: Justamente, con él fuimos cara a Rotary Internacional, hicieron una ceremonia, entregaron unos cheques en dólares a cada uno por cada proyecto.
21: Ah, bueno.
3: Lo recibió Fernando, dio un discurso, una oratoria, explicó, bueno, a grandes rasgos, porque ya el proyecto había sido aprobado y se había entregado.
21: Ah, perfecto.
3: Tiene que ser una propuesta bastante sólida.
21: Para el hospital de Santa Cruz también ustedes entregaron un equipamiento, ¿cierto?
3: Sí, sí, sí, sí. Es que lo que pasa es que, te decía, son equipos que ayudan o proyectos a la comunidad en sí.
21: Ya.
3: Y eso, y va a perdurar con el tiempo. Ese equipo, obviamente, no tiene una vida útil determinada, que no debe decir que va a durar siempre, pero estar pendiente de eso.
21: Usted, yo lo he visto por ahí, me ha tocado cubrir también como medio de prensa varias actividades con niños, por ejemplo.
3: Colegios.
21: Con colegios, con establecimientos educacionales. Con adultos mayores, me tocó hace un par de años atrás, parece que era Patricio Leighton.
3: Correcto,
21: sí. En la Fundación La Rosa, en el hogar de ancianos de la comuna de Chepe, que por ejemplo.
3: Ahí vamos todos
21: los años. En La Estrella también, en otro hogar de ancianos, en Paredones, en fin.
3: Sí, vamos bastante a Paredones, Chepica, los que tú nombraste, y otros más.
21: O sea, hacen mucha labor social ustedes, generalmente.
3: Y queremos empezar a difundirla. Por aquí, no para decir que nosotros somos Rotary, sino para decir, oye, ¿alguien se quiere contagiar con esta alegría de ayudar? No es necesario que sea Rotario, puede ser cualquier integrante. Entonces, que todos participen.
21: Antes de ir con lo que tú, ¿cuál va a ser el lineamiento que va a tener durante tu año de gestión?

0: esta zona, que es desde ya. La quinta región hasta Talca.
1: Ah, aquí complete con parte de la quinta región de Valparaíso,
0: sí,
1: de la zona de Valparaíso hasta
0: Talca.
1: Talca, claro.
0: Y después la zona
1: Maule.
0: Más al sur, claro, el Maule, y después el norte, perfecto, también.
1: Y ahí tienen, cada zona tiene distintos gobernadores.
0: Distintos gobernadores, y cada una.
1: ¿Y cuál es el rol del gobernador, por ejemplo, distrital? Tienen, ven la zona, ¿cierto? Ven,
0: claro, sí. Sí, ven la zona. Entonces, perfecto, ellos están así.
1: Los lineamientos, ¿para dónde va a apuntar? Porque cada presidente, cada directorio, como todo orden, como cada institución, tiene su sello. El sello de Cristian Pérez Venegas.
0: ¿Cuál proyectos, va a ser el sello?
1: Queremos hacer proyectos.
0: Proyectos.
1: Proyectos. ¿Proyectos apuntados a dónde? ¿A la comunidad?
0: A la comunidad, sí. Todo lo que sea, por ejemplo, adulto mayor, niños, hogares, colegios multigrado. Que ahí también hay un gran tema, bastante importante.
1: ¿Colegio multigrado? ¿Qué multigrado, te refieres?
0: En una sala tú encuentras 10, 15 niños y ahí están varios cursos.
1: Ah, ya, sí, sobre todo en el mundo rural.
0: Sí, sí, ahí, mundo sí, rural, sí, se requiere ayuda.
1: Se requiere bastante, mucha ayuda,
0: sí. Mayor, bastante.
1: Y sí, hay varios, sí, en varias zonas, ¿cierto? En nuestra provincia, en nuestra región, que colegios funcionan de esa manera.
0: Claro, y no solamente el proyecto de los colegios en el sentido, toma esto, no sé, balones, zapatillas, cosas así, sino que también hace algún tema recreativo para ellos.
1: Me llamó la atención, Cristian, que en ese día en el cambio de mando, no sé si tú lo dijiste o Fernando Arena, del apoyo, por ejemplo, que llegó una apoderada, una mamá de un alumno, una alumna.
0: Ah, sí, correcto.
1: Y que estaba estudiando y tenía un problema, por ser, estaba estudiando la educación superior y tenía, sí, tenía problemas económicos como muchas familias lo pueden tener a lo largo de su vida, ¿cierto?
0: Sí.
1: Y ustedes ahí de inmediato se, claro, pusieron.
0: Lo que pasa es que necesitaba para poder matricularse.
1: Ya.
0: No tenía para la matrícula. Y tenía que hacerlo, si no perdía el semestre.
1: Perdía el semestre.
0: Claro. Tenía una fecha tope. Ya. Entonces, de alguna forma ayuda. Entonces, nosotros hicimos un fondo especial que ponemos una cuota determinada cada 3 meses y con eso ella se puede matricular tranquilamente y puede seguir su estudio. Porque la ayuda era para eso.
1: Ah, perfecto.
0: Entonces tiene un beneficio. Además que se nota por las notas que presentaba, porque también las llevó para certificar, no solamente quiero estudiar, sino que también soy.
1: Era una alumna destacada.
0: Destacada, yeah. Y un talento. Y los talentos hay que cuidar.
1: No, por supuesto.
0: O sea, más que cuidarlo, hay que impulsarlo para que se, ¿cierto?, desarrolle. Entonces es un tema, claro, puntual, una sola persona. Ojalá que lo podamos hacer con muchas más. Pero hay que empezar.
1: Oye, ¿quiénes más integran tu equipo, tu directorio? ¿Quiénes te van a acompañar? Porque yo sé que tengo que decir que son varias personas que participan, sí, en este directorio, ¿cierto?
0: Tengo a Mauricio Pavés, que Mauricio Pavés, es un amigo.
1: Dentista.
0: Dentista, odontólogo. Sí, odontólogo. Entonces, él ha sido presidente también.
1: Yo
0: fui su tesorero.
1: Ya. Ah, bien.
0: Ahí está, claro.
1: O sea, tú ya has participado en otro directorio.
0: En otro directorio,
1: ya, sí. Perfecto.
0: Entonces ahí fue cuando fue la propuesta y él tiene mucho espíritu de servicio, muy comprometido, y él está realizando también todo lo que son los proyectos para la Orden Internacional, poderlos presentar, porque hay no una burocracia, hay un procedimiento en sí.
1: O sea, ustedes lo presentan a Orden Internacional,
0: sí, y se defiende. Se defiende. Mira. Y de ahí se evalúan y dicen, va, uno va. Entonces no es una cosa así.
1: O sea, ganarlo es un gran mérito, por ejemplo, lo que hicieron el año pasado.
0: Sí, no, sí fue notable esa gestión de Fernando Arena y liderando también y junto a Mauricio Pavés, fue loable, sí, bastante.
1: Ah, qué bueno.
0: No, sí, un aplauso de todas formas, o varios, sí.
1: Ya, y eso tú vas a seguir trabajando en eso, ¿cierto?
0: Sí.
1: Mauricio Pavés, ¿qué más integra tu directorio?
0: Eduardo Ramírez.
1: Eduardo Ramírez.
0: Fue comisario acá.
1: Fue comisario, sí, claro. Mayor comisario de la Segunda Comisaría de Santa Cruz. Un gran orador también, ¿cierto?
0: Sí, maestro de ceremonia.
1: Maestro de ceremonia, que siempre ahí participa muy bien.
0: Claro, Eduardo. Claro. Tiene mucho contacto con esa gente, el proceso.
1: Y muy querido también. Acá, muy querido, porque fue comisario, una persona muy cercana.
0: También fue presidente de Rodri.
1: Fue presidente de Rodri,
0: No todos los actuales han sido presidentes.
1: Ah, ya.
0: No, ya. No. Porque no toda la gente posee el tiempo, pero sí ayuda en su momento determinado. Ser presidente
1: requiere un tiempo importante de dedicación.
0: Sí, hay que dedicarse. Entonces, por eso uno tiene que ser bastante consciente del compromiso y llevarlo a cabo y hacerlo bien.
1: ¿Son ustedes tres nomás o hay más?
0: No, hay más. Por ejemplo, Mauricio Menares.
1: Ah, Mauricio Menares.
0: En el colegio, la parte de informática. Excelente secretario, personas notables. Se le dio la oportunidad, por decirlo así, el año pasado, el periodo anterior, y dio tan buen resultado en su gestión que lo invitamos nuevamente para que siguiera.
1: Ah, qué bueno.
0: Sí, bien. Wolfram González también, otro médico acá. Sí, bastante humano. Sí, igual está un poco. Sí,
1: Wolfram, que trabaja en el hospital y también, bueno, obviamente su consulta particular, pero en el hospital Santa Cruz, seguramente ustedes lo han visto en más de alguna oportunidad.
0: Tenemos que ver algo porque ahí está

0: por el tema, él es venezolano.
1: Él es venezolano que llegó hace mucho tiempo, muchos años atrás, y tuve la oportunidad de compartir con él en varias ocasiones, y bueno, todos sabemos lo que estaba pasando, viviendo lamentablemente esta crisis de Venezuela, que además se le vino estos dos terremotos que fueron devastadores para ese país.
0: Sí, y quizá tenga temas personales ahí, no estoy seguro.
1: Ya.
0: Otras personas más que integra un equipo bastante multidisciplinario, hay un consciente, Claudio Rubio.
1: Claudio Rubio, sí.
0: Que
1: es Beto. Oye, han hecho varias mejoras ahí, lo he visto en la Casa Rotaria, que no tan solo para ustedes, sino que también está a disposición de toda la comunidad, porque ahí hemos visto matrimonio, hemos visto cumpleaños, bautizo, eventos importantes, que ustedes están abiertos a la comunidad, eso es muy importante. Mira, esta institución.
0: Nosotros arrendamos a un concesionario.
1: A un concesionario,
0: correcto. Y él a un tercero y hace todo esto de evento.
1: Ya.
0: Entonces ahí, ¿qué lo hicimos? Hicimos mejora también a la Casa Rotaria. Ya. Porque también perfecto. Tenemos un salón que es el Salón Solemne. Porque también mantenemos ese grado de esplendor.
1: Ya.
0: Entonces la Casa Rotaria hay que mejorarla. Es una casa bastante grande.
1: Pero está bonita.
0: Bonita.
1: Los días estuve ahí, mejoraron baños, ¿cierto?
0: Los baños, sí, 100%.
1: Está quedó muy precioso.
0: Claro, sí, baños así como de primera, así de bonito. Primera. La iluminación, el tema del aire acondicionado también.
1: No,
0: el tema
1: la calefacción estaba muy bien ahí, bien
0: en los días. Porque, bueno, como tú apreciaste, son salones abiertos,
1: grandes. Con grandes, sí.
0: Grandes, entonces cuesta también.
1: Cuesta calefaccionarlo.
0: Claro, entonces necesitamos tener algo que sea de acuerdo y eso. Y un salón solemne que te vamos a invitar más adelante.
1: Ya, pues vamos.
0: Para que tú lo veas, porque ahí también lo vamos a hacer. No solamente de que hagamos las reuniones, atender visitas, sino que algo así más consagrado. ¿Sí?
1: Cristian Pérez, te noto con muchas ganas, con mucho ánimo, bueno, te lo dije ese día de participar, de engrandecer aún más esta institución y de estar abierto a la comunidad.
0: Pues. No, correcto, entonces, pero esto es para toda la gente, ¿sí? No solamente Rotario, municipio, organizaciones, bomberos, no, es para todos. Tenemos que ayudar, tenemos que hacer y tenemos que difundir solamente para que la gente se contagie y quiera participar en sí, ya sea juntas de vecinos, hogares, del tipo que sea, y otra acción. Y si hay gente que se acerca y dice, oye, podemos hacer esto porque es un tema social y que puede generar un impacto, hagamos, por ejemplo, el caso de los maitenes, los bomberos.
1: Correcto, sí, pues, no, qué bueno.
0: Entonces, un tema, la antena. Obviamente que necesitan ahí.
1: La antena de comunicación.
0: Y necesita mucha participación en la cual la tienen.
1: Oh,
0: yo asistí a una reunión a fines del año pasado. Y ahí tú no estás entusiasmado, habían como 60 personas.
1: No, bueno.
0: Y todos vecinos.
1: Y todos vecinos del sector. Y también yo sé que a la segunda compañía Zapadores ustedes también están apoyando.
0: Bastante, ¿no? Nos interesa bastante. A mí en lo particular me gusta mucho esa compañía.
1: Ya.
0: Encuentro gente comprometida.
1: Muy comprometida,
0: sí. Muy comprometida. Y con hacer cosas y
1: hacen. Bueno.
0: Incluso nosotros nos ayudan diciéndole, mira, podríamos hacer esto en conjunto.
1: Mira que.
0: Entonces ahí tenemos una unión participativa. Ahora también queremos ver a otras instituciones, quizás la Cruz Roja puede ser,
1: correcto,
0: también.
1: Si alguna institución o algo que esté escuchando la radio, que nos esté viendo por el canal y quiera acercarse a ustedes están ya, ¿no es cierto?, a recibirlos para poder trabajar en conjunto.
0: Sí, totalmente, desde ya.
1: Ah, mira qué bien.
0: Cuando quieran. O sea, nosotros tenemos, vamos ahora el tema de las redes sociales, implementarlas bien.
1: Perfecto.
0: Queremos eso y la comunicación.
1: O sea, una buena comunicación.
0: Este mundo es digital, ya no solamente
1: el teléfono,
0: la persona que está ahí, que
1: se comunica. No, y está bien, es necesario. Cristian Pérez Venegas, nuevo presidente de Rotary.
0: Contento.
1: Todo el éxito del mundo para ti.
0: Muchas gracias.
1: Bueno, los micrófonos de esta radio, del canal, también están a tu entera disposición para ti y también para tu institución. Bueno, y gracias por darte un tiempo. Sabemos que tenés harto trabajo.
0: No, gracias a ustedes.
1: Y por venir acá a la radio.
0: No, muy amable, gracias y feliz, contento. Así. Tenemos que seguir trabajando juntos.
1: Okay. Sí. Muchas gracias, Cristian, que gracias te vaya súper.
0: Gracias.
1: Bueno, está el nuevo presidente de Rotary Club Santa Cruz, Cristian Pérez Venegas, conversando con nosotros. Vamos a ir a una pausa, ¿cierto? Y luego vamos a retornar con otras novedades. Por ahí vamos a tener un contacto telefónico porque hay chicos, ¿cierto? Jóvenes de acá, de nuestra región, que están participando en Colombia en un evento deportivo. Así que ya vamos a estar hablando de aquello. Vamos y regresamos.
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1: Ya estamos de regreso acá en los estudios de Santa Cruz FM en el 94.3 de la frecuencia modulada y, por supuesto, también a través de las pantallas de Unirregión Televisión. Vamos a irnos al teléfono porque se está desarrollando desde el 1 al 16 de este mes los Juegos para Sudamericanos en Colombia. Está con nosotros David Morales, el director del Comité para Olímpico de Chile. Así que le saludamos y le damos la bienvenida, por supuesto, David, porque nos tiene muy buenas noticias para nuestra región y para nuestro país. ¿Cómo está, David? Buenos días.
4: Buenos días, Cristian. Buenos días a todos los auditores y auditoras de Radio Santa Cruz. Y quiero enviarles un gran saludo también para Unirregión y para ustedes que están comenzando más temprano que tarde en Radio Santa Cruz, y así que felicitaciones y espero que sea todo un éxito, además en horario de mañana, Cristian.
1: No, gracias a ti por toda la buena vibra, ¿cierto? Y por supuesto para toda la gente que te acompaña en este rol tan importante, ¿cierto? Apoyando el deporte paralímpico, que es fundamental y con buena noticia, porque, mira, estoy viendo acá en varios medios de prensa regional el chico José Luis Serpa, que logra medalla de oro en Valledupar, en Colombia. Cuéntenos un poquito de eso y todos los logros que han tenido nuestros deportistas paralímpicos en Chile.
4: Sí, efectivamente, bueno, el deporte paralímpico, para los auditores que no saben, es el símil del deporte olímpico. El Comité Paralímpico de Chile está trabajando ya hace más de 20 años en nuestro país y hemos tenido muy buenos resultados. De hecho, el año pasado se realizaron los Juegos para Panamericanos Juveniles en Chile, y en la región de O'Higgins, particularmente las comunas de Machalí, de Rengo y Santa Cruz, fueron sede de estos Juegos. De hecho, aquí en Santa Cruz tuvimos la presencia de la selección de fútbol PC, que obtuvo el tercer lugar en una definición bien bien dramática con Brasil el año pasado, y obtuvimos medalla de bronce. Y efectivamente, el día de ayer, José Luis Serpa, que es un joven tenimesista nancahuino,
1: sí, pues,
4: sacó medalla de oro en dobles con Ignacio Torres, y hoy día juega el doble mixto. Y también durante la tarde empiezan ya las competencias individuales, y la verdad es que tenemos todas las esperanzas puestas. San José Luis, que debería sacar al menos una medalla más para Chile y, por cierto, para la región de O'Higgins. De hecho, hace un par de semanas atrás en Rancagua, en nuestra seremi del deporte, María Isabel Moraga, quien conozco algo.
1: Sí, pues, claro. Claro. Sí, no, por supuesto. Oye, saludo para María Isabel, que está haciendo un tremendo trabajo apoyando el deporte, las distintas disciplinas deportivas en toda nuestra región. Y bueno, y nosotros también como medio de comunicación, tanto Radio Santa Cruz como el canal Unirregión, aportando nuestro granito de arena para la difusión, que es sumamente importante, David.
4: Sí, no, fundamental. Y como te decía, se hizo un desayuno con los 8 deportistas de la región de O'Higgins que viajaron ya a Valledupar. Y de hecho, uno de los 8 es José Luis, que ayer obtuvo ya la medalla de oro. Esperamos que el nadador Agustín Pavés, que es de Machalí, también obtenga medalla de oro. De hecho, él fue el deportista con más medallas de oro en los Juegos Panamericanos Juveniles del año pasado. Sacó cinco medallas de oro, y es también de nuestra región. Están los jugadores de bocha, Ramón Parragués, acá de
1: Peralillo.
4: De Peralillo.
1: Sí, pues.
4: Ciclismo, está el Nano Moya también, que está participando. Así que tenemos de acá del Valle de Colchagua, también varios de los 8 deportistas son de esta zona, así que a nosotros, por cierto, que nos llena de orgullo. Y además, Cristian, contarte que la delegación chilena llevó en total 140 deportistas a Colombia.
1: ¿140?
4: Sí, 140 deportistas en las distintas disciplinas. Es la delegación más numerosa de todos los países participantes, así que eso también nos llena de orgullo. También habla de lo que hemos estado haciendo en el deporte paralímpico, y por cierto, para mí, que soy miembro del directorio del Comité Paralímpico de Chile, obviamente me llena de orgullo. Y también hace un rato hablaba con nuestro amigo en común, Enrique Cornejo, ¿no es cierto? Uh-huh. Que vamos viajando, de hecho yo voy viajando esta noche a Colombia, así que voy a estar toda la última parte de los juegos allá en Colombia, así que vamos a estar informándoles también a ustedes y a los medios de comunicación de nuestra zona para que tengan la información de primera mano. Nosotros ya llevamos a esta altura, llevamos 15 medallas en total. Sí, 15 medallas en total en las distintas disciplinas. El día de ayer fue un día muy fructífero en medallas, porque obtuvimos 8 medallas entre el tenis de mesa y el para powerlifting. Para los auditores, el para powerlifting es lo que comúnmente, o en el deporte convencional, se conoce como levantamiento de pesa, pero como son personas con discapacidad, este levantamiento de pesa se hace desde una plataforma y se levantan con el deportista acostado de espalda y en el fondo hace fuerza hacia arriba con los brazos. Y nosotros en Chile tenemos muy buenos exponentes. De hecho, Juan Carlos Garrido, que es uno de los deportistas más destacados del deporte paralímpico en la historia del deporte paralímpico chileno, obtuvo medalla de oro el día de ayer, y hay otros deportistas que también han obtenido medallas. Pero como te decía, la verdad es que la cosecha de medallas hasta el momento ha sido muy buena. Nosotros esperamos un muy buen resultado, y todavía faltan muchos deportes que todavía no compiten, entre ellos el atletismo, entre ellos la natación, los deportes que ya comenzaron, como te decía, tenis de mesa, ciclismo, el básquetbol en silla de ruedas, tanto damas como varones, el golfbol, que se está desarrollando también. El golfbol es un deporte que se juega con una pelota gigante con un cascabel adentro, que es un deporte especialmente para ciegos, que se hace como una, para que se hagan una idea, es como una cancha de baby fútbol, donde los deportistas tiran la pelota y se recuestan para evitar que la pelota entre al arco. Y ese en ese deporte Chile también tiene muy buenos deportistas, muy preparados también. Y además no hay que olvidar que estos Juegos Sudamericanos son preparatorios para los Juegos Parapanamericanos que se van a desarrollar en Lima durante el año 2027, y son preparativos también para los Juegos Paralímpicos de Los Ángeles, que se realizan en el 2028. Esto es un ciclo olímpico que comenzó con los Juegos Parapanamericanos en Chile el año 2023, después vinieron los Juegos Olímpicos en París en el 2024, el año pasado los Parapanamericanos Juveniles, este año los Sudamericanos, y el próximo año los Parapanamericanos en Lima y los Juegos Olímpicos en Los Ángeles 28. Entonces, toda una secuencia del deporte paralímpico y también el deporte olímpico, Cristian.
1: No, por supuesto. Oye, realmente nos alegra toda esta buena noticia que nos entregas, David. Bueno, y por supuesto desearle todo el éxito del mundo a cada uno de nuestros deportistas, particularmente los que son de acá de la provincia de Colchagua, porque, bueno, tal como el chico José Luis Serpa, Ramón Parragués de... bueno, el chico Serpa de Nancagua, Ramón Parragués de Peralillo, Nano Moya, no sé, ¿cómo le ha ido Nano Moya a propósito de acá de Santa Cruz, que lo vemos por aquí siempre entrenando en las distintas vías que tiene acá nuestra provincia de Colchagua? ¿Cómo le ha ido a él?
4: Bueno, el Nano bien, pero no, lamentablemente no obtuvo medalla porque tuvo una caída en la preparación, entonces tuvo una pequeña lesión, ¿ya? Pero ustedes conocen a Nano Moya, pues persona que siempre tira para arriba, entonces quiso competir de todas maneras y obtuvo el quinto lugar, que no es menor,
1: bastante
4: meritorio. Uh-huh. Igual si no hubiésemos tenido este problema de la lesión, probablemente habría sacado medallas, porque en los juegos anteriores Nano Moya fue medalla de oro.
1: Y
4: además Nano Moya tiene un tremendo corazón, porque hay al menos dos paraciclistas que son personas mucho más jóvenes que él, que están entrenando junto con él y lo están empujando. Uno de esos es Benjamín Ruarte, que es de Rancagua, que también está en la competencia, y que Benjamín obtuvo una medalla de bronce el día viernes de la semana pasada. Como te digo, parte del medallero que tenemos se ha ido formando entre los deportistas que obtienen las medallas, pero también los equipos, porque aquí hay un trabajo de compañerismo muy muy fuerte, muy potente. Detrás de cada uno de estos jóvenes hay una tremenda historia de sacrificio personal. En el caso de José Luis Serpa, que ayer obtuvo la medalla de oro, José Luis obtuvo ya medalla de oro en los Parapanamericanos Juveniles el año pasado. José Luis, un chico de Nancagua, que se fue a vivir a Santiago sin tener todavía la beca Prodar para poder vivir en el CAR, en el Centro de Alto Rendimiento. Sí. Y ahí hay que reconocer en el fondo el apoyo de la Municipalidad de Nancagua y también del gobierno regional, porque el gobernador personalmente hicieron un aporte en su momento para José Luis pudiera vivir en Santiago. Hicieron una apuesta como en verde.
1: Correcto.
4: Y ahí están los resultados. Hoy día, después de las medallas en los Parapanamericanos del año pasado, hoy día él tiene una beca aprobada, tiene un ingreso permanente que le permite no solo vivir en Santiago, sino que poder costearse sus gastos, que no son menores para un deportista de élite. Y ahí están los resultados. Pues imagínate, ya tuvo la primera medalla de oro el día de ayer en doble masculino, jugando con Ignacio Torres, que es otro paratenimesista chileno, que además es el número uno del mundo en la categoría en su categoría. Así es que en el fondo estamos hablando de deportistas que son realmente destacados, y nosotros en el deporte paralímpico lo decimos siempre con mucho orgullo: el deporte paralímpico es el deporte que más logros, más medallas tiene en el deporte chileno, y eso también da cuenta del trabajo que se está haciendo, pero fundamentalmente el sacrificio, el esfuerzo personal de estos chicos, de sus familias, de estar horas y horas entrenando, y ahí se ven los resultados. Es un tremendo ejemplo para nuestro país, y por cierto, en el caso de los deportistas de nuestra región y del Valle de Colchagua, también para nuestra zona. Así es que esperamos que a la vuelta de Valledupar, al menos con José Luis Serpa, el Nano Moya y con Ramón Parragués, poder ir a los estudios de la radio, Cristian.
1: Por supuesto.
4: Comprometemos para que puedan contar su experiencia en estos Juegos para Sudamericanos en Valledupar, Colombia.
1: Te comprometemos, David, para que todos los chicos que tú mencionaste, cierto, que son de acá de nuestra zona, puedan estar acá en los estudios de la Radio Santa Cruz, poder conversar con ellos, que la gente los conozca, aprovechando que estamos saliendo por las pantallas del canal Unirregión. Y bueno, nuevamente, gracias a ti, David, por informarnos, por traernos estas buenas noticias para el deporte. Nos alegra mucho, pero es que nos alegra mucho cuando nos dan noticias, sobre todo en el deporte, y también felicitar, también agradecer a los municipios que apoyan, al gobierno regional que apoya, que es fundamental, el tema del deporte. Nosotros seríamos un país distinto si se apoyara realmente como corresponde a los deportistas, tanto los paralímpicos y otro tipo de deporte que también son fundamentales para que nuestro país siga creciendo en materia deportiva.
4: Sí, efectivamente, Cristian, y bueno, desde ya también vamos a comprometer a nuestra Seremi del Deporte, a Marisabel, para que también nos acompañe, porque además hay grandes desafíos desde el punto de vista de la infraestructura también deportiva en nuestra zona. De hecho, el alcalde Yamiletti tiene un gran desafío con el centro de Eligio Vivir Sano, que está acá en la zona de Paniagüe, porque es un lugar que ya está terminado, que se están terminando las obras de mitigación de los accesos, para también poder practicar deporte para las personas de la comuna de Santa Cruz y de nuestra zona, que también es una infraestructura tan desarrollada que vamos a poder traer probablemente, más que probablemente, competencias deportivas de carácter nacional también acá a Santa Cruz, en esa infraestructura deportiva. Así es que también desde ya, en el fondo, señalar y felicitar a las autoridades, porque ese espacio deportivo nos va a permitir que seguir promocionando estas disciplinas, porque sobre todo en el caso del deporte paralímpico, lo importante es poder descubrir nuevos talentos. Muchas veces en el deporte convencional los niños empiezan a practicar deporte en el colegio, se inscriben en los talleres, pero las personas que tienen algún tipo de discapacidad les cuesta el doble, porque primero tienen que romper el miedo para atreverse a practicar deporte. Sí. También hay que convencer a las familias, porque muchas veces estos niños, cuando son muy chicos, la familia, por razones obvias, los tienen como una burbuja para que no tengan ninguna dificultad con el medio. Sí. Y hay que convencer también a los papás y a las mamás que pueden practicar deporte, pero cuando ya empiezan a practicar se dan cuenta que el deporte a muchos de ellos también les cambia la vida y nos sirven de ejemplo a todos nosotros, que a lo mejor en el papel tenemos menos dificultades para practicar deporte, pero a veces tenemos otras limitantes que hacen que no lo hagamos. Entonces creo que el trabajo del deporte paralímpico es también mucho de difundir, de promover, de contar que las personas con discapacidad también pueden representarnos. Imagínate estos chicos que están hoy día representando a Chile con la camiseta roja, con ese escudo en el pecho, y que además han tenido muy buenos resultados.
1: De todas maneras, así que nuevamente felicitaciones a todos los deportistas nuestros que están participando en este torneo en Colombia, en Valledupar. Y bueno, a ti también, David, gracias por permitirnos también conocer el trabajo que están desarrollando estos deportistas en este importante torneo internacional representando a nuestro país.
4: Sí, no, muchas gracias a ti, Cristian. Un saludo a todos los auditores y auditoras de Radio Santa Cruz, de Uniregión, y por cierto a los amigos ahí en los estudios de Radio Santa Cruz, y a Enrique Cornejo, que está en su casa viendo a través de la aplicación de Uniregión el programa. Así que saludos ahí al invitado que tenía hoy día, al presidente del Rotary.
1: Ok, muchas gracias, David. Hasta pronto, ¿eh?
4: Listo, que estén muy bien.
1: Hasta pronto. Chao.
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1: Ya, estamos llegando al final de nuestro programa. Bueno, gracias por habernos acompañado en esta primera edición, en este día martes 7 de julio de este 2026, a través de Santa Cruz FM, en el 94.3 de la frecuencia modulada, y también, por supuesto, por las redes sociales, por la página web de la radio y por las pantallas de Uniregión Televisión. Bueno, hoy conversamos acá con el presidente, nuevo presidente del club Rotary Club Santa Cruz, Cristian Pérez Venegas, y también estuvimos a través de la línea telefónica con David Morales, director del Comité Paralímpico de Chile, con la actividad que se está desarrollando este evento sudamericano en Valledupar, en Colombia. Con buenas noticias. Miguel Ángel Morales tuvo la puesta en el aire. Gracias por acompañarnos. Cristian Lobos a las palabras. Nos encontramos mañana, si Dios no dice lo contrario, cantar de las 10 aquí en Santa Cruz FM y Uniregión Televisión en otra nueva edición de Más Temprano que Tarde. Muchas gracias. Buenos días.
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6: 11 de la mañana con 2 minutos.
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25: Hola, ¿qué tal? ¿Cómo están? Soy María Belén Araya y les doy la bienvenida a este informe de noticias, donde hablaremos que ya comenzó a funcionar el nuevo sistema único de cobranza para el cobro de cotizaciones previsionales impagas. También sabremos de modificaciones que realizará el Ejecutivo para quienes accedan a datos del registro de incivilidades. Sabremos además que la oposición anuncia requerimiento al Tribunal Constitucional por invariabilidad tributaria a la mega reforma.
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25: La oposición descartó impulsar una acusación constitucional contra la exministra Trinidad Steiner tras el informe de Contraloría. En su lugar, buscará crear una comisión investigadora en la Cámara para reunir más antecedentes sin cerrar la puerta a futuras acciones. Javier Vera con los detalles.
26: Parlamentarios de distintas bancadas de la oposición analizaron el informe de Contraloría y concluyeron no presentar una acusación constitucional en contra de la exministra de Seguridad Pública Trinidad Steiner, luego de que un dictamen de Contraloría indicara que Steiner actuó ilegalmente al pedir datos a la PDI. Cabe recordar que en un inicio surgieron propuestas para presentar una acusación constitucional. Sin embargo, la alternativa perdió respaldo durante la reunión. De acuerdo con Lautaro Carmona, presidente del Partido Comunista, las prioridades hoy están ligadas a temas de derechos sociales.
27: Digamos, nosotros analizamos las cosas en mérito y si da lugar haremos todas las diligencias que mejor protejan, de nuevo digo, los intereses de mayoría y sobre todo el sector más sensible en derechos sociales. Es decir, la pregunta es, ¿hay que pasar de largo estas afirmaciones que hace la Contralora respecto al abuso de poder en el fondo que hizo la ex ministra de Seguridad?
26: Tras la reunión, el presidente del PPD, Raúl Soto, señaló que dentro de las prioridades de la Cámara no debería estar pidiendo acusaciones constitucionales y anunció que propondrán a las bancadas avanzar en una comisión especial investigadora.
28: Yo soy de la opinión que nos dejemos de hacer shows políticos estériles que no sirven para nada. Acabamos de terminar un proceso que no sirvió para absolutamente nada. Una acusación infundada contra el exministro de Hacienda, Nicolás Grau, que se cayó, que no estuvo perdiendo el tiempo varias semanas en la Cámara de Diputados y Diputadas, y lo que exigen los chilenos es que nos dediquemos a solucionarle los problemas y que no estemos perdiendo nuestro tiempo en situaciones que a veces complican más bien que ayudan.
26: La comisión permitirá complementar la información entregada por la Contraloría y no descartó evaluar nuevas acciones de fiscalización si durante la investigación aparecen nuevos antecedentes o el caso adquiere mayor gravedad.
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25: La oposición confirmó que recurrirá al Tribunal Constitucional para impugnar la norma de invariabilidad tributaria. Además, descartó un acuerdo global con el gobierno y el Senado amplió los plazos para presentar indicaciones al proyecto. Los detalles los trae Daniela Pérez.
0: La oposición anunció que presentará un requerimiento ante el Tribunal Constitucional para intentar frenar la norma de invariabilidad tributaria incluida en el proyecto de reconstrucción nacional. La disposición propone mantener por 25 años las condiciones tributarias para las grandes empresas. La bancada de diputados del Partido Socialista respaldó la decisión de acudir al Tribunal Constitucional y sostuvo que la propuesta no debe avanzar en los términos planteados por el gobierno, cuestionando especialmente el alcance de la invariabilidad tributaria. Al respecto, habló el diputado Daniel Manucheri.
1: Nosotros hoy día vemos es un proyecto, esta ley de los superricos, que todas las voces expertas han dicho que va a empujar el déficit fiscal, va a generar nivel de endeudamiento para el país y va a traer recortes sociales. Y el problema de fondo es que está sustentado en una creencia, en la fe que pregona el ministro Quirós, pero el problema es que si falla, nos están poniendo un candado por 25 años. Eso va en contra de la soberanía nacional.
0: Parlamentarios de centroizquierda señalaron que presentarán indicaciones en las distintas comisiones y descartaron un acuerdo global con el Ejecutivo. El senador Juan Luis Castro afirmó que no existen las condiciones para alcanzar un consenso sobre el proyecto. En paralelo, el Senado acordó ampliar los plazos para la presentación de indicaciones a la mega reforma. La medida busca generar más espacio para las negociaciones políticas antes de continuar con la discusión en las comisiones de Medio Ambiente, Trabajo y Hacienda.
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25: Las direcciones de seguridad municipal de Alto Hospicio y Quiquiguara conformaron una mesa intersectorial. La iniciativa busca fortalecer el trabajo y diseñar estrategias conjuntas contra el robo de vehículos, contrabando y comercio ilegal.
23: La región de Valparaíso.
25: Un operativo de la red de salud del Hospital Carlos Van Buren permitió realizar ecografías preventivas a pacientes en lista de espera. El esfuerzo busca acelerar las atenciones médicas y optimizar el diagnóstico oportuno en la comuna.
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25: El gobierno mostró disposición a modificar el proyecto de registro de vándalos, evaluando limitar el acceso a la información y regular su publicidad. El viceministro Alvarado defendió la iniciativa, mientras que el ministro Arrau enfatizó su rol preventivo frente a la inseguridad ciudadana. Ornella Mellado con los detalles en el siguiente informe.
2: El gobierno se abrió a modificar el proyecto que crea el Registro Nacional de Condenados por Actos Vandálicos e Incivilidades. Ante la Comisión de Seguridad de la Cámara de Diputados, el Ejecutivo acogió los reparos parlamentarios sobre la privacidad y el impacto de la medida. El viceministro Claudio Alvarado propuso perfeccionar la iniciativa regulando formalmente quiénes podrán consultar el registro. También planteó la opción de dividir la información en categorías y niveles, dependiendo de la gravedad de la falta cometida, para evitar daños reputacionales injustificados. Desde el Congreso, el diputado Mauro González, integrante de la Comisión de Seguridad por Registro de Vándalos, señaló que valoran y respaldan el proyecto.
4: Hemos dicho con claridad que nosotros valoramos y respaldamos este proyecto de crear este registro de actos de vandalismo y de incivilidades. Sin lugar a duda, tiene un gran apoyo ciudadano porque hoy día existe una sensación y una claridad de impunidad, lamentablemente, en las calles, en los barrios. Hoy día cualquiera daña, raya, ensucia, cualquiera consume marihuana o cualquier otro tipo de droga en la calle y no se hacen responsables.
2: Pese a los cambios, Alvarado defendió que las sentencias ya son públicas en Chile y descartó un sesgo socioeconómico. Aseguró que el mecanismo replica lógicas existentes en otros registros y opera bajo criterios de proporcionalidad según cada delito. Por su parte, el ministro Martín Arrau respaldó el proyecto argumentando que el desorden público eleva el temor ciudadano. Aclaró además que sanciones graves como perder la gratuidad universitaria aplicaron únicamente para 14 delitos de máxima gravedad.
25: El nuevo Sistema Único de Cobranza de Cotizaciones continúa avanzando en su implementación para centralizar y acelerar la recaudación de la deuda provisional en Chile. El modelo unifica las acciones de cobro contra un mismo empleador en un solo proceso, terminando con el esquema donde cada FP y el IPS demandaban por separado. La primera etapa consiste en una cobranza prejudicial estandarizada a cargo de la Tesorería General de la República. Esta fase busca la regularización voluntaria de los montos mediante notificaciones tempranas, otorgando plazos fijos a las empresas antes de pasar a la vía legal. La diputada de la Comisión de Trabajo, Constanza Uve, destacó que es importante que se vea desde un punto de vista económico.
3: Consideramos que es importante que el tema de trabajo no solamente se vea desde una perspectiva del Ministerio del Trabajo, sino que también desde un punto de vista económico, y también los miembros de la Comisión de, Educación, los miembros de Comisión de Hacienda de la Cámara de Diputados.
25: Si no hay pago voluntario, el SUC activa una demanda judicial unificada a través de procuradores coordinados para evitar saturar los tribunales laborales. El proceso se apoya en la plataforma tecnológica que cruza datos en tiempo real entre la Dirección del Trabajo, el IPS, las AFP y el Poder Judicial. La integración de las distintas administradoras al sistema se realizará de forma gradual y paulatina según el cronograma oficial. Con esto se proyecta elevar con mayor rapidez las tasas de recuperación de los fondos pertenecientes a los trabajadores.
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25: La CONADI concretó la entrega de subsidios para la adquisición de tierras a decenas de familias indígenas de la región. El beneficio estatal busca saldar demandas históricas, permitiendo el desarrollo productivo y comunitario de los beneficiados. Hasta acá dejamos el resumen de noticias. Nos volvemos a encontrar en una próxima edición. Que esté muy bien.
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7: La hora exacta en Santa Cruz FM. 11 de la mañana con 23 minutos. 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
8: Hola, ¿cómo estás? Muy buenos días, 11:22, hacemos entrega de noticias hasta ahora aquí la 94.3, ya este día martes 7 de julio de este 2026. A esta hora tenemos una temperatura, sensación térmica en la comuna de Santa Cruz de 12 grados, llegaremos a una máxima de 14 grados el día de hoy, Rancagua llegará a su máxima de 21 grados, San Fernando máxima de 18 grados y Pichilemu tendrá una máxima de 14 grados según lo que pronostica hasta ahora meteorred.cl. Banco Central de Chile, indicadores económicos para este día 7 de julio. La UF, 40.839 pesos. UTM de julio, 71.649 pesos. Y el dólar, 926 pesos. 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Vamos a la música, estamos de vuelta con noticias.

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1: Bueno, continuamos en Radio Santa Cruz FM y nos vamos a trasladar a un evento que va a haber en la comuna de Lolol, donde este próximo 10 de julio se desarrolla una nueva edición del séptimo concurso de poda profesional en vid. Para conocer más sobre esta actividad, también el compromiso de Baco con el desarrollo de la agricultura chilena, nos acompaña ya en nuestra línea telefónica don Rubén Uribe, gerente director de Baco Chile. Don Rubén, ¿cómo está? Bienvenido a la Radio Santa Cruz.
2: Hola Jorge, ¿qué tal? Un gusto nuevamente, muchas gracias por la invitación.
1: Bueno, este concurso de poda profesional en vid ya cumple 7 versiones y se ha convertido también en una actividad esperada por los trabajadores del sector vitivinícola. ¿Qué significa para Baco Chile haber consolidado este concurso y ya la importancia que tiene dentro de la estrategia también de la empresa para apoyar al sector agrícola?
2: Mira, en realidad tú lo has dicho, para nosotros este evento ya, la séptima versión que nació en Argentina y también lo hemos replicado en otros países latinoamericanos, ha sido un éxito. Creo que lo principal es la respuesta que hemos tenido de los trabajadores del área de Santa Cruz, todos aquellos que se dediquen a utilizar nuestras herramientas. Para nosotros es un orgullo estar en esa zona participando, un orgullo participar con ellos, un orgullo compartir esos minutos en una profesión que es importantísima y para nosotros también que puedan conocer nuestros productos. Creo que es una instancia que la esperamos durante el año, la verdad, ¿eh? La esperamos siempre, compartir un buen momento, que nos conozcan, mostrar las novedades de lo que es Baco y lo que estamos haciendo durante muchos años.
1: Ahora, don Rubén, Baco también decide impulsar esta iniciativa que pone también en el centro a los trabajadores que realizan también esta labor tan especializada.
2: Bueno, claro, efectivamente, nosotros como Baco tenemos muchas áreas de negocio, que es la de la minería, el área automotriz, aviación, el retail, ferretería y obviamente el área de agricultura. Nosotros ponemos la atención en las personas, en el trabajador de la poda, principalmente con nuestro mix. Vamos a mostrar productos también ahí, ¿sabes? Para que ellos vayan conociendo lo que tenemos. Todos los años estamos innovando, vamos a tener novedades también de algunos productos. Tenemos productos eléctricos también que van a sumar a esto. Y lo principal que se me olvide

0: fácil la labor. Sabemos que es una labor súper sacrificada con respecto a otra y por lo tanto nosotros tenemos una responsabilidad con el producto. Nuestro producto que tiene ergonometría ayuda mucho al proceso de poda manual principalmente, y en ese aspecto creo que damos una solución. Vaco está siempre innovando y desarrollando cosas para esto, para hacer más fácil la vida al trabajador, la trabajadora, que está todos los días en la época de poda, un tremendo esfuerzo que nosotros valoramos mucho y agradecemos que utilice nuestra marca.
1: Bueno, don Rubén, este éxito del concurso también se explica por el trabajo también conjunto entre empresas privadas, universidad, medios de comunicación también. ¿Qué valor tiene para Vaco desarrollar también este evento junto a Viña Santa Cruz, en este caso Universidad de Talca, Copeval y también nuestra Radio Santa Cruz?
0: Bueno, obviamente partiendo por usted, por la Radio Santa Cruz, la cobertura que tienen durante todos estos años trabajando ha sido maravilloso. Creo que ha sido un tremendo aporte para comunicar esto. Tenemos comentarios de muchos de nuestros usuarios de la radio que la escuchan, que esperan estas cosas y se sienten que son partícipes de esto, y la Radio Santa Cruz es parte de esto. Yo creo que para nosotros es importante que estén ustedes, que nos acompañen en esto, al igual que Copeval, que es una empresa, el más grande distribuidor que tenemos en la zona, con la Universidad de Talca, que nos permite preocuparnos del desarrollo futuro de los futuros usuarios. Y obviamente con la Viña, que nos abre las puertas nuevamente, y agradecer a la Viña de tal manera de poder mostrar cómo utilizar mejor nuestras herramientas.
1: Claramente. Bueno, ahora se viene este concurso, pero ¿usted cómo ve el desarrollo, el futuro también de Vaco?
0: Bueno, nosotros, como te decía, en todas las áreas de negocio estamos desarrollando novedades, nuevos productos, mejorando más que nada la calidad, porque la calidad es el principio básico, la calidad y la seguridad es nuestro principio que nos mueve, pero sí sacando novedades en producto, con algunas prestaciones que vayan haciendo más fácil el trabajo, en el área automotriz, en el área de la aviación, en el área también de ferreterías, también siempre tenemos una novedad por entregar todos los años, y la vamos a ir mostrando en el transcurso. Parte la vamos a mostrar ahora cuando estemos en este concurso de POA, en nuestra séptima versión, y durante el año, como estamos celebrando estos 140 años, vamos a traer en este segundo semestre que se viene más novedades, y ahí yo creo que los usuarios se van a ir enterando a través de los distribuidores.
1: Bueno, don Rubén, ya queda muy poco para vivir esta nueva edición del concurso de poda profesional en BIT, una jornada que reunirá también a trabajadores, empresas, familias ligadas también al mundo del vino. ¿Cuál es la invitación que hace Vaco Chile a los podadores, productores, estudiantes, comunidad en general, para acompañarlos también, bueno, este próximo 10 de julio?
0: Claro, los invitamos a los podadores que se inscriban a participar en esto, que es un evento muy entretenido. La idea es disfrutarlo, pasar un buen momento. Este día viernes 10 en la Viña, creemos que va a ser un bonito evento. La idea es disfrutar, pasar un muy buen momento y destacar a la ciudad y a la zona como la más importante del área agrícola en la cual estamos nosotros.
1: Rubén Uribe, gerente director de Vaco Chile, muchas gracias por conversar con Santa Cruz FM y compartir también la visión de Vaco sobre el desarrollo de este sector vitivinícola, la importancia también de reconocer a los trabajadores, los podadores profesionales también, y reiterar también la invitación, como nosotros como Radio Santa Cruz, a nuestros auditores, séptimo concurso de poda profesional en BIT, este próximo viernes 10 de julio, desde las 10 de la mañana en Viña Santa Cruz. El mayor de los éxitos, Rubén.
0: Gracias, Jorge, por la invitación y un abrazo a todos.
1: Que esté muy bien. Chao, chao.
2: La hora exacta en Santa Cruz FM. 11 de la mañana con 35 minutos. 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
1: Con foco en seguridad, programa Fondo Vecino de AgroSuper beneficiará a 3 organizaciones sociales de La Estrella en la región de O'Higgins. Autoridades locales, dirigentes y vecinos se reunieron en el Salón Municipal de la Comuna de La Estrella para participar en la entrega de recursos del programa Fondo Vecino de AgroSuper, iniciativa que busca fortalecer el trabajo de las agrupaciones comunitarias mediante el financiamiento de proyectos y capacitaciones. En su nueva edición, el fondo estuvo enfocado exclusivamente en materia de seguridad, entregando financiamiento a 3 organizaciones sociales de esa comuna de la provincia de Cardenal Caro. Los proyectos adjudicados contemplan la implementación de insumos como luminarias, cámaras de vigilancia, alarmas comunitarias y cierres perimetrales, con el objetivo de recuperar espacios públicos y mejorar la calidad de vida en los barrios. Al respecto, el alcalde de La Estrella, Valentín Vidal, destacó el aporte que representa este programa para las organizaciones sociales de la comuna y el trabajo colaborativo entre el mundo público y privado.
2: Que estos fondos, la verdad es que les sirve bastante a las comunidades, porque hoy día nosotros como municipalidad no siempre podemos llegar a todas las comunidades, y créanme que hoy día vi a los dirigentes muy felices, porque cada aporte, estos 3 que hoy día significaron 2 millones de pesos cada uno, pueden concretar esos sueños que muchas veces el municipio no podemos resolverlo. Así que muy agradecido con la empresa, porque esto nos permite avanzar en forma conjunta.
1: Por su parte, el jefe de programas de vinculación con la comunidad de AgroSuper, Miquel Colomer, destacó la importancia de esta iniciativa, la cual busca responder a las necesidades de los territorios donde la compañía cuenta con operaciones.
3: Aquí nosotros como empresa, la verdad es que estamos realmente seguros de que estamos contribuyendo al desarrollo y a la mejora de la calidad de vida de las personas. Son organizaciones a las que hemos ayudado con luminarias, con cámaras de vigilancia, hemos ayudado también a organizaciones de bomberos, que van todo dirigido justamente a esto, a la seguridad y hacer que los lugares públicos vuelvan a ser de las personas, de las comunidades.
1: En este contexto, María Muñoz, representante del Comité de Adelanto Quebrada de Varillas, ubicado en la comuna de La Estrella, organización que se adjudicó recursos para la adquisición de extintores y herramientas forestales destinadas a prevenir y enfrentar incendios.
4: Nosotros hace años atrás, específicamente el año 2024, sufrimos un incendio que pasó por nuestra comunidad, donde muchos de nuestros vecinos se vieron afectados con la quema de su vivienda. Producto de eso empezamos a capacitarnos, a implementar, y este proyecto llega a complementar un camino que ya llevamos avanzado en cuanto a seguridad.
1: Desde su creación en 2017, el programa Fondo Vecino de AgroSuper, que comenzó en la comuna de San Vicente de Tahuatahua bajo el nombre Mi Planta, Mi Barrio, se expandió a otras 23 comunas de las regiones de O'Higgins, Valparaíso y Metropolitana.

Carabineros fiscalizó más de 100 locales y detuvo a 5 personas con servicio nocturno en toda la región de O'Higgins. Carabineros de la zona O'Higgins realizó un servicio extraordinario de fiscalización en locales nocturnos con venta de bebidas alcohólicas como parte de un operativo nacional para reforzar la seguridad y prevenir delitos. El despliegue territorial en toda la región incluyó controles de identidad y vehiculares, además de la revisión de establecimientos con venta de alcoholes para verificar el cumplimiento de la normativa vigente. Durante la jornada se fiscalizaron más de 100 locales, cursando 22 infracciones por diversas faltas. También se efectuaron más de 200 controles preventivos, 20 infracciones a la ley de tránsito, 4 decomisos de alcohol y 5 detenciones por distintos delitos. Carabineros destacó que estos servicios buscan fortalecer la prevención y garantizar mayor seguridad en sectores con alta afluencia de público durante los fines de semana.

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1: España eliminó a Portugal, Bélgica goleó a Estados Unidos, hoy Argentina y Colombia buscan los últimos cupos a cuartos de final. La Copa Mundial de la FIFA 2026 continúa entrando en su etapa decisiva. Este ya recién pasado lunes 6 de julio quedaron definidos dos nuevos clasificados a los cuartos de final del certamen. En uno de los partidos más esperados de los octavos de final, España derrotó por 1-0 a Portugal en un intenso clásico ibérico que se resolvió por la cuenta mínima. Con este resultado, el conjunto español continúa en carrera por el título y deja fuera a una de las selecciones favoritas del torneo. En el otro compromiso de la jornada, Bélgica mostró todo su poder ofensivo y goleó por 4-1 a Estados Unidos, despidiendo al país anfitrión de la Copa del Mundo y asegurando su presencia entre los 8 mejores equipos del campeonato.
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1: Este martes se disputarán los dos últimos partidos de los octavos de final que completarán el cuadro de los cuartos de final del Mundial. 12 horas Argentina-Egipto, 16 horas Suiza y Colombia. La atención estará centrada en la presentación de la vigente campeona del mundo, Argentina, que buscará avanzar frente a una combativa selección de Egipto. Posteriormente, Colombia intentará seguir haciendo historia cuando enfrente a Suiza en un duelo que promete ser muy equilibrado y que definirá también al último clasificado a los cuartos de final.
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1: 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A esta hora tenemos una temperatura ya, sensación térmica en la comuna de Santa Cruz de 14 grados. Llegaremos a una máxima de 15 grados el día de hoy, según lo que pronostica a esta hora meteored.cl. Nos despedimos ya de esta entrega de noticias aquí en la 94.3. Que tenga buen resto de jornada. Chao, chao.
0: 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La hora exacta en Santa Cruz FM.
2: 11 de la mañana con 57 minutos.
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23: María es madre de Dios y de la Iglesia. Ella nos ayuda a prepararnos y acercarnos más a Dios en este nuevo milenio. 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
24: El ángel del Señor anunció a María.
25: Y concibió por obra y gracia del Espíritu Santo.
24: Dios te salve María, llena eres de gracia, el Señor es contigo, bendita tú eres entre todas las mujeres, y bendito es el fruto de tu vientre Jesús.
25: Santa María, Madre de Dios, ruega por nosotros pecadores, ahora y en la hora de nuestra muerte. Amén.
24: He aquí la esclava del Señor.
25: Hágase en mí según tu palabra.
24: Dios te salve María, llena eres de gracia, el Señor es contigo. Bendita tú eres entre todas las mujeres, y bendito es el fruto de tu vientre, Jesús.
25: Santa María, Madre de Dios, ruega por nosotros los pecadores, ahora y en la hora de nuestra muerte. Amén.
24: Y el Verbo se hizo carne.
25: Y habitó entre nosotros.
24: Dios te salve María, llena eres de gracia. El Señor es contigo, bendita tú eres entre todas las mujeres. Y bendito es el fruto de tu vientre Jesús.
25: Santa María, Madre de Dios, ruega por nosotros pecadores, ahora y en la hora de nuestra muerte. Amén.
24: Infunde Señor en nosotros tu gracia, para que los que hemos conocido por el anuncio del ángel la encarnación de tu Hijo, por los méritos de su pasión y de su cruz, alcancemos la gloria de la resurrección por Jesucristo nuestro Señor. Amén.
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0: pero cuando tenga dueña, Campolindo lo voy a llamar. ¡Oh, qué bonita nuestra portada musical, chiquilla! Amigos, bienvenidos y bienvenidas a su programa Cultivando Folklore como todos los días. Aquí estamos con don Miguel Ángel Morales Cruz. ¿Cómo está, Miguelito?
1: ¿Qué pasa, perrito?
0: Claro, así está Miguelito hoy día, como perrito. Dice, calentito, claro. Ah, sí, empezamos hoy día, amigos míos, con esta tonadita linda que se llama Campolindo, para empezar a compartir y conversar con ustedes, mis queridas amigas y amigos. Hoy día, don Fermín, Miguelito, las penas de Fermín le vamos a poner por ahí, si está por ahí don Fermín. Claro, muchas felicidades a don Fermín, que lo pase muy bien, amigo mío. Clarito que sí, de aquí lo saludamos como corresponde. En un ratito más le vamos a entregar. Mire, ahora son las alegrías de Fermín, pero antiguamente eran las penas de Fermín. Ah, ¿al tiro nomás? ¡Ya! ¡Vamos! O sea, hay que matar los piojos de uno al tiro.
2: Yo la quería.
0: Ya, aquí está.
2: Ella el Huesito González. Se lo juro yo. Pero su padre, don Chumel, que tenía en el bajo un chinchel, me la negó. Me la negó, patrón, porque en la vida puede más que el amor, el interés. ¿Para qué él necesitaba a la María? Para explotarla lo mismo que una red. Si era tan re bonita, si parecía en su mojito de andar una mariposita, un pajarito de Dios que va a volar. Nunca he visto unos ojos como aquellos. Negro, negro, pero con luz como el carbón, que cuando me acuerdo de ellos siento que se me aprieta el corazón. Muchas tardes de vuelta del trabajo me pasaba a su puerta y una vez en el chinchel del bajo me tomaba una copa, u dos, u tres. Riéndose la María me preguntaba de atrás del mostrador: ¿y por qué tomáis tanto? Y yo le decía: remedio para la pena es el licor. Pero vos tenéis pena, un mozo joven como vos, Fermín. Ya le he dicho, patrón, que ella era buena y que yo la quería con buen fin. Así, sin importancia ni escaro, nos fuimos platicando la amistad. Nunca me hallé capaz de hablarle claro y en eso estuvo mi fatalidad. Alguna vez punteando en la vihuela una toná cantada a media voz, de no volverla a oír, quien se consuela, patroncito, por Dios. Yo me quedaba de un hilo embelesado oyéndola cantar. Si no cantan con más gusto y afinado los pajaritos cuando va a aclarar. Yendey, el pobre guaso, solo con su ilusión, se iba en su caballo paso a paso, saltándole de gusto el corazón. Y el viento y la montaña, y la alboreda y el totoral, en fin, todo lo iba sintiendo en mi entraña, que me gritaban: ¿quiere la Fermín? La estrella que en lo alto parecía la flor de más olor. Toda cosa apreciable las creía comparar en el amor. ¿Qué será bien bonito?, me decía, cuando vamos del brazo para el altar. Y yo decía su nombre despacito para que nadie me lo oyera pronunciar. Pero una tarde el viejo, por unos chismes que alguien le sopló, arrugó el entrecejo y lo mismo que a un perro me trató. ¿Qué te has creído? Mi hijo, tomate el trago y te mandás cambiar. ¿O has creído que a mi hija le he criado pa' un guaso bruto como vos? Buen dar, yo quise protestar, largar las bravas, pero las puras que no hallé que hacer. Cuando vi a la moría que lloraba con la cara golpeada para la pared, en Dey no la vi más, la suerte ingrata no me la quiso dar, hasta que un día supe que por plata su propio padre la dejó escapar. ¿Dónde está la María? ¿Está viva o muerta? No lo sé, solo sé que para mí no hay alegría en de que ella se fue, y esta es mi pena grande, caballeros. Este y ni un otro es mi dolor, patrón. Todavía la quiero y me tendrá que matar esta pasión. Por eso tomo y me emborracho ahora, porque no sé qué hacer. Ya con gusto no duermo ni trabajo. y cuando paso frente al chinchel del bajo siento como unas ansias de matar, y por no ver a ese viejo descastado que con su propia sangre negoció, pa' no mirarlo vuelvo la cara por otro lado, con toda mi alma lo aborrezco yo. Y el viento que sacude zumbando el matorral parece que gozase mi tormento, y aprieto bajo el poncho mi puñal, y yo, guaso leal, guaso sencillo, comprendo a los que matan por amor, hoy quisiera acabar en el banquillo esta vida de desprecio y de dolor.
0: Oiga, don Fermín, no pase pena. Nosotros le arreglamos el almanaque por aquí, caballero. Claro, exactamente. Y a propósito de almanaque, amigos míos, quiero saludar a toda la comunidad de San Rafael y sus alrededores, porque este sábado se viste de gala el sector de San Rafael, queridas amigas, queridos amigos, porque hay gran mate a la chilena. El 11, o sea, el sábado, claro, a partir de las 3 de la tarde, empiezan a hervir las teteras, Miguelito, claro, y las señoras empiezan a ubicar por ahí en las huertas, los mistos, como llamaban, ¿cierto? La menta y todas las hierbitas para echarle al mate, por supuesto, y la hierba, claro, esa ya la tiene comprada, señora. Claro, y su mate también, llévelo, porque resulta que cada uno es dueño de su mate. Claro, hay un caballero, un abuelito, fíjese, que contaba tristemente que a su abuelita le rompieron el mate. Claro, no se le cayó, porque como eran de calabacín, así que por lo tanto se cayó el ese. Ya, les digo que a partir de las 3 de la tarde, amigos míos, se van a encontrar con un escenario hermoso, ahí con la chiquilla, las mesas adornaditas, ahí un saludo cariñoso para nuestra presidenta, la señora Erna Solar, claro que sí, con todas las chiquillas que han acompañado ahí, ¿cierto? Las Maruquitas, la señora Patti y demás, oigan, la Clarita Luis y don Patricio y todos los amigos que están ahí, y amigas, por supuesto, claro, las Rositas también, así que por lo tanto, para todas ellas, oiga, el valor del ticket o de la entrada vale 4 lucas y tiene derecho a mate, té, café o bebida, queso blanco, queso de cabeza, que a mí me gusta sentadito, claro, la sopa y pilla, el pan amasado y la tortilla de rescoldo. Hacen unas tortillas ahí en San Rafael, amigo mío, que se los encargo. También habrá para vender queques, sopa y pillas, pay de limón y navegado. Vamos a navegar ahí por la, no sé cómo se llama la aceite que pasa por ahí, la colchegüina le vamos a poner, claro, aunque sea en una balsa de estas de Miguelito de cámara de neumático, claro. Así que también para vender los queques, claro, ya lo dijimos. Esto se realiza en la gran sede social de San Rafael, ahí donde nos reunimos con las chiquillas a cantar los días viernes, que a propósito de este viernes nos reunimos antes del mate. Ya con eso van a los últimos detalles, ¿cierto? Para preparar. Habrá música en vivo con el conjunto folclórico de las chiquillas de San Rafael. Así que ya lo saben, amigos míos. Ah, tengo un llamadito por ahí. Alguien que me ha comprado una entrada para el mate. ¡Aló!
3: No, no, no. Me voy a tomar el mate, que es distinto.
0: ¡Oh! Claro, no voy a decir quién es porque resulta de que de repente me equivoco y ahí queda la escoba nomás. ¡Aló!
3: Exactamente, pues no, y me lo voy a tomar con una bombilla bien buena.
0: ¿Compró bombilla nueva?
3: Exactamente.
0: Ya.
4: ¿Por qué la vieja diabla?
3: Don Teo, si no es nueva, la refriego bien refregada nomás, po.
0: Ah, bueno, también, porque resulta que...
3: Oiga, me sirve igual, sí, ¿para qué andamos con cosas?
0: Bueno, ya, ¿es la Marcelita?
3: Ella misma, pues, don Teobardo, qué gusto saludarlo, ¿cómo está usted? Todos los de la radio.
0: Aquí estamos bien con estos chiquillos, pues, amiga mía, como todos los días, revolviendo el gallinero por este lado, ¿cierto? Con hartas canciones bonitas y algunas cosas que le traemos también.
3: Oiga, si yo me río tanto de usted, de todos sus chistes, de sus cosas que dice, usted me alegra la vida a mí, pues. Si yo no es necesario que llame todos los días, pero yo escucho todo y sé todo lo que me chanteo.
0: ¡Ave María Purísima! O sea, hay que hablar poquito entonces.
3: Exactamente.
0: Cuénteme, amiga, ¿cómo ha estado?
3: Mire, aquí estamos recién saliendo de una gripe fuerte.
0: Ah, ya, perfecto.
3: Estuve con una gripe bien fuerte, pero ya estamos recién saliendo. Hay que cuidarse nomás, pues.
0: Oiga, me han dicho que una hierbita que tiene Miguelito que se llama Amigo sirve para el resfriado. No sé si le gusta.
3: Sí, sí, no. Ya. Sí, a mí toda la... esto me sirve.
4: O sea, no, ¿sabes? Los gordos tenemos nuestra gracia.
0: O sea, todas las micro.
3: ¿Te sirve? Todas las micro me sirven. No, sí, oiga, mire, si son viejitas, yo las arreglo igual nomás.
0: Ah, ya, perfecto. O sea, ¿es mecánica usted?
3: Yo soy mecánica, pues. Ya. Sí, pues.
0: Oiga, a mí me gusta la gente positiva, amiga mía, así que gracias por su alegría de siempre, Marcelita. Así que ahí, ¿quién se le ofrece, mi niña bella?
3: Oiga, quiero que me ponga una cuequita de los hermanos Morales, pues.
0: Oiga, ¿ya tuvo el campeonato ya o todavía no?
3: No, si a fines de julio.
0: Ah, o sea, ya le queda tiempo todavía. Sí, no, sí, ningún problema. Si Miguelito ya tiene la parrilla lista, así que al final le tocamos unas patitas de cueca.
3: Oiga, problema. Si yo todas las cuecas que usted las pone, yo todas me las bailo.
0: Ah, perfecto. Ya.
3: Sí, pues, oiga, dale un saludo cariñoso a la Rosita Frede y a la Verito Frede, a la Nona Frede, a la María, a todas las chiquillas, que les deseo que tengan unas lindas vacaciones, que estén muy bien, cuídense mucho, y don Teo les va a poner la cuequita que a ustedes les gusta.
0: Sí, ningún problema, le colocamos todo lo que quieran, ¿no?
3: Y ellas también lo escuchan todos los días, no lo llaman, pero saben todos los cobuchenteos.
0: Ay, amiga, que esté muy bien, Marcelita. Un abrazo.
3: Igualmente, que tenga un lindo día, don Teo.
0: Muchas gracias, muchas gracias.
3: Que Dios le dé vida y salud por mucho tiempo.
0: ¡Diablo! Ya, amiga. Ya. Miguelito, vamos a una cancioncita. Antes de empezar, le voy a traer a todas las chiquillas de ahí, de claro, de Nerquihue, de acá, de San Rafael. Les vamos a contar la historia del mar.

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2: Exactamente, amigos míos, un repaso para nuestros gentiles patrocinadores, por supuesto, y me voy. 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

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Para mí, amigos míos, amigas mías. Pollo al jugo, estrogonoff de pollo, pollo al horno. Hoy día el día del pollo, cazuela de vacuno y pescado frito. Claro, esas son las colaciones. Ahora, si quiere un plato extra, algo más contundente, lomo a lo pobre, se lo recomiendo, muy rico. Asado a tira al vino tinto, pechuga a la plancha, pietas caseras, pastel de choclo. Ah, todavía queda pastel, Miguelito. Pastel de choclo, merluza austral, salmón a la mantequilla, chupe de loco, pastel de jaiba y paila marina. Los agregados son arroz, papas doradas, papas fritas y tallarines. Claro. 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Ya, yo le cuento, amigos míos, que resulta de que el mate es muy importante en Chile. Nos tomaban nuestras bisabuelas, nuestros abuelos, nuestras mamitas. Mi mamita, por ejemplo, era asidua al mate, porque, ejemplo, a las 8 de la mañana ya estaba con su brasero prendido, ¿cierto? Y en la tarde, al tipo 4 de la tarde, de nuevamente el brasero verdito. Y en ese tiempo salían los cuadritos de pan de azúcar, claro. Y ella los colocaba en una brasita y hacía, claro, un color rico que salía al mate, amigo mío. Más todos los mixtos que tenían. Es interesante conocer que durante la colonia y en los primeros decenios de la vida independiente, el mate era una bebida de amplia presencia en Chile. Claro, algunos afirman que la hierba llegó al país por allá por el año 1558, Miguelito. ¿Qué me dice usted? Junto a la expedición del gobernador Alonso de Sotomayor, incorporándose a los usos y costumbres de la época. Así que no era extraño que en el siglo XVI se tomara mate en Santiago de Chile, y, claro, se tomara también a contar de la segunda mitad del siglo XVII. Claro, se había transformado en la infusión más corriente. Su consumo se expandió a través de todos los estratos sociales. La hierba del Paraguay o la hierba de los jesuitas, nombres comunes de la época, mientras que mate deriva del quechua matí, que significa calabaza, debido al característico recipiente de la bebida. Porque, claro, si no es de calabaza el mate, mejor no tomemos nada. Claro, tiene que ser de calabaza, aunque después se rompa la cuestión, pero no importa. Ya, vamos al siguiente temita musical, después seguimos conversando de este... La abuela y el mate, claro.

Ya, oiga, bueno, me gustó el temita de la abuelita con el mate. El mate y la abuelita, claro. Oiga, las señoras antiguamente acostumbraban a tomar mate dos veces al día, sirviéndolo en posamates de plata y en recipientes de calabaza adornados con dicho metal. En estas reuniones, la preparación solía incluir al fondo de la calabaza y un terrón de azúcar quemada. Claro, como lo hacía mi mamá. Antes de colocar la hierba y posteriormente se le agregaba el zumo de naranja, siendo la señora de la casa la primera en degustar el mate. Claro, resulta que en el sur es así. El primero lo invitan a tomar mate a usted y ya se sientan en el brasero y el primero que se toma el mate no es el invitado, sino que el dueño de casa. Claro, y después... Claro, ya el segundo mate viene para la visita. Y así lo eran antes. Había una escritora que ilustraba todo esto del mate, la señora María Graham, y relata en su diario que en nuestro país numerosas veces fue invitada a conversar acompañada de un buen mate. Y comenta que para los chilenos lo primero en la mañana era un mate. Lo primero después de la siesta, en la tarde, también otro mate. Y así sucesivamente. ¿Qué tiene a continuación, Miguelito? El mate de la abuelita. Oiga, abuelitas, tengan cuidado con el mate. No se lo vayan a romper.

Ya, amiga y amigo, este programa lo dedicamos enterito a conversar del mate y especialmente, claro, porque vamos a tomar mate con todas las amigas ahí en San Rafael el día sábado. Claro. Oiga, y usted, señora que vive por los alrededores, te está cordialmente invitada. Mire, 4,000 pesos vale la entrada, pero va a quedar así con la guatita. ¡Enchita! Claro, porque mire, tiene mate, té, café, bebida, queso blanco, queso de cabeza, sopa y pilla, pan amasado y tortilla de rescoldo. ¿Qué mejor? ¡Pucha máquina va a pasar! Y además, que va a escuchar las voces de las chiquillas ahí, oiga, que cantan tan bonito estas cabras. Así que las saludo a toditas, amigas. Vayan, digamos, tomándose su mate con cuidado para que tengan la garganta bien bonita para ese día. Consumir mate es una suerte de ritual, amigos míos. Y es que tomando implica una serie de artículos cuyo traslado es complejo y cuyo uso demanda un tiempo y el lugar adecuado. Además, es importante que el agua no pierda su calor, por lo que de manera natural los participantes del mate se iban agrupando en una ronda alrededor del fuego. Y enseguida brotaba espontáneamente la conversación. Ah, a propósito de conversación, tienen que llevar un tema, pero yo les recomendaría que nos fuéramos a pelar. Porque dicen que el buen mate tiene que ser bien pelado. Pero tratar de lo posible de no acordarse de la vecina, por ejemplo. Así como dice el clavel, ¿cierto? Así que tranquilo, conversar, contar un chistecito. Ah, y voy a llevar para toda la gente, vamos a hacer una ronda de adivinanzas. Porque tuvieron muy buenas, han estado muy buenas las adivinanzas este último día, ¿cierto? Con los chiquillos ahí antes de empezar a cantar, empezamos una ronda de adivinanzas. Entonces eso es bueno para ir recordando tiempos pasados, amigos míos, y cosas que como la adivinanza es un gesto tan importante para recordar cosas, sirve para la memoria. Así que vamos a echar a andar algunas adivinanzas por ahí también. Y más de alguien también, si quiere cantar alguna canción, contar un chiste, cualquier cosa, amigo mío, lo ideal es pasarlo bien. Y es el primer, digamos, evento que hacen nuestras amigas de San Rafael. Así que, por lo tanto, tiene que resultar lo mejor posible. Así que usted, señora, señor, está cordialmente invitado de todos los alrededores, ¿eh? De ahí de La Engorda, de Pupilla, de acá de San Elías. Oiga, buen de aquí de Santa Cruz también pueden ir para allá, Miguelito, pueden. Además, que la Cintia, mi sobrina, dicen que es muy buena para el mate. Ah, y la Rosanita también está invitada. Claro, a propósito de su risa también. Así que la invitamos a matear, amigas mías. Porque esta costumbre se liga al estilo de la vida que se da el tiempo para compartir con el prójimo. Esa es la idea. Pasando del ritmo de la actividad a otro más sosegado, ¿cierto? Más apto para conversar, crear lazos. En suma, compartir mucho más que en una bebida que es tan rica como el mate, ¿ya? Así que, por lo tanto, la recomendación, señora, lleve sus mistos, que se llaman todas las hierbitas y todas esas cosas, ya sean sequita o verde, pero lleve su mate porque cada uno mata a su toro, como dicen por ahí. Claro, ¿ya? Así que, por lo tanto, Miguelito, vamos a la música, por supuesto, y nos vamos a acordar de un... Ah, todavía no, ya.

0: Oiga, vamos a conocer una historia de un señor que antiguamente nos hacía mucho rabiar en el campo. Se comía todo el trigo. No, ese pájaro, no, Miguelito, no, ese no. Oiga, el otro que era del color así bien azuladito, bien negrito. Y además que fuera de comerse el trigo cuando estaba saliendo, resulta de que se comía los choclos de pulpo. Claro, oiga, sí, era muy bandido ese tenía. Así que... Claro que yo me los comía cocidos. Sí, era bravo el choclo también, claro. Tocaba armónica, sí.
1: Vos sos un guaso muy leso.
0: No tan leso, ¿no? Como le ocurre, señor. Están lesiando ahí usted. Ya. Vamos a escuchar el tordo, entonces. ¿Quién lo
2: quiere? ¿Tiene que parar de llorar?
0: Claro, no llore tanto.
3: Hoy les voy a contar una historia de pájaros que me regaló mi amigo Rómulo Sangüesa de allá de Placilla, en el Valle de Colchagua. A saber. Un día andaba paseando el tordo con sus amigos recogiendo semillitas en un sembrado de trigo. Y les contó que el domingo tendría muchas visitas porque estaba de cumpleaños y haría una fiestecita. Del viejo tordo del monte dijo que había recibido una herencia que quería compartir con sus amigos. Así es que comunicó: están todos invitados y que no falte ninguno, pues leeré lo firmado. Se fueron pronto juntando los pájaros del lugar para preparar la fiesta y al buen amigo ayudar. Emparejaron terreno, hicieron una ramada y trajeron agua fresca del fondo de la quebrada. El pájaro carpintero les construyó el escenario donde actuaría invitado y cantaría el canario. Haría dúo con el chucao para cantar en esta fiesta y así quedó construido el sitio para la orquesta. Del norte llegó la Suri, la Parina y Perdicilla, que llegaron muy temprano para agarrar la mejor silla. Del sur vino la Bandurria y el Ñandú, muy enojado por no recibir convite, reclamaba en todos lados. Le explicó el Siete Colores que la culpa es del chucao, pues pasa siempre escondido y nunca da los regalos. Igual replicó la Rara que tenía el mismo motivo porque no daba la cara, pero igual había venido. Toditos los convocados se estaban acomodando y la Turca y el Cherkán recién venían llegando. Buena fiesta, decía el cortacorriente, mirando a la porotera que estaba parada al frente. El cisne de cuello negro, la garza y la codorniz, con su traje tan bonito, toreaban a la perdiz. La diuca con blusa blanca, el jilguero de amarillo, comentaba de su traje que siempre ha sido sencillo. La loica, vestido rojo, traje gris, la cuculí, y el trile con traje oscuro se paseaba muy feliz. La cata con la cachaña, de traje verde vinieron, y el choroy con el tricagüe, de igual color se vistieron. Siempre con la misma ropa pasan el año volando, dijo Cintino al churrete, que siempre la anda embarrando. Después del aperitivo empezó a tocar la orquesta, ahora había motivo y así comenzó la fiesta. Hizo un anuncio el pitío, que hacía de locutor: señoras y señoritas, ahora canta el picaflor. Ahí reclamó la chirigua pidiendo más maravilla, porque se la comió toda, decía la perdicilla. La orquesta siguió tocando, pronto llegó la comida. Había semilla y fruta y una mesa bien servida. En el lugar de los grandes pusieron al aguilucho, que miró en menos a todos y le importaban un pucho. Al gran cóndor de los Andes, a la lechuza también, al tucúquere y al tiuque, que se llevaba muy bien. Cuando vino más comida, a sentarse llegó el chucho, el que venía atrasado, aunque había volado mucho. El jote pedía asado, el peuco pidió pollito, el cernícalo ratón y el bailarín lagartijo. vino el halcón peregrino porque llegaba de lejos y como todos pedían, pidió el águila un conejo. Para servir oficiaron garzas de blanco vestidas, para atenderlos a todos se esmeraban y corrían. El pato corta corriente se sentó al lado del cuervo por si servían pescado para agarrar un congrio negro. La gaviota se ubicó junto al martín pescador, dijo que era buena yunta porque comía mejor. El guairao preguntó, ¿traerán pescado del río? Asunto que prontamente le fue confirmando el fío, diciendo que la noticia la traía de la cocina, en donde de cocinera estaba la becasina. En la mesa del pellejo se sentó la golondrina, el gorrión y la paloma, porque eran de casa fina. Así dijo la torcaza, sentada junto al chincol, la cuestión está malaza porque este no bebe alcohol. Al mesón de los cantores, el diucón se fue a sentar, el zorzal con el que el tehue, la tórtola y el chercán. De pronto, muy enojada, se paró la tijereta, porque dijo que el pequén le había mirado las tetas. La tenca empezó a cantar, le siguió la cuculí, y de pie entonaron todos el cumpleaños feliz. Ahí se entonó la fiesta, con la comida y el trago, y a todos los extranjeros el tordo fue presentando. En primer lugar, el tero, que vino desde Argentina y que vino acompañado porque traía una mina. Al hornero y al chajá, que gritaba como loco, junto a otro pájaro amigo que llegó del Orinoco. Con la bulla no se oían ni los nombres ni el país, así que no entiendo nada, se quejaba la perdiz. Y le contaba a la tenca que el águila americana, por razones de trabajo, no llegaría hasta mañana. Alguien comentó que andaba en el suelo ecuatoriano, reprimiendo subversivos que reclamaban más grano. Entonces se paró un loro que venía desde Puno y dijo, ¡cantemos todos, aunque no escuche ninguno! A la hora de los postres, el tordo leyó el legado que para las aves del cielo su abuelo le había dejado, donde mandaba a los pájaros permanecer muy unidos para protegerse del hombre, su más feroz enemigo. Todos debían llevar este mensaje a sus tierras, que había que prepararse antes que empiece la guerra, ya que el hombre ha envenenado la comida y nuestra casa. Yo sufro el mismo problema, testimonió la torcaza. Ahí se emocionó el tordo y alzó el puño desafiante. De México a Tierra del Fuego habría que organizarse, pa' que no vivamos luego sin crías en nuestros nidos. ¡Viva! Gritaron a coro, ¡volemos todos unidos! El tordo se quedó solo cuando terminó la fiesta y allí lo vieron llorar junto al podio de la orquesta, abrazándose al discurso que su abuelo le entregare, donde decía que el cielo era de todas las aves. Así pasará la historia esta gran celebración, donde se llenó de cantos el río Tinguiririca. Ni la persona más rica tuvo fiesta semejante, con más de 80 cantores, todos del mejor talante. Algunos se repelaron de no haber ido a la fiesta, el pato jergón no pudo por estar poniendo huevos, tampoco vino el caiquén que andaba con el cachugo de farra junto al pidén, trasnochando con el búho. ¡Ay, pues! Llegó calladita la tagua del altiplano y abrazados como hermanos fueron a bailar a quinta y de tanto zapatear con la garganta reseca hasta la gallina ciega terminó bailando cueca. Y aquí se termina el cuento del cumpleaños del tordo, donde el mensaje su abuelo compartió con sus amigos. Chileno, bueno balvino, de los campos de Colchagua, declara su domicilio justo al pie de una patagua.
0: Sí, por ahí nos está escuchando don Rómulo Sangüesa, de la comuna de Placilla, que fue el amigo que es el autor de este tema, si algún día tuviéramos la oportunidad de conversar con don Rómulo, o si alguien lo conoce por ahí, dígale que de la Radio Santa Cruz quieren conversar con él. Oiga, lindo tema, amigo mío, y que nos habla de estos pájaros típicos chilenos que son tan importantes del folclore nuestro. Siguiendo, y las últimas palabras relacionadas con el mate, no se olviden, amigos míos, de este gran mate a la chilena, ahí en San Rafael, en la sede, claro, a partir de las 3 de la tarde, este sábado, sin problema. Llueva o no llueva, igualito nomás se hace el mate. Oiga, la última palabra. Este impulso de pos de la belleza y la perfección de este viejo mundo, que transformó en herramientas y objetos cotidianos las obras de arte, podemos registrarlo también con la historia del mate. Por ejemplo, la rústica calabaza fue reemplazada en las clases altas por otras vasijas de materiales más finos, hasta llegar a los mates de plata y de porcelana. Esta mejora no solo afectó al recipiente, sino también en la indispensable bombilla. En esto también se destacaron los plateros chilenos, quienes emplearon con la habilidad consumada dicho metal para fabricar recipientes y vajillas de gran importancia y prestancia para este evento del mate chileno. Combinado de manera sobria, ¿cierto? Al fabricar metal de calabaza, por ejemplo. Pero para nosotros los chilenos puros del campo, la calabaza es fundamental, tiene un otro sabor más importante para el mate, amigos míos. Así que los invitamos a tomar mate este sábado a partir de las 3 de la tarde, ahí en la sede de la Junta de Vecinos, podríamos decir San Rafael Centro, ¿ya? Miguelito, no, ¿qué me dice usted? Nos vamos a decirle, claro, decirle a don Luchito Blanco, le mandamos saludos ahí a toda la familia. Y mañana, me dice Miguelito, ya encontró la canción Morirme en tus brazos, don Luchito, con doña Estela Loyola, y mañana a primera hora se la entregamos sin falta, amigo mío. Así que hasta aquí, espero que le haya gustado la historia del mate y algunas otras cositas que le trajimos hoy día, canciones bonitas, por ejemplo, de pájaro y demás, ¿ya? Así que mañana nos encontramos de nuevo con más Cultivando Folclore. Claro que Miguelito tiene un pájaro metido. Oiga, ¿de dónde? Mire, la historia del pájaro de Miguelito. Oiga, he visto yo pájaros bonitos que cantan, por ejemplo, los jilgueros. La perdí, canta bonito. La codorniz también. Pero donde llegó ese pájaro de Miguel, ¡no! No. Mejor me tapo los oídos. Ya.
1: Claro, se ha niñado, pero no aguanta nada.
0: Ah, bueno, esa parte no la sé. Hasta mañana, mis queridas amigas. Gracias por la sintonía. Nos vemos con más Cultivando el Folclore mañana. Chao, chao.
2: Chao, niños, que te vaya muy bien.
0: Muchas gracias.
4: 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Buenas tardes. 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
5: 13 horas en punto.
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0: aumento del combustible y la dinámica que traíamos de antes, digamos, el menor gasto, el consumo que de alguna manera se ha ido resintiendo también, la inversión que tiene que ver con un rezago, ¿no es cierto?, de lo que pasaba antes, y eso debería ir cambiando hacia al año 2027, 2028, con un crecimiento mayor, si es que se dan las condiciones, ¿no es cierto?, que el gobierno espera.
1: Finalmente, el organismo valoró las iniciativas orientadas a racionalizar el gasto público, pero recomendó que las reformas tributarias y económicas se implementen con cautela para resguardar la sostenibilidad fiscal. Además, planteó revisar programas sociales para mejorar la eficiencia del gasto y proteger así a los sectores más vulnerables.
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1: El presidente José Antonio Kast convocó a parlamentarios del Partido Republicano para fortalecer la coordinación política tras semanas de diferencias en el oficialismo. La Moneda también evalúa reuniones con otros partidos mientras persisten discrepancias sobre la relación con el Partido Nacional Libertario. Ornella Mellado nos cuenta más en el siguiente informe.
4: Este martes se llevará a cabo una reunión en Cerro Castillo convocada por el presidente José Antonio Kast a senadores y diputados del Partido Republicano con el objetivo de reforzar la coordinación legislativa. Previa a la reunión, el senador de Evópoli, Luciano Cruz Coque, reconoció un cambio en el clima interno, aunque señaló que las diferencias no están completamente superadas. El parlamentario llamó a dejar de lado las disputas identitarias y a priorizar el trabajo conjunto en apoyo al gobierno.
5: Que la economía la dejaron parada al gobierno anterior, por más que a algunos les moleste que se le eche la culpa, pero el país está parado por culpa del gobierno anterior, no por otra razón. Entonces aquí lo que se necesita es dejar de hacer ejercicio identitario y decir, mire, acá vamos a ayudar al gobierno, vamos a cooperar con el gobierno, no lo vamos a coaccionar desde afuera. Y para eso las instancias de coordinación, y en eso el presidente ha sido muy pragmático y nos citó a todos los presidentes de coalición, requiere unir fuerzas para sacar los proyectos adelante.
4: Otro foco de tensión sigue siendo la relación con el Partido Nacional Libertario. Mientras desde el oficialismo algunos plantean su incorporación al Ejecutivo, esa colectividad reafirmó que mantendrá una posición independiente, apoyando las iniciativas que considere beneficiosas y cuestionando las que no comparta. Señalar que este encuentro se produce tras semanas de diferencias entre republicanos y Chile Vamos, que motivaron gestiones para fortalecer las confianzas dentro del oficialismo. En este contexto, no se descarta que el mandatario sostenga encuentros similares con Renovación Nacional y la UDI durante los próximos días.
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8: la región del Ñuble.
1: La región de Ñuble registró 1.367 matrimonios durante 2025, ubicándose entre las zonas del país con menor cantidad de casamientos, según cifras del registro civil. El número representa el 2,3% del total nacional y refleja tanto su menor población como la tendencia nacional a la baja en este tipo de uniones.
8: La región de los Lagos.
1: El terminal de buses de Puerto Montt registró una disminución del 10,1% en las salidas de buses interurbanos durante el segundo trimestre de 2026. Empresas ajustaron recorridos y frecuencias debido al alza de combustibles, aunque el servicio continuó operando con

0: normalidad.
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0: La Comisión de Minería y Energía aprobó el proyecto de protección tarifaria eléctrica que extiende el subsidio y busca evitar nuevas alzas en las cuentas de la luz. La iniciativa continuará ahora su tramitación en el Senado para avanzar así en su proceso legislativo. Auri Morales con el informe.
3: Luego de casi 5 horas de debate, finalmente la Comisión de Minería y Energía de la Cámara de Diputadas y Diputados aprobó el proyecto de protección de tarifa eléctrica. La iniciativa, impulsada con discusión inmediata, fue respaldada en general y en particular durante su primer trámite constitucional. Tras los resultados de la discusión, la ministra de Energía, Jimena Rincón, valoró el amplio respaldo obtenido y señaló que el proyecto es resultado de un trabajo desarrollado durante casi 3 meses, junto a parlamentarios y asesores. Además, afirmó que busca enfrentar un problema heredado y ordenar el sistema. Respecto a las críticas por el mecanismo de pago, la ministra aseguró que el cobro dependerá del nivel de consumo eléctrico de cada hogar. Añadió que quienes no mantienen deuda no deberán asumir ese costo e incluso podrán recibir devoluciones. El proyecto también contempla extender el subsidio eléctrico durante 2027 y establece que una futura ayuda permanente para los hogares más vulnerables deberá discutirse mediante una legislación distinta. Ahora la iniciativa continúa su tramitación en el Senado.
0: El Ministerio de Agricultura realizó su cuenta pública 2026 dando detalles de sus prioridades y objetivos en los próximos años. Saludamos a María Belén Araya, quien nos trae todos los detalles.
4: Hola, ¿cómo están? Así es, desde el Centro de Cultura de Casablanca, el ministro de Agricultura, Jaime Campos, puso énfasis en las prioridades que tendrá la cartera para 2026, señalando la prioridad en el desarrollo agrícola y el fomento forestal. Todo esto en el marco de la cuenta pública de la cartera. El Ejecutivo planteó la estrategia a nivel nacional en 5 ejes prioritarios. Por una parte, busca fortalecer la competitividad internacional, promover la sostenibilidad de los recursos naturales, pero dándole un sentido especial a la gestión eficiente del agua e impulsar la modernización productiva mediante la innovación. Así lo comenta el subsecretario de Agronomía, Francesco Venecia.
5: Nosotros como Ministerio hacemos nuestra parte, que es ser un Estado facilitador, agilizador, manteniendo las políticas públicas que nos han permitido un poco acceder a los mercados internacionales como exportadores serios, profesionales, en calidad, inocuidad. Así que hoy día trabajar dentro del Ministerio, insisto, a fortalecer las distintas áreas.
4: Además, el jefe de la cartera señaló que uno de los desafíos será impulsar un proyecto de ley que resguarde a los pequeños agricultores, o al menos así lo señala el ministro de Agricultura, Jaime Campos.
6: La meta que nos hemos planteado de volver a contar en Chile con una ley o con un instrumento de fomento forestal, dado que es una actividad muy importante que ha quedado completamente rezagada. El compromiso ineludible que tenemos con la pequeña agricultura, con la agricultura familiar campesina.
4: Esta cuenta pública ha tenido el objetivo de rendir cuentas en los primeros 100 días del gobierno del presidente José Antonio Kast, además de contextualizar cuáles serán los objetivos de la cartera en los próximos años.
0: Muchas gracias, María Belén. Será hasta una próxima oportunidad. Que esté muy bien.
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0: Carabineros detuvo a un hombre en Alto Hospicio tras sorprenderlo con más de 8.000 aerosoles de desinfectante ingresados presuntamente de contrabando al país. El imputado, de nacionalidad boliviana, mantenía antecedentes por delitos similares y quedó a disposición de la justicia. Eso es todo por el momento. Nos encontramos en la siguiente edición de Noticias.
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9: Hola, con permiso, muy buenas tardes, amigas, muy buenas tardes, amigos. ¿Cómo está usted? ¿Bien? Espero que sí, pues que muy bien. Un gusto saludarle a esta hora de la tarde en este día martes 7 de julio. Ya hemos quedado completamente informados con todas las noticias. Usted ya está almorzando seguramente o se dispone a ello. Nosotros empezamos a acompañarle con los lindos recuerdos.

Así hemos comenzado a disfrutar de los lindos recuerdos desde Radio Santa Cruz en esta tarde de martes 7 de julio de este año 2026, día de San Fermín. Un saludo cariñoso para usted que se llama Fermín. Felicidades igualmente para quienes están de cumpleaños o celebrando algún aniversario. Le vamos a estar acompañando hasta las 3 de la tarde, como siempre, con una linda selección de recuerdos de esos que a usted tanto le gustan. 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A cargo de la puesta en el aire, ahí está mi amigo el mimo Miguel Ángel Morales y en las canciones Lindos Recuerdos.

Ah, qué lindas canciones, qué lindos recuerdos. Si al mismo tiempo vamos hablando de salud de manera sana y natural. Antes uno no pensaba tanto en estas cosas. Comía lo que había, trabajaba todo el día y el cuerpo respondía igual. Pero con los años la historia cambia. Aparecen los dolores, el cansancio, las recomendaciones médicas y uno empieza a mirar la salud con otros ojos. Ahí es cuando los suplementos dejan de ser algo extra y pasan a ser un apoyo necesario. 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Muy bien, nosotros seguimos recordando.

0: Esta cortina musical nos indica que es momento de hacer una pausa para ir a los comerciales, pero volvemos, nos queda tiempo, claro que sí, hasta las 3 de la tarde para seguir disfrutando de más recuerdos aquí en Radio Santa Cruz en este día martes 7 de julio. No se vaya, yo voy a buscar más recuerdos y vuelvo. Permiso.
1: ...13 horas con 34 minutos.
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0: Y estamos por acá nuevamente juntos para continuar disfrutando de los lindos recuerdos aquí en Radio Santa Cruz en esta tarde de martes 7 de julio, día de Fermín, día de su cumpleaños, algún aniversario. Muchas felicidades, siguen los recuerdos.

Así lo acompañamos con la buena música, las lindas canciones y los buenos recuerdos, hablando de salud de manera sana y natural. ¿Sabe usted que muchas veces uno siente que el cuerpo ya no responde igual que antes? Cansancio que se acumula, músculos tensos, calambres que aparecen sin aviso, dificultad para relajarse o para dormir bien. Y lo primero que uno piensa es, debe ser la edad o el estrés o el ritmo de cada día. Pero muchas veces no es ni la edad, ni el estrés, ni el ritmo de cada día. Hay algo que pocas veces consideramos y que es fundamental para el buen funcionamiento del cuerpo. ¿Sabe qué? El magnesio. Sí, el magnesio es un mineral esencial. El cuerpo lo necesita todos los días. ¿Para qué? Para que los músculos funcionen bien, para que el sistema nervioso esté más equilibrado y para que el cuerpo pueda relajarse como corresponde. El problema es que con los años los niveles de magnesio tienden a bajar. Y cuando eso pasa, el cuerpo lo manifiesta. ¿Cómo? Con rigidez, con cansancio, con una sensación constante de tensión. Por eso, el citrato de magnesio es una forma simple y natural de apoyar al cuerpo día a día. Este citrato de magnesio del que le hablo combina magnesio de buena absorción con vitamina C y glutamina, una fórmula pensada para acompañar al organismo de manera constante y equilibrada. Y aquí hay algo importante de comprender. No estamos hablando de un medicamento, de un químico, de un fármaco. No. Estamos hablando de un nutriente natural que el cuerpo necesita de forma regular. Por eso, muchas personas lo incorporan como parte de su rutina diaria con una cápsula al día. Sí, esa es la dosis recomendada por el laboratorio. Una cápsula al día. El citrato de magnesio no busca un efecto inmediato y pasajero. Su objetivo es ayudar al cuerpo a sentirse más equilibrado, más suelto y más acompañado con el paso de los días. Porque cuando el cuerpo recibe lo que necesita, empieza a responder mejor. Claro, se lo comenté alguna vez, nuestro cuerpo, nuestro organismo es una máquina perfecta. Dios nos creó perfecto. Nosotros lo hemos echado a perder con el paso del tiempo, por lo que le damos al cuerpo, por lo que dejamos de darle, en fin. 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Muy bien, sigamos ahora recordando.

¿Qué le parece? Lindas canciones, buena música, lindos recuerdos. Desde Radio Santa Cruz, en el 94.3 de la frecuencia modulada. La acompañamos todos los días a esta hora, de lunes a viernes, desde la 1:15 y hasta las 3 de la tarde. Nuestra misión es simplemente acompañarle mientras usted almuerza, con buena música, con estos maravillosos recuerdos. Y también, por supuesto, hablando de salud, de manera sana, de manera natural, de algunos productos, suplementos naturales tan buenos para estar cada día mejor. 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

Qué buena música, qué lindos recuerdos. Así vamos disfrutando de esas lindas canciones que tantos recuerdos nos traen a la memoria. Junto a los productos naturales, como por ejemplo el maqui. ¿Usted lo conoce? Maqui es una planta nativa de Chile que ha ganado reconocimiento por sus notables beneficios. Es rica en antioxidantes, especialmente antocianinas, que han demostrado tener propiedades antiinflamatorias y protectoras contra el estrés oxidativo. ¿Cuáles son los beneficios de un tratamiento con este maqui? Ayuda a combatir el estrés oxidativo, contribuyendo a la prevención de enfermedades y el envejecimiento prematuro. Maqui previene y disminuye la inflamación del cuerpo. Maqui contribuye a reducir los niveles de colesterol y mejorar la función de los vasos sanguíneos. Y algo muy interesante, maqui promueve la regulación de la glicemia en la sangre. Eso es, maqui, excelente antioxidante y le ayuda a evitar el envejecimiento prematuro de su cuerpo. 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Mientras se comunica entonces, nosotros seguimos disfrutando de los lindos recuerdos.

0: Esta cortina musical nos indica que es momento de hacer una pausa para ir a los comerciales, pero volvemos, nos queda tiempo, claro que sí, hasta las 3 de la tarde para seguir disfrutando de más recuerdos aquí en Radio Santa Cruz en este día martes 7 de julio. No se vaya, yo voy a buscar más recuerdos y vuelvo. Permiso.
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2: 14 horas con un minuto.
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0: Y estamos por acá nuevamente juntos para continuar disfrutando de los lindos recuerdos aquí en Radio Santa Cruz en esta tarde de martes 7 de julio, día de Fermín, día de su cumpleaños, algún aniversario. Muchas felicidades, siguen los recuerdos.

maravillosos recuerdos que nunca pasan de moda. 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

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Nosotros ahora seguimos con los lindos recuerdos.

muy buena música, lindas canciones, lindos recuerdos. Desde Radio Santa Cruz nos reunimos a esta hora, como todos los días, para acompañarle con estos recuerdos maravillosos de aquellas décadas inolvidables de los años 60 y 70 especialmente. Bueno, hoy día las temperaturas mínimas no fueron tan mínimas, ¿ah? En realidad anduvieron por ahí por los... El lugar que hizo más frío fue 3 grados, de ahí para arriba. ¿Y eso por qué? Porque se está preparando la agüita que se acerca. Mañana, según se anuncia, podrían caer algunas débiles lloviznas de agua. Llovizna de agua tiene que ser, ¿de qué va a ser? Pues claro, bueno. Entre la 1 y las 4 de la tarde, por ahí se espera. Y para el jueves también, pero muy mínimo, van a ser gotitas de agua débiles que... Lo único que nos va a significar favorable, veo yo, con este cambio de clima, sí, de pronto, es que las temperaturas mínimas no van a ser tan mínimas, sino que se habla de 5, 6, 8 grados la temperatura mínima para estos días que van de aquí hasta el fin de semana, por lo menos. Eso está mejor, ¿cierto? A usted que no le gusta el frío, maravilloso. 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Sigamos recordando.

Así le acompañamos con la buena música, con los lindos recuerdos. Y hablando de salud, claro, de manera sana y natural. Amiga, amigo, auditor, auditora, hay algo que muchas veces no tomamos en cuenta. El cuerpo no se desgasta de un día para otro. El desgaste es lento, silencioso, y cuando uno lo nota, generalmente ya lleva años acumulándose. Por eso, cuidarse no debería empezar cuando aparece el dolor fuerte, sino antes. Antes de que las rodillas molesten, antes de que las manos se pongan rígidas, antes de que el frío haga más evidente lo que el cuerpo ya venía avisando. Ahí es donde el colágeno cumple un rol fundamental. Con los años, el cuerpo produce cada vez menos colágeno, y eso se refleja en el desgaste natural de cartílagos, tendones y tejidos. No es una enfermedad, es parte del paso del tiempo. Por eso, incorporar colágeno es una forma simple y consciente de cuidar la estructura del cuerpo cuando todavía funciona bien y queremos que siga así. Y en este punto aparece un complemento muy importante, la rosa mosqueta. La rosa mosqueta es conocida por su aporte de antioxidantes naturales que ayudan a proteger los tejidos frente al desgaste que se va acumulando con los años. Está pensada para cuidar y acompañar al cuerpo con el paso del tiempo. Colágeno y rosa mosqueta trabajan juntos con un objetivo claro: apoyar al cuerpo para moverse mejor mañana. 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Mientras se comunica, seguimos recordando.

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Esta cortina musical nos indica que es momento de hacer una pausa para ir a los comerciales, pero volvemos, nos queda tiempo, claro que sí, hasta las 3 de la tarde para seguir disfrutando de más recuerdos aquí en Radio Santa Cruz en este día martes 7 de julio. No se vaya, yo voy a buscar más recuerdos y vuelvo. Permiso.

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1: 14 horas con 34 minutos.
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6: Y estamos por acá nuevamente juntos para continuar disfrutando de los lindos recuerdos aquí en Radio Santa Cruz en esta tarde de martes 7 de julio, día de Fermín, día de su cumpleaños, algún aniversario. Muchas felicidades, siguen los recuerdos.

Así vamos disfrutando de la buena música, las lindas canciones y estos maravillosos recuerdos. Hablando de salud de manera sana y natural. ¿Siente usted que el día recién comienza y el cansancio ya se hace presente? ¿Le cuesta levantarse de la cama o siente que el café de la mañana ya no le entrega la misma energía de antes? 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Seguimos recordando.

vamos y revisando los mejores de siempre. Buena música, lindos recuerdos, aquí en Radio Santa Cruz. Un programa que ya lleva junto a usted, ¿sabe cuánto tiempo llevamos haciendo este programa aquí en Radio Santa Cruz? 18 años, sí, pues no es menor. Cuando yo digo esto, después nos falta la amiga o amigo que me dice: lo llamaba Manolito para saludarlo y desearle un feliz aniversario. No, no es que esté de aniversario, no. Lo que pasa es que yo hago un recuerdo nomás, le digo, llevamos 18 años, pero no es que lo estemos cumpliendo hoy día o este mes. Llevamos 18 años. ¿Cuándo fue el primer programa? Me olvidé en realidad, no lo tengo claro, pero no fue hoy día. Y simplemente digo eso, ¿por qué? Para agradecer la sintonía de tantas amigas y amigos que nos escuchan de distintos lugares. Y no es que me escuchen a mí porque soy el superlocutor, aparte que sí lo soy, no. No es por eso, yo sé que es por la música, por los lindos recuerdos, ¿cierto? Sí, estas canciones que nos encantan, nos gustan tanto, maravilloso. Yo me mandé a hacer unos autoadhesivos que dicen: yo amo los recuerdos. Tengo pegado uno ahí en mi carreta. Sí, ahí está. Los caballos me dicen: ¿por qué no nos pegáis uno acá también? Acá en el cuello, acá, para que se vean. También les gustan los recuerdos. Y yo les dejo la radio puesta ahí mientras me bajo a hacer el programa y ahí me están escuchando. Un saludo para ellos. 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Sigamos recordando.

Ah, qué lindas canciones, qué lindos recuerdos. Si al mismo tiempo vamos hablando de salud de manera sana y natural. Antes uno no pensaba tanto en estas cosas. 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

0: Y nos vamos, amigas y amigos, punto final al programa del día de hoy. Muchas, muchas gracias por su sintonía, compañía y amistad. En el Control Master ahí me acompañó Miguelito Miguel Ángel Morales. ¿Le gustó el programa? Sí. Le invito para que nos encontremos, si Dios quiere, claro, mañana miércoles a la 1:15 de la tarde, pasadito puede ser, aquí en Radio Santa Cruz, con los lindos recuerdos. Que tenga una buena tarde, cuídese mucho. Hasta mañana. Chao, amigas. Chao, amigos.
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2: 15 horas en punto.
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1: 15 horas con 30 minutos.
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0: 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Atención, el reloj marca las
1: 15 horas con 56 minutos.
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15: Nadie ofrece tanto como el que no va a cumplir. Francisco de Quevedo.
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1: Muy buenas tardes, amigos y amigas. ¿Cómo están? Bienvenidos a nuestro programa Punto de Vista. ¿Cómo están? ¿Todos bien? Eso, esperando que se encuentren espectacular y en este día martes 7 de julio de este 2026, en donde ya nos encontramos listos, preparados para comenzar una jornada más de conversación, entrevistas, datos culturales y por supuesto acompañado como siempre de la buena música que nos trae nuestro amigo DJ Miño. ¿Cómo está DJ Miño? ¿Bien? Ya se le pasó un poco resfriado, ¿no? Poco, pero ya está un poco mejor, ¿no? Qué bueno, qué bueno. Eso es importante, cuidarse en este periodo del año en donde los virus respiratorios, las enfermedades respiratorias y por supuesto la sala de urgencias se vuelve un lugar común para nuestros niños, adultos mayores y por supuesto para nuestras personas que puedan tener ahí alguna enfermedad crónica, nuestra población sensible a este invierno. A mí me da lo mismo, ¿eh? A mí no me entran balas, DJ Miño, usted lo sabe. Yo te voy a tronar, relampaguear, llover afuera, pero yo siempre ahí al pie del cañón, recorriendo nuestra ciudad, poniéndole el hombro a la pega, ¿no? Ya, me estoy exagerando mucho. Ya. Oiga, comenzamos de inmediato. Aquí comienza su programa Punto de Vista. 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
1: Seguimos a través de la 94.3 Radio Santa Cruz FM y a través de nuestras plataformas digitales. Recuerde www.santacruzfm.cl. Pasamos de inmediato a revisar el pronóstico del tiempo y la temperatura para los próximos días en nuestro Valle de Colchagua y todos sus alrededores. A esta horita de la tarde, 4 ya con 12 minutos, tenemos cielos parciales con una sensación térmica de 12 grados en nuestro Valle de Colchagua. Para el día de mañana, miércoles 8 de julio, tendremos cielos cubiertos con algunas precipitaciones aisladas durante horas de la tarde. Tendremos una máxima de 11 grados y una mínima de 5. Para el día jueves 9 de julio, tendremos cielos cubiertos con precipitaciones aisladas durante el día con una máxima de 13 grados y una mínima de 5. Y por último, para el día viernes 10 de julio, cielos parciales, precipitaciones aisladas durante el día y una máxima de 12 grados centígrados con una mínima de 7 grados según lo que informa meteored.cl. En total, estas precipitaciones dejarían alrededor de 10 a 12 milímetros en estos tres días, algo bastante marginal para lo que se necesita en cuanto al recurso hídrico, pero lo importante es que vamos a tener algunas gotitas que van a ayudar a también bajar un poco la rotabilidad de algunos virus respiratorios a esta hora de la tarde. Así que, en síntesis, vamos a tener algunas gotitas aisladas durante los próximos días. Desde mañana, desde la tarde de mañana, caerían algunas precipitaciones.

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Nosotros vamos a estar revisando el satélite, vamos a estar revisando la carta sinóptica. Usted sabe que esto va variando día a día, las condiciones del clima van variando, y es por eso que vamos lo revisando con calma. Pero en primera instancia tendríamos algunas precipitaciones aisladas durante el día de mañana hasta el día viernes, y la próxima semana desde el día lunes hasta el día, prácticamente toda la semana. Pero ahí vamos a tener que constatarlo nosotros, DJ Miño. Vamos a estar en terreno revisando también cómo se estará comportando este fenómeno del Niño en nuestro Valle de Colchagua. Continuamos, seguimos en su programa Punto de Vista.

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0: 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Frank, bueno, también me imagino que ustedes tienen ahí algún tipo de despacho. 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
1: Mira, el Mármol y Granito es una empresa física que está acá en Palmilla, como tú lo has mencionado, en la dirección en Juan Guillermo Day 6060, donde está abierto obviamente al público. Está la sala de venta donde está el personal capacitado para recibir a cualquier tipo de persona y resolver cualquier tipo de inquietud o dudas que tengan sobre respecto a algún material. Anexando también eso, Mármol y Granito ofrece también el diseño y de proyectos completos, como proyectos de cocinas todos completos, ya como obra vendida también. En este caso, cuando algún cliente, empresa mobiliaria, quiera también desear ese tipo de servicio.
0: Ah, perfecto. Entonces yo los contrato a ustedes los llamo, ustedes van a mi casa, toman las medidas, por ejemplo, de un mueble de cocina a medida, y lo confeccionan, ¿no?
1: Perfectamente, así mismo como lo estás diciendo,
0: amigo. Oiga, qué buena noticia. Entonces, todos nuestros amigos constructores, todos nuestros amigos decoradores de interiores, por supuesto, todos aquellos que quieran tener la mejor calidad en sus proyectos, Mármol y Granito junto a nosotros. Frank, muchísimas gracias por este contacto, muchísima suerte y, por supuesto, estaremos nuevamente difundiendo su emprendimiento a través de todo el Valle de Colchagua.
1: Ya, muchas gracias a ti, feliz tarde.
0: Ahí estábamos, gracias Frank, ahí estábamos junto a Frank de Mármol y Granito, nuestro nuevo auspiciador que se une a la familia de Radio Santa Cruz FM. Vamos a la música y ya estamos de vuelta.
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1: 16 horas con 29 minutos.
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0: Seguimos a esta hora de la tarde, continuamos en vivo y en directo a través de la 94.3 Radio Santa Cruz FM y a través de nuestras plataformas digitales. Recuerde que usted nos podrá sintonizar donde quiera que se encuentre, donde quiera que vaya, a través de www.santacruzfm.cl y a través de nuestras plataformas digitales como YouTube, Facebook Live e Instagram, en donde estamos ahí compartiendo contenido durante las 24 horas del día. Continuamos nosotros la conversación, felices, contentos, porque se integra a nuestro espacio un viejo amigo de la casa, un crack del deporte, ¿cierto, Diego Niño? Un hombre también profesional con respecto a los números, a las finanzas y, por supuesto, también al emprendimiento. Junto a nosotros, don Jorge Cruz Cariñe. ¿Cómo está, Jorgito? Bienvenido.
1: Hola, Rafael. Un gusto saludarte. Gracias por la bienvenida. Un gusto estar acá en este estudio, en esta casa radial, junto a Miño, ¿cierto? Y a los oyentes de Radio Santa Cruz FM.
0: ¿Todo bien, Jorgito?
1: Todo bien, sí. Todo bien.
0: ¿Vuelta de vacaciones de invierno?
1: Sí, sí, bueno, fueron acontecidas, fuimos a Pucón, ¿ya? Y nos encontramos con el temporal de viento, no había luz, no había calefacción.
0: El sur de Chile.
1: Y hubo que venirse rapidito, pero bien, todo bien.
0: Bien, oiga, Jorgito, bueno, también contémoslo, contextualicemos a la gente de inmediato que usted es contador, auditor, magíster también
1: tributaria.
0: En economía tributaria. Y por supuesto, este espacio está dedicado también para resolver dudas, para resolver preguntas, para ir indicando el camino a nuevos emprendedores y por supuesto, hacer un poco más amable y amigable el mundo de los números y las finanzas.
1: Así es, bueno, en esta etapa quiero ya explotar mi faceta profesional, como tú bien dices, soy contador auditor, linda profesión, y quiero tener este espacio que sea una forma en que podamos transmitir a los oyentes, al emprendedor, a quien quiere emprender, al claro. empresario, transmitir el lenguaje tributario, económico, en forma más simple, exacto. para que se lo puedan comprender y ojalá aplicar en forma correcta.
0: Efectivamente, porque en este mundo en donde ya estamos todos inmersos con el tema de las transferencias bancarias, máximo de 50 transferencias bancarias, o sea, ya estamos totalmente controlados y el conocimiento es poder. Y el que no tiene el conocimiento no tiene el poder para poder hacer las cosas con el poder.
1: Exactamente. Como tú bien dices, estamos muy controlados. Hoy día existen un montón lo que se llaman las declaraciones juradas, donde hay organismos que tienen que informar al servicio los acontecimientos. Uno de ellos es el banco, que informa las transferencias bancarias, ¿cierto? Y así hay un montón de también declaraciones juradas. Así que estamos muy, como tú bien dices, y como ocurre en la casa seguramente, muy controlado.
0: Y lo importante también de este espacio, Jorgito, es que vamos a hablarlo en simple, en un lenguaje cotidiano para que la dueña de casa, para que el emprendedor, para que el conductor, el auditor lo pueda comprender de mejor manera.
1: Sí, ese es el objetivo, que y además quiero ojalá hacerlo también interactivo, así que invito a los oyentes, si tienen alguna duda, ¿cierto? Puedan escribir a la radio, en Facebook Live, ¿cierto? Que estamos transmitiendo en vivo. ¿Sí? Para que podamos hacerlo interactivo y así hacer más dinámico este espacio radial.
0: Jorgito, comenzamos de inmediato con el tema conversación que usted nos trae.
1: Sí, bueno, quiero traer contingencia y hoy día se discute en el Congreso Nacional el proyecto de ley que se denomina Mega Reforma, Ley Miscelánea, o su nombre técnico de Reconstrucción Nacional y Desarrollo Económico Social. Entonces, es un proyecto de ley que envió el Ejecutivo al Congreso en abril, ya pasó por la Cámara de Diputados, hoy está en el Senado. Entonces, como decía, es una ley miscelánea que aborda varios temas, inteligencia artificial, propiedad intelectual, permisología y lo que nos atañe, lo que nos convoca acá Rafael, reforma tributaria.
0: Exacto.
1: ¿Ya? Entonces, es muy importante, ¿por qué? Porque los tributos, con tributo se financia el Estado y el Estado tiene una misión que es el bienestar de sus habitantes, que se traduce en gasto público, en educación pública, salud pública, obras públicas, por ejemplo, seguridad, que está muy en boga. Entonces, todas estas medidas tienen que financiarse y se financia a través de los tributos. Y por otro lado, un impuesto alto hace dudar al emprendedor si invierto o no.
0: Exacto.
1: Emprendo o no, porque si emprendo, tengo un socio que es el fijo que se lleva un porcentaje de mis utilidades. Entonces, lo que ha mencionado el gobierno es que una un impuesto alto, que el 27% de impuesto a la renta, atenta contra la inversión, ¿ya? Y eso provoca que el Estado no recaude lo suficiente. Así que este proyecto de ley lo que busca es promover el crecimiento y también el empleo.
0: Así es, Jorgito. Bueno, este proyecto de ley también le falta una segunda etapa. Usted ya lo mencionó. Pasó por la Cámara de Diputados y ahora se encuentra en el Senado, ¿no?
1: Sí, ingresó al Congreso con fecha 22 de abril. Se discutió en la Comisión de Hacienda de la Cámara. Ahí fueron aprobados todos los puntos, salvo la eliminación de la franquicia tributaria Sense. Y luego, después de dos indicaciones del gobierno, pasó al Senado y hoy día está la Comisión de Hacienda del Senado, que preside el senador Macaya, que es de acá de la zona. Entonces te quiero llevar, Rafael, ¿cuáles son las medidas que están hoy día legislando para ver si se aprueba o no esta reforma tributaria? ¿Ya? Entonces hay medidas que son permanentes y otras que son transitorias.
0: Exacto.
1: Permanente, para mí lo más importante es que baja el impuesto de primera categoría. Hoy día estamos en un 27% y baja al 23%, ¿ya? Y eso ya, un ahorro de puntos, seguramente va a alentar a que mucha gente pueda emprender. Acá hay algunas posiciones doctrinarias. Está a la izquierda que señala que mientras más alto sea los impuestos, más recauda el Estado y más puede gastar. Pero está el otro extremo que señala que mientras menos impuestos, más emprendimiento, claro, más crecimiento, y producto de ese crecimiento ya el Estado recauda más.
0: Exacto.
1: A pesar de dar una tasa más baja de impuestos. Y este sector invoca, por ejemplo, el caso de Irlanda, que Irlanda a fines de los 80, comienzos de los 90, era un país en vías de desarrollo, ya, y tenía una tasa corporativa del 25%. ¿Qué decisión tomó? Bajarla a la mitad, a 12.5, ya, y eso
0: atrajo
1: inversiones.
0: Claro.
1: Ahí llegó Facebook, llegó Meta, llegó un montón de empresas importantes del mundo a instalarse ahí y tributar ahí, y eso generó ya que el país se desarrollara y hoy día es una de las principales economías del mundo.
0: O sea, en el fondo lo que apuesta este proyecto es a bajar la tributación para que llegue más inversión, y al llegar más inversión sería más alto la recaudación.
1: Eso, es como el efecto del, ¿cómo se llama? Cuando algo excede, ¿ya? Entonces, como hay tanta empresa en el mercado, ¿cierto? Tanta ganancia, que a pesar de haber una tasa más baja, el Estado recauda más. Pero esto se ve en el largo plazo, ¿ya?
0: Claro.
1: Porque si bajamos ahora la tasa, no voy a recaudar nada, entonces hay que esperar que ingresen más contribuyentes al sistema.
0: ¿Y de esto cómo afecta directamente al empleo, Jorgito?
1: Al haber más empresas, van a requerir de más mano de obra, ¿cierto? Calificada y no calificada. Pero también este proyecto de ley incorpora lo que se llama un crédito por el pago de remuneraciones. Yo, por tan solo tener un trabajador conmigo en la empresa, y la ley dice debo, como empleador, hacer uso de un crédito, que hay una tasa que se calcula. Entonces, con ese crédito, que es para el empleador, no para el trabajador, para la empresa, yo lo imputo contra el IVA que le va a pagar, lo imputo contra el PPM que le va a pagar, y si me va quedando un remanente, lo voy acumulando hasta diciembre y lo imputo contra el impuesto a la renta, y si me queda saldo, sigue acumulándose para los periodos siguientes. Entonces, para mí, la baja del impuesto de primera categoría del 27 al 23% y este crédito por pago de remuneraciones son el corazón de esta reforma tributaria, que para mí es súper importante para, como tú bien dices, promover el crecimiento económico y también promover el empleo en Chile. Y lo otro, que este crédito aumenta, si se trata de una mujer,
0: ya
1: aumenta la tasa del crédito.
0: Perfecto.
1: Y aumenta si hablamos de hombre o mujer menor de 25 años. O sea, se está focalizando en el empleo femenino y empleo juvenil.
0: Claro.
1: Que para mí es una buena alternativa. ¿Qué crítica le hago acá a este proyecto? Porque no todo es bueno, ya como todo en la vida. Entonces, por ejemplo, hoy día en el sistema hay dos regímenes tributarios. 14A, que son las grandes empresas en Chile, que son las que pagan un 27%. Y están las pymes, las pequeñas y medianas empresas, que hoy día están pagando 12.5. Entonces siempre hay una tasa diferenciada. Pagan menos los chicos, pagan más los grandes. Pero este proyecto de ley lo junta y en 2029 ambos regímenes van a pagar 23%.
0: Perfecto.
1: Para mí eso es injusto.
0: Injusto.
1: O sea, acá rige un principio de igualdad. No es que todos paguen lo mismo, sino que yo en función de mis capacidades pago lo que corresponda.
0: Claro.
1: Y para mí una pyme es una pyme. Es una pequeña y mediana empresa. No se compara con Latam, por ejemplo, con Falabella.
0: Walmart.
1: Por ejemplo, ¿cierto? Entonces estamos hablando del negocio de la esquina, una empresa local. Entonces le cuesta más, le cuesta acceder al financiamiento, ¿sí? Entonces yo ahí tengo una discrepancia donde debería seguir habiendo una diferencia de tasa. Más baja para las pymes.
0: ¿Y no se hablaba de un 12,5 para las pymes?
1: Es que hoy día está en 12,5.
0: ¿Ya?
1: Ya va a estar en 15 el próximo año y va a llegar a un 23 en 2029. Entonces, ahí está la injusticia yo.
0: Claro,
1: ¿ya?
0: O sea, van a converger. El doble.
1: Claro, exactamente. Entonces, ahí está mi crítica. Y, bueno, aquí al economista en el país te escucha que siempre se comparan con países OCDE, por ejemplo, con Argentina, Colombia, Brasil, Perú. Entonces, todos estos países, como Canadá, por ejemplo, Australia, Brasil, Colombia, Francia, tienen tasas diferenciadas para las pequeñas y medianas empresas.
0: ¿Cuándo hablamos de una pequeña o mediana empresa, Jorge?
1: Ya, bueno, hay distintas definiciones. Está la económica, está la laboral, pero para efectos tributarios son aquellos que en el año, durante el año, venden hasta 75 mil UF, que son como 3 mil millones de pesos.
0: Ya.
1: Entonces, hay pymes que, bueno, muchas caen en ese rango. Así es que para mí debería seguir habiendo una diferencia de tasa entre las grandes empresas y las pequeñas y medianas empresas, ¿ya? ¿Por qué? Porque, a ver, si yo voy a emprender, quiero poner un abarrote, por ejemplo, un café, lo que sea.
0: O un emprendimiento rural campesino, como eso. Por ejemplo nuestras familias rurales de Palmilla o de Peralillo.
1: Partimos con una pyme, ¿ya? Entonces, pagar no un 12,5, sino que el 23, como tú dices, casi el doble, ya me dice, pucha, ¿me conviene o no me conviene?
0: Claro.
1: Porque ahí llega un socio que es el fisco, insisto con eso. Entonces el fisco se lleva una parte de la torta que yo genero.
0: Claro.
1: Y ahí está la para mí la injusticia. Entonces insisto, a los tributos ya lo rigen principios. Uno de ellos es el principio de la igualdad. Y cuando hablo de igualdad no es que todos paguen lo mismo, sino que paguen en función de sus capacidades. Y por eso esta diferencia de tasa. E insisto también, a Chile le gusta compararse con los países OCDE, es parte de la OCDE, ¿cierto? Entonces, ¿qué mejor ejemplo que Francia, Australia, Canadá tienen tasas diferenciadas?
0: Oigan, le mandan saludos a través de las redes sociales a nuestro amigo Joaquín, que siempre está en nuestra sintonía del sector de Isla de Yaquil. ¿Cómo está, don Juaco?
1: ¿Ah? Un saludo a Joaquín, muchas gracias.
0: Oiga, dice, bienvenido, Jorgito, y me gustaría preguntarle con respecto también a las pymes, el tema que estábamos hablando.
1: Sí, bueno, las pymes, como decíamos recién, tienen un trato preferencial, ¿ya? Pero cuando hay una franquicia tributaria, hay que cumplir con ciertos requisitos, ¿ya? Un requisito es el nivel de ventas, que sean menores a 3 mil millones de pesos durante el año, que es una cifra para mí alta. Entonces, ¿cuáles son las franquicias que ellos tienen? Acceder a una tasa más baja de impuestos. Y lo otro es cómo tributan, cómo se calcula su resultado tributario. Y te pongo un ejemplo. Tenemos una empresa grande como, por ejemplo, Walmart, como tú bien dijiste, Rafael, como ejemplo. Y tenemos este emprendedor de la isla de Yaquil, a Joaquín, ¿ya? Entonces, los dos emiten una factura el mes de diciembre de este año, ¿ya? Entonces, ambas están al crédito, la emiten, pero aún no está pagada.
0: Claro.
1: Están a 30 días, entonces pasa para el año siguiente el pago. La 14A, la empresa grande, tributa porque tributa sobre base percibida o devengado. Y ese ingreso está devengado porque tiene un título ejecutivo, tiene un título para cobrar ese dinero.
0: Claro.
1: Entonces tributa. En cambio, la pyme tributa sobre base percibida. Si le pagan durante el año, esa factura va a tributar.
0: Si no, no la pagan...
1: No, pasa no, para el año siguiente.
0: Claro.
1: Se pague. Lo mismo con los gastos. Yo... reconozco un gasto solo si lo he desembolsado.
0: Claro.
1: Ya, si no lo he pagado, no hay gasto para este año, sino que para el año en el cual se paguen. Entonces, ahí hay cierta sutileza, ciertas diferencias en cuanto al tratamiento y franquicia a las cuales pueden acceder las pymes.
0: Pero me imagino que esta ley miscelánea, Jorge, y también junto a nuestro amigo Joaquín, que tiene un emprendimiento, me imagino que habrán otros beneficios para las pymes. O sea, si están igualando el tributo con las grandes empresas, me imagino que tendrán algún otro tipo de incentivo para poder iniciar actividades, porque sí. Si no...
1: Salvo lo que decía recién, que es este crédito por pago de remuneraciones. No hay otro beneficio orientado a las pymes. Entonces, siento que debería haber una indicación ya para bajar la tasa, ya para mantener esta diferencia de tasa. Y lo otro también te escuchaba hace unos días, Rafael, porque hablaban acerca de la exención, porque a ver, otro punto importante que el caballo de batalla que tiene este proyecto de ley es que a los mayores de 65 años más ya no van a pagar contribuciones, ¿cierto? Y que tiene como efecto que la contribución va a un fondo común municipal.
0: Exacto.
1: Que luego se distribuye a las distintas municipalidades del país, ¿cierto? Mientras, como que equilibra la distribución de los ingresos a las comunas. Y que no se paguen contribuciones por la primera vivienda que tenga una persona mayor, impacta los recursos que va a recibir la municipalidad. Y esa sería la principal crítica que ha tenido este proyecto de ley, ¿ya? ¿Cómo financiamos las municipalidades? Aquí se han manifestado alcaldes, principalmente del sector de izquierda, como el alcalde de Maipú, por ejemplo, una empresa grande, o sea, una comuna importante.
0: Con 1 millón de votantes.
1: Exactamente, con muchos habitantes. Y el proyecto dice en su mensaje que la exención, no pagar impuestos territoriales, no pagar contribuciones, no va a alterar el Fondo Común Municipal. O sea, hay un compromiso de que de alguna forma van a refinanciar el Fondo Común Municipal de tal forma que no altere las finanzas de las municipalidades. Pero eso es una promesa, es un compromiso. No hay claridad en cuanto a la forma de poder compensar ese menor ingreso.
0: Expliquemos de inmediato y contextualicemos a nuestros auditores qué son las contribuciones y por qué se pagan.
1: Ya, las contribuciones es, bueno, técnicamente se llama impuesto territorial, que, cada bien inmueble en Chile tiene un valor, ya, que es la tasación fiscal, el abono fiscal, distinto, claro, al valor comercial.
0: Que es distinto a la plusvalía.
1: Exactamente. Entonces, el abono fiscal lo calcula el Servicio de Impuestos Internos en función a muchas variables, cómo está construido, dónde está ubicado, si es de madera, si es de hormigón, exacto, por ejemplo, la antigüedad, entre otras cosas. Y el servicio muchas veces hace retasaciones y de repente un dueño, un propietario, se ve enfrentado ante un alza en su avalúo fiscal, ¿ya? Y el impuesto es un impuesto contra ese avalúo.
0: Exacto.
1: ¿Ya? Entonces acá hay una crítica también.
0: Que se paga trimestral.
1: Sí, son 4 cuotas que se pagan en abril, junio, septiembre y noviembre durante el año, ¿ya? Entonces, ¿cuál es mi crítica acá? A esta exención que se ve buena, o sea, una persona mayor que trabajó toda su vida, que está jubilado seguramente ya a esa edad, que siga pagando impuestos,
0: claro,
1: es como hasta un poco injusto, ¿ya? Es más, él para poder comprar la casa pagó impuestos.
0: Exacto.
1: En su liquidación de sueldo, en su honorario, en su empresa, lo que sea. Entonces, acá está lo que se llama impuesto sobre el patrimonio, impuesto sobre algo que yo tengo.
0: Exacto.
1: Entonces, es una crítica, eliminar este impuesto al patrimonio, ¿ya? Y lo otro es que hay cierta nebulosa de cómo el servicio calcula estas retasaciones. Porque de repente mi propiedad vale 100 y al año siguiente vale 130.
0: Exacto.
1: Entonces, ¿cómo es esto? O sea, ahí hay que, en cierto modo, transparentar cómo el servicio hace estas retasaciones.
0: Claro.
1: Aunque igual el servicio tiene instancia para poder apelar, ¿cierto? Para recurrir a que me retasen la propiedad. Y este beneficio, insisto, es por solo una vivienda.
0: La primera vivienda, o sea, la vivienda donde uno vive.
1: Y que además, un punto importante, que coincida con mi domicilio electoral.
0: Ya.
1: ¿Ya? Entonces, son dos requisitos, que está destinado a vivienda. Y la ley aquí ha sido bastante buena, el proyecto de ley, porque se pone en varias situaciones. ¿Qué pasa si lo tengo en comunidad?
0: Claro,
1: ¿ya?
0: En sociedad.
1: Esposa, hijo, por ejemplo. O sea, perdón, marido, mujer. Entonces, el de 65 años debe tener a lo menos el 50% de la propiedad.
0: Ya.
1: ¿Qué pasa si yo en este bien inmueble, además tengo un local comercial? ¿Qué pasa mucho? ¿Ya? Está el local comercial adelante, ¿cierto?
0: Un negocio en la casa.
1: ¿Ya? Entonces, la superficie construida como habitación debe ser a lo menos el 50%.
0: Ya.
1: ¿Ya? Y otro punto importante, si esa persona mayor de 65 años fallece, los sucesores, la comunidad, su heredero, pueden seguir optando al beneficio hasta por 3 años.
0: Ya, ok.
1: Entonces es bastante bueno. O sea, esto sin duda impacta a las arcas fiscales porque va a recaudar menos, porque mucha gente no va a pagar contribuciones. Entonces, qué importante lo que, insisto, tú hablabas hace unos días atrás con un invitado. Yo siempre te escucho, Rafael, en el auto sobre todo. Es que hay preocupación. por parte del alcalde, cómo van a financiar o cómo van a...
0: Y esa es la pregunta que nace de cajón, Jorge. ¿Qué tan concreto, qué tan real es el aporte que se le hace desde las contribuciones, por ejemplo? Porque no es para todas las contribuciones, para los mayores de 65 años.
1: Sí, exactamente.
0: Que tengan su primera vivienda, o sea,
1: la principal vivienda.
0: La principal vivienda, sí. Claro, o sea, no es para todas las contribuciones.
1: No es para todas.
0: ¿Cómo afecta directamente las arcas municipales?
1: Para mí, bueno, no tengo la cuantificación, pero... Va a ser importante, ya. Insisto, tiene que compensarse, pero para mí es injusto de que, por ejemplo, a ver, una persona que sea multimillonaria, ¿ya? No sé, el
0: DJ Miño, por ejemplo.
1: Por ejemplo, ¿ya? Entonces él tiene un ingreso alto y que a un señor que sea de escaso recurso, entonces, ¿a quién beneficiamos?
0: Claro.
1: Hay que focalizar este beneficio. Entonces, ¿a los dos? ¿O solamente aquel que tiene menos recursos?
0: Claro.
1: Entonces, para mí tiene que estar focalizado, ponerle tope, que no sean todos.
0: Claro.
1: Porque es distinto una propiedad, por ejemplo, en Vitacura, donde las casas son más grandes.
0: Exacto.
1: El ahorro fiscal es más grande, ¿cierto? A una casa en una villa, población, de un sector periférico de Santiago.
0: Exacto.
1: Ya son valores distintos. Entonces, ¿a quién beneficiamos? ¿Al que vive en un palacio? ¿Ya? O sea, caricaturizando un poquito. Exacto, el ejemplo, sí. O aquel que vive en una casa que es pareja con el vecino, ¿ya? O en un blog, claro. Donde todo se escucha, todos se conocen, todo, ¿ya? Entonces, para mí, y también esto es una regla básica de la tributaria, cuando se imprime un beneficio tributario, tiene que haber requisitos, que ya sabemos, mayor de 65 años, por ejemplo, pero además tiene que haber topes, para que no todo el mundo acceda a él, accedan solamente aquellos que realmente lo claro. necesitan. Entonces, para mí, esta es una mejora que tiene que hacerse, pero hay un tema acá también político. ¿Por qué? Porque esto fue promesa de campaña del presidente Kast. Entonces, que lo saque, ya le va a jugar en contra. Va a ser una promesa incumplida. Entonces, también ahí hay un tema ya más bien político, claro, técnico.
0: Un tema político que también se ha tomado los noticiarios, los primeras planas, los periódicos, en donde el gallito político con esta reforma, con esta miscelánea, con esta reconstrucción, hay muchas voces divididas, ya está en el Senado. ¿Cuándo tenemos noticias, Jorge, acerca de la aprobación o rechazo o comisión mixta de esta ley?
1: A ver, bueno, como todo en la vida, hay gente
0: que... Porque de ser rechazada en el Senado pasaría una comisión mixta.
1: Exactamente, entonces, el gobierno, lo que busca parte del gobierno es que sea aprobada, o sea, para mí esto va a ser aprobado, con algunos matices, algunos cambios, pero va a ser aprobado. Hay un sector del gobierno que señala que ojalá sea aprobada por una amplia mayoría en el Congreso, porque si no hacen nada y ponen el pie encima, podría aprobarse por un voto, por ejemplo.
0: Claro.
1: Por la idea que sea transversal, que sea, que tenga
0: mayor, lo más amplia posible.
1: Exacto. ¿Para qué? Pues cuando llegue el próximo gobierno. La
0: legitimidad.
1: Eso. Y para que perdure en el tiempo.
0: Claro.
1: Porque va a llegar el próximo gobierno y va a haber una nueva reforma tributaria. Entonces, la idea es darle, como tú bien dices, credibilidad y también un horizonte largo de aplicación.
0: Oiga, según su experiencia, y también, bueno, una pregunta que también nace de inmediato, ¿es verdad que hasta el gobierno de Michelle Bachelet II el país crecía, no sé, al 4, al 5%, y ahí hubo como un pequeño estancamiento con esa reforma tributaria?
1: Sí, claro, en 2014 el ministro Arena, ya, que eliminó el FUT, y ahí pasó la tasa del 20 al 27,
0: exacto.
1: Fue un salto importante. Entonces, hasta esa instancia, el Estado de Chile recaudaba 3.7% del PIB, 3.7%. Ahora, después de varios años, ¿cierto? Cerca de 12 años, aumentaron los impuestos, y el Estado recauda solamente 4% del PIB, aumentó 0.3%. O sea, porcentualmente hay menos recaudación.
0: Claro.
1: O sea, hay más recaudación, pero no al nivel del alza de la tasa.
0: Exacto.
1: Pero estancó el crecimiento.
0: Claro.
1: Lo estancó. Entonces, tiene efecto. O sea, la variable tributaria tiene efecto en el mercado, en la toma de decisiones, invierto o no invierto, pongo claro. una sucursal, no la coloco, contrato a una persona más, entonces...
0: Y grandes proyectos se han ido, que por ejemplo, proyectos que iban a estar en Chile, se han ido para Brasil, Argentina...
1: Sí, es un punto importante que, a ver, este proyecto incorpora lo que se llama el régimen de invariabilidad tributaria.
0: Ok.
1: ¿Qué es eso? Es que llega una inversión grande, mínimo de $50 millones, y tiene que, y fue un contrato con el Estado de Chile. Estas son las reglas del juego, estas son las tasas de impuestos. Y esas van a perdurar por 30 años.
0: Ah, ok. ¿Ya? Entonces, o sea, no hay modificación para ello en 30 años.
1: Entonces, ejemplo. Eso te da certidumbre, te da certeza jurídica.
0: Claro.
1: Estas son las reglas del juego para mí durante 30 años más. ¿Ya? Entonces, eso es importante. Y eso ocurría en Chile, lo que era el DL-600 hasta el año 2000, donde ahí se desarrolló la industria minera en Chile.
0: Claro.
1: Eso desapareció y esto lo replicó Perú, por ejemplo. Y ahora Perú nos pelea en el extranjero, en minería y en agricultura.
0: Exacto.
1: ¿Ya? Entonces, Chile está retomando este régimen, que para mí es súper importante, la certeza jurídica, y ganarle el gallito, porque lo tiene Argentina, lo tiene Perú, lo tiene Colombia y Brasil.
0: Claro, somos el único que nos quedamos quedando.
1: Entonces, que firmó este contrato con inversionistas es importante para que así llegue más inversión a Chile.
0: 4 de la tarde ya con 58 minutos. Jorgito, antes de ir terminando, para que sinteticemos también el programa del día de hoy, hagamos una recapitulación y, por supuesto, me gustaría preguntarle, ¿qué le parece a usted esta ley? Aparte de lo que me mencionó, de los pequeños emprendedores, en donde podrían también tener ahí una dificultad, pero en síntesis y en general, la gente tiene que estar tranquila con este proyecto de ley. ¿Hay que preocuparse o simplemente es un proceso más de nuestro país?
1: A ver, para el emprendedor es positivo este proyecto de ley porque de alguna forma va a pagar menos impuestos, ¿ya? Y eso va a motivar a la gente a crecer, claro, o a emprender, ¿ya? ¿Cuál es mi preocupación? Que esto sin duda, porque hoy día las leyes fiscales ya están un poco escuálidas, ¿cierto? Eso ha sido crítica al gobierno cuando se instaló, dijo que estábamos en quiebra, que después ya
0: se retractó.
1: Exacto, no lo usó más. Entonces, en el corto plazo vamos a recaudar aún menos,
0: claro,
1: porque van a haber menos impuestos. Entonces, ese es el efecto que a mí me preocupa.
0: Claro.
1: Ya voy a recaudar menos, entonces que haya más contribuyente, que haya más empresario.
0: Por eso el recorte también, ¿no?
1: Exactamente. Entonces, ¿lo va a compensar? ¿Ya? Entonces, claro, ahí está la duda. Está la duda que las cajas fiscales sean aún más afectadas en 2 o 3 años más.
0: Claro.
1: ¿Ya? Porque, ¿por qué? Porque
0: al haber menos impuestos, menos recaudación, va a haber menos presupuesto para gastar.
1: Claro, menos plata para educación pública, lo que hablábamos comienzo, para salud, por ejemplo.
0: Claro.
1: Así que esas cosas, esa es mi preocupación, ¿ya? De que no sean afectadas aún más las arcas fiscales.
0: Claro.
1: Sí, esa es mi duda. Entonces, pero para compensar eso, se han instalado también medidas que son de carácter transitoria, como por ejemplo anticipar pagos de impuestos. ¿Ya? Así que, bueno, hay que ver cómo sigue esto en el Congreso, en el Senado, si hay alguna modificación, ya, para estar atento y darla a conocer
0: audiencia. Porque usted va a estar junto a nosotros todos los días martes desde las 16:30 horas para informarnos con respecto a este tema tan importante que muchas veces nosotros lo dejamos de lado, tratamos de chutearlo para abrir o acordarse una vez al año, pero sabemos que es importante y, por supuesto, el Estado no genera recursos, sino que son los recursos de nosotros. El
1: Estado recauda.
0: Recauda.
1: Bueno, salvo Codelco, casos muy puntuales, pero
0: lo principal es la recaudación. TVN, que son empresas que tiene ahí, pero la verdad es que se recauda a través del bolsillo de nosotros.
1: Exactamente.
0: Así que Digimiño partió de inmediato a pagar los impuestos. Ya. Jorgito, muchas gracias y nos encontramos nuevamente.
1: Ya, mucho gusto, Rafael.
0: ¿Qué le pareció?
1: Muy bien, muy acogido, ¿cierto? Gracias a Miño acá en la ¿cómo se llama?
0: En el mandos técnicos.
1: En las perillas.
0: A ti, Rafael, y también a Jaime Cabrera por abrirme las puertas a este espacio.
1: Por supuesto, Radio Santa Cruz. Jorgito, su casa, y bienvenido como siempre.
2: Saludos a la gente que está en las redes sociales.
1: Ah, y también saludos a la gente que está en redes sociales, así que ahí muchas estamos. Gracias por la sintonía. Todos los martes.
0: De 4:30 a 5:00,
1: para que la gente
0: se conecte. ¿Ha visto el Mundial?
1: Muy poco. Pero
0: ¿qué equipo me gusta a mí?
1: Argentina,
0: es Colombia.
1: Y Argentina hace un ratito.
0: Sí.
1: Le regalaron el partido.
0: Sí, eso estaba leyendo en el día.
1: Messi se perdió un penal.
0: Terminó llorando Messi.
1: Terminó de la emoción llorando.
0: Por haber ganado. Sí,
1: claro.
0: Sí.
1: Se nota demasiado, ¿no? Sí.
0: Pero peor fue lo que hizo Trump con el jugador de Estados Unidos que tenía tarjeta roja y la FIFA lo postergó el castigo por un año.
1: Los poderes fácticos,
0: sí,
1: del mundo.
0: Exactamente, sí.
1: Así.
0: Jorgito, gracias y nos vemos nuevamente. Ahí estábamos junto a Jorge Cruz Cariño, nuestro contador, auditor, nuestro crack del deporte y, por supuesto, panelista de nuestro espacio que va a estar semana a semana informando junto a nosotros. ¿Tanda comercial? Y ya estamos de vuelta.

0: Momento de un pequeño receso en Punto de Vista. Pero no vayas muy lejos. Regresamos en breve con más contenido fresco y entretenido. No te desconectes, que lo mejor está por venir en tu programa favorito, junto a Rafael Vázquez. Atención, el reloj marca las
1: 17 horas con 2 minutos.
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16: Seguimos a través de la 94.3 Radio Santa Cruz FM y por supuesto continuamos con la conversación. Como cada semana, nuestra lideresa de Colchagua. Junto a nosotros la ex alcaldesa de Palmilla, Gloria Paredes Valdés. ¿Cómo
17: estás? Puro García, ¿no? Puro García. Usted sabe.
16: Palmilla siempre ha sido un punto importante en nuestra programación.
17: Bueno, saludar a todos los auditores, saludar a quienes se dan el tiempo de seguirnos por las redes sociales y también, ¿no es cierto?, a ti, Rafita. Gracias y también al señor Niño por recibirme y con tanta energía siempre.
16: Como siempre, señor Gloria. Para nosotros es un honor, un placer que usted esté aquí pudiendo informar a la ciudadanía, comentar cosas importantes y siempre una conversación entretenida.
17: Sí, pues de eso se trata, de entretenerlo un ratito, de actualizarnos en alguna información y de compartir a través de la radio, que es medio de comunicación tan importante que llega a todos los lugares y que hoy día también, ¿no es cierto?, nos pueden ver a través de las redes sociales.
16: Efectivamente, vamos a partir con un tema importantísimo para nuestro Valle de Colchagua, para nuestra agroindustria y, por supuesto, para la familia rural campesino con respecto al recurso hídrico.
17: Qué terrible.
16: Qué terrible lo que está pasando. No llueve.
17: Terrible que no llueve, ¿no es cierto? Todas las lluvias anunciadas se transforman en cuatro goteras y hasta ahí nomás llegamos. Y te digo, ya hay grietas en la tierra, la humedad, el sereno, todo lo que ha caído. Las tremendas heladas, puro daño nomás.
16: Exacto.
17: Pero también es bastante preocupante las afirmaciones del señor ministro. Porque yo te digo, es cierto que el agua es un recurso escaso, pero decir así tan, perdón, la palabra y lo que voy a decir, pero como tan suelto de cuerpo que al final hay que pagar el agua.
16: Claro.
17: Ya, yo te digo, estamos llegando. Y hay confusión, ¿eh?, respecto a eso. Y
16: el ministro
17: yo
16: Campos.
17: Te digo, es,
16: ministro de Agricultura.
17: Exactamente. Y es un tema que importa, porque hay muchos agricultores que creen que pagan el agua.
16: Claro.
17: Y el agua no se paga. Lo que se paga es
16: el acopio y el transporte.
17: No.
16: Tampoco.
17: Bien. El agua de regadío, ¿no es cierto?, está organizada finalmente la administran las juntas de vigilancia. El código de agua establece, ¿no es cierto?, ciertas normativas legales. Y lo que se cobra hoy día y lo que van a pagar los agricultores, que no dice voy a pagar el agua, van a pagar la administración del agua.
16: Perfecto.
17: ¿No es cierto? Lo que significa la mantención de los canales de regadío, todo lo que significa mantener la estructura de una junta de vigilancia, que es quien administra el agua para que usted le llegue a su predio. Eso es lo que se cobra. ¿No es cierto? La Junta de Vigilancia está mandatada para postular a proyectos, para hacer la mantención de las bocatomas, para montones de cosas, ¿no es cierto?, que es lo que

0: Y los celadores, que muchas veces, ¿no es cierto?, también salen de esa platita que usted va a pagar. Pero yo te digo, otra cosa es, frente al déficit hídrico que hay, la implementación o la construcción de embalses, ¿no es cierto?, que finalmente son grandes acumuladores de agua que permiten asegurar el riego y mantener, ¿no es cierto?, de alguna manera cierta seguridad a pesar de esto tan terrible que nos está pasando
1: Exacto.
0: del déficit hídrico permanente, porque llueve todo de una vez y después pasan largos periodos, ¿no es cierto?,
1: Sin
0: sin
1: lluvia.
0: lluvia y que eso igual complica. Entonces, por eso que es necesario que el fisco, el Estado de Chile, invierta en la construcción de embalses.
1: Oiga, ¿y cómo nos tomamos estas palabras del ministro Campos? Porque el ministro Campos es una persona que sabe de agricultura,
0: No, más o menos nomás, si
1: no
0: es
1: es,
0: abogado. Mire,
1: pero tampoco
0: yo
1: es una pared,
0: no
1: tampoco
0: lo
1: una pared.
0: quiero, mire, no lo quiero desvirtuar, pero él tiene aciertos y desaciertos, y yo creo que lo que manifestó acá no fue muy acertado, porque finalmente hoy día, con la crisis que hay de la agricultura, con insumos tan tremendamente caros, con el costo, ¿no es cierto?, de los combustibles, lo que significa el costo del petróleo, de los fertilizantes, de la semilla, agregar un costo adicional como es el agua ya es, te digo, casi impensable
1: Claro.
0: para que los agricultores lo puedan asumir. Y es por eso te digo que este embalse que tanto queremos, el embalse de Convento Viejo, que fue inicialmente pensado para que lo administraran los agricultores, que después se concesionó y que hoy día, te digo, para es para muchos algo prohibitivo. Es como ver el agua en una pecera, así, cuando tú tienes y la puedes ver y puedes tocar así a través del vidrio, pero no puedes acceder. Y eso es lo que le pasa a los agricultores, a muchos, que quisieran comprar el agua, pero no pueden
1: Claro.
0: pagarla. Hay deudas gigantes, ¿no es cierto?, que tiene la concesionaria con algunos agricultores, que no han podido por lo que significa, ¿no es cierto?, la situación de la agricultura hoy día, pagar y cancelar sus deudas. No es que a los agricultores no les guste pagar. Pero te digo, hoy día asumir y seguir asumiendo costos en función de la producción de alimentos, alimentos que de alguna manera subsidian este país, porque si los alimentos están baratos, todos comen barato y te
1: Claro.
0: digo, y mantienen el sueldo mínimo bajo y finalmente la gente, te digo, no sufre tanto. Pero eso es a costa de los agricultores y por lo tanto es impensado que si hay construcción de embalses los vuelvan a concesionar. No sé si hay que hacer inversión, restrínjase en otras cosas, pero
1: Claro.
0: no, te digo, poniendo una carga aún mayor que pone en riesgo lo que es la soberanía y la seguridad alimentaria. Entonces, yo te digo, esto no se trata de ser pechugones, como dijo también el ministro, sino que, te digo, aquí, si es que realmente existe un compromiso con la agricultura y sobre todo con la agricultura mediana y la agricultura campesina, tenemos que ponernos, pues. Tenemos nosotros que ayudar, no solo para los grandes exportadores que traen divisas a Chile, sino que también para aquel que produce alimentos para Chile. Son ellos los que más ocupan estas aguas de los embalses, porque los otros tienen pozos profundos
1: Exacto.
0: construidos con subsidios.
1: Exacto.
0: Entonces, yo te digo, aquí no hay ni que ponerse colorado. No, no hay que ponerse colorado porque esto, te digo, toda esta apertura y bueno, a los que les gusta el modelo económico, ¿no es cierto?, vigente en nuestro país, que bueno, ya que salgan para afuera con todo y que nos muestren como país vitivinícola y frutícola y todo eso, pero no nos olvidemos de aquellos que producen para el mercado interno y que
1: Claro.
0: son los que alimentan a Chile. Así que no ha lugar lo que dijo el ministro.
1: Oiga, señora Gloria, y me gustaría también preguntarle con su experiencia, usted que tiene siempre relación ahí con los agricultores de Colchagua, porque nuestra región principalmente, aparte de la minería, es una nuestra principal actividad económica, es la agroindustria, en donde los pequeños agricultores, los medianos agricultores y los mayores agricultores hacen de nuestra región de O'Higgins una región agrícola. ¿Cómo está el panorama para esta temporada, para esta próxima temporada, con la alza de combustible, alza de fertilizante, escasez hídrica, incertidumbre y, por supuesto, precios por el suelo, por ejemplo, del maíz, de algunos
0: Mira, si
1: productos?
0: los agricultores no tuvieran ese ñeque y esa fuerza que siempre los motiva, los mueve, estaríamos

0: requete contra mal. Yo me saco el sombrero por cada uno de los agricultores, algunos ya de avanzada edad, los cabros más jóvenes que están, pero te digo, es puro, eso sí que es hacer patria, con sangre, sudor y lágrimas. Y no necesita que ningún ministro se lo pida, porque ellos están acostumbrados a hacerlo, pero la situación se ve horrible, muy mala, y todo tan, mira, expectante. Yo pertenezco a una organización, hay otras organizaciones que están a la espera, ¿no es cierto?, de una señal clara y definida y decidida de este gobierno de apoyar efectivamente a los agricultores. Hoy día, así como se está enfrentando la cosa, te digo, se ve compleja, muy compleja.
1: Claro, porque no es tan solo sino que lo vital, el agua, regar, o sea, para que vivan los cultivos, para poder sacar productos.
0: Están pasando y también, susto los trigos, por ejemplo.
1: Los trigos, el maíz también, no, para qué decir, el otro día estaba escuchando a señora Gloria y lo conversaba también con un amigo, que para la próxima temporada el precio de las hortalizas, por ejemplo, de las frutas, de las verduras, va a estar por las nubes.
0: No se sabe, porque si, por ejemplo, baja la producción de maíz, o bajan, o no llueve nada, la gente, todo va a tratar de poner algo de un periodo más corto, claro. Algo que pueda salir pronto de ello y hacer algunas luquitas. Y entonces ahí a veces sobreproducción y ahí las cosas, no gana nadie. Claro. Porque finalmente, te digo, sale a veces más caro cosechar que cosechar y vender.
1: ¿Cuál es el panorama también que se ve también en el ámbito, en el diálogo para las próximas? ¿Van a haber nuevas reuniones? ¿Hay nuevas mesas de trabajo?
0: Mira, este gobierno está abierto a las reuniones, pero lo importante sería, te digo, mantener un vínculo y un diálogo, que hasta ahora lo ha habido y eso hay que reconocerlo, pero también ir avanzando en soluciones, en propuestas concretas. Yo te digo, sé que el INDAP ya ingresó aquí en la región, al gobierno regional, un proyecto para paliar un poco el tema de los fertilizantes. Vamos a esperar la respuesta, esto va a pasar por el Consejo Regional, pero esto solo ayuda a una parte de los agricultores, porque no todos los agricultores pertenecen a INDAP. Entonces, estamos todos esperando que baje un poco los fertilizantes.
1: Claro.
0: Porque yo te digo, cuando subieron los combustibles y subió todo por la guerra y todo, mira, todo subió así, ¡prum!, de un día a otro. Ahora han ido bajando lentamente los fertilizantes, y bueno, y esperamos, ¿no es cierto?, que también los combustibles y todo tengan la misma rapidez que hubo para subirlo, en ir amortizando un poco todas estas bajas, porque ya no estamos como tenían, ¿no es cierto?, acorralados, y que la guerra estaba tan difícil, ha ido cediendo un poco, entonces finalmente deberíamos nosotros tener mejores noticias.
1: Nos pregunta don Oscar Valdés, le manda saludos de la comuna de Nancagua, y nos dice, con respecto al riego tecnificado, y también sería una buena opción que los pequeños agricultores accedieran también pero el maíz se podrá regar.
0: Sí, se puede. Sí, hoy día se puede hacer maíz.
1: Gracias a nuestro auditor que está ahí en nuestra sintonía.
0: Y te digo, se puede hacer riego por goteo en maíz, pero la inversión inicial es alta.
1: Claro.
0: Y ahí se necesita el apoyo del Estado. Pues.
1: Claro.
0: Después los viejitos se van solitos, pero siempre se necesita un empujoncito.
1: Claro.
0: Y te digo, y yo quiero decir que es lamentable, porque la ley de fomento al riego por años, muchos años, décadas, ¿no es cierto?, que apoyó principalmente a los agricultores grandes, a los exportadores. Cuando se empezó a abrir esto a los pequeños y se empezó de alguna manera a acercar la ley de fomento al riego a los agricultores pequeños, fue, ¿no es cierto?, postulando a través de llamados y concursos especiales que se hacían para la agricultura campesina. Hoy día no se le quitó plata a la ley de fomento al riego,
1: claro,
0: como muchos podrían pensar que hubo una disminución, pero sí, ¿no es cierto?, se cambió la forma de postular y ya los agricultores pequeños van a tener nuevamente las mismas dificultades que anteriormente tenían para postular y hacer y adjudicarse los proyectos a través de la ley de fomento al riego. Es importantísimo hoy día, con esta necesidad de hacer más eficiente el riego, que no sé si a través de la ley ayudando más a través de organismos como INDAP, que los agricultores se acerquen a la tecnificación del riego.
1: Claro, un tema importante porque también eso ayudaría de alguna manera a ahorrar un poquito de agua en cuanto al cultivo de algunos productos. A lo mejor no todo se puede con riego tecnificado.
0: Pero que hay hartas formas, Rafita, porque primero yo te digo hay que nivelar los suelos, claro, para hacer, si tú vas a regar, no sé, por surco, un suelo nivelado te permite utilizar mucho mejor
1: el recurso
0: con surcos más largos, con no sé, a lo mejor haciendo o regando por manga. Se va haciendo una incorporación de tecnología en la medida, ¿no es cierto?, que existen apoyos concretos y reales para los agricultores. Los agricultores no son quedados así como ya aquí algunos
1: la rebuscan.
0: No, pues ellos quieren oportunidades y eso es lo que necesitan. Entonces, estamos todos expectantes a las medidas. Y yo, mira, también quiero hablar hoy día por los temporeros, porque finalmente el mensaje que se da a veces puede ser erróneo. Yo entiendo que por las tremendas superficies, y yo te lo digo con pena, porque todo lo que está plantado hoy día fue lo que era reforma agraria, y que finalmente volvió a transformarse en grandes extensiones de terreno plantadas para agricultura exportable.
1: Monocultivo.
0: Entonces, yo te digo, bueno, al menos comprométanse y generen oportunidades para los chilenos. Yo entiendo que aquí hay un proceso de inmigración bastante grande, que hay hermanos, ¿no es cierto?, bolivianos que vienen a trabajar, pero eso no puede significar que los empresarios contraten, porque yo te digo, la Sociedad Nacional de Agricultura ya en varias oportunidades ha pedido que se dé libertad de trabajo para los inmigrantes, cosa que me parece bien, pero no nivelar para abajo.
1: Claro, nivel para arriba.
0: Ellos quieren, ¿no es cierto? ¿Por qué quieren inmigrantes? Porque les pagan menos, claro, porque trabajan en menos condición, en peores condiciones, porque finalmente son trabajadores que vienen por necesidad, mucha necesidad. Los chilenos también tenemos necesidades, pero hemos ganado, hemos tenido conquistas laborales que no podemos perder y no podemos nivelar para abajo. Exacto. Entonces, claro, todos te digo. Queremos oportunidades, pero las oportunidades se tienen que dar para los chilenos, para los temporeros y temporeras chilenas. Y te digo, finalmente, no es que uno quiera menoscabar, yo menos que nadie, porque siempre uno habla desde un espíritu humanista cristiano, pero yo te digo, cuando digo que soy cristiano, tengo que nivelar para arriba. No puedo empezar a tratar de bajar, y porque ellos son extranjeros, a veces indocumentados, todo, pagar menos, en peores condiciones, y te digo, y finalmente dejar de lado los trabajadores chilenos. Yo te digo, todo esto está sucediendo en el campo, y es bueno que se hable, porque finalmente el temporero, la temporera chilena que trabaja, lo hace por necesidad, lo hace por la educación de sus hijos, lo hace porque a lo mejor lo que generan, ¿no es cierto?, a través de su trabajo, les sirve a ellos para vivir en condiciones más dignas. Entonces, aquí siempre decimos que hay que ponerse el corazón de Chile y algunos, exacto, se dicen muy patriotas, pero en este tipo de cosas es cuando nosotros tenemos que ponernos la camiseta por los chilenos.
1: Y por supuesto, porque la agricultura es la base de la pirámide alimentaria, o sea, sin agricultura, y usted lo dijo, la soberanía alimentaria es un tema que de aquí a los próximos, de aquí al 2030, va a ser un tema que va a estar prácticamente en todas las portadas, debido al cambio climático, debido a la incertidumbre mundial, guerras, terremotos en distintas partes del mundo, catástrofes.
0: Rafita, ¿no crees tú que deberíamos ponernos un poquitito más bueno?
1: Por supuesto.
0: Ajá, porque
1: en el momento de... Oye,
0: yo tengo, tú sabes que tengo una hija en Europa, el calor es atroz.
1: Sí, claro.
0: Atroz, horrible. Y yo te digo, se está muriendo gente por el calor.
1: Exacto.
0: Y vemos todos los días, te digo, mira, yo no puedo dejar pasar, porque es cierto que hay temas que son de la contingencia, que son importantes hablarlo, pero no está de más hablar de la humanidad. Rafita, hoy día nos acostumbramos, yo te digo, la guerra en Ucrania continúa de una forma más sofisticada, claro. Se siguen matando entre israelíes y palestinos, no importa si son niños, son mujeres, son adultos mayores, nada, como que nos vamos poniendo con un callo en el corazón, y es que eso duele, duele, Rafita, es terrible que nosotros estemos en una humanidad tan deshumanizada,
1: exacto,
0: donde nos da lo mismo todo. Y bueno, y aquí en Chile nosotros tenemos que ser un poquitito más humanitarios. Tenemos que ser más solidarios entre nosotros. No nos puede dar lo mismo lo que está sucediendo.
1: Sí, claro que no nos tiene que dar lo mismo. O sea, la verdad es que estamos en un mundo muy violento, en un mundo donde también la desigualdad afecta mucho. O sea, la verdad es que tenemos que trabajar por un país más igual, un mundo más igualitario y, por supuesto, con más oportunidades para las personas que de repente no las favorece la vida, que de repente tienen problemas, que muchas veces hay enfermedades, problemas familiares, que hay que tratar de poder tender una mano, ¿no? Ser empático. Eso, esa es más la palabra correcta, sí, ser
0: y
1: empático.
0: Y pues ahora imagínate con tanto frío y tanta gente en situación de calle y tantas cosas que uno a veces, te digo, por temor se hace el indiferente. Pero no nos puede dar lo mismo.
1: Oye, señora Gloria, mire, tengo una pregunta. Me dice, Rafita, no diga mi nombre. Pregúntele a la señora Gloria, a ver aquí. En Palmilla, a los extranjeros temporeros les retienen el carnet de identidad. ¿Eso es legal? ¿Cómo eso de retención del carnet de identidad?
0: No lo sé. Yo te digo, sé que extranjeros llegan a trabajar con contratistas.
1: Claro.
0: Y que a veces, te digo, son contratistas chilenos y otras veces son los mismos hermanos bolivianos que están haciendo la labor de contratista.
1: Claro.
0: Y yo sé que se cometen irregularidades. Eso, yo te digo, no es ninguna novedad. Y te digo que mal si ocurre, porque al final, yo te digo, toda persona, aunque esté pisando suelo extranjero, es un ser humano.
1: Necesita dignidad mínima, sí. un trato mínimo. Señora Gloria, tema importantísimo, el tema hídrico, el tema de la agricultura en nuestro Valle de Colchagua, en nuestra región de O'Higgins, y por supuesto el día de hoy lo hemos conversado junto a usted. Para finalizar, señora Gloria, traía también algo más.
0: Bueno, estuvimos en una reunión bien importante. Mira, yo llegué acá y estaba
1: Jorge Cruz
0: antecediéndome, y él es el presidente de la PR de Las Garzas. Estuvimos conversando del alcantarillado, el soñado alcantarillado que tiene el sector de Las Garzas hace muchos años. Y yo estuve en una reunión con la senadora Alejandra Sepúlveda, con el concejal Marcos Horta y con el concejal Guerra.
1: Alberto Guerra.
0: Alberto Guerra. Y también, ¿no es cierto?, estaba el alcalde. Y el presidente de la PR, el presidente de la Junta de Vecinos y otros, y también la directiva de la Junta de Vecinos y otros vecinos, ¿no es cierto?, que estaban ahí viendo en los problemas que han existido. También había gente del gobierno regional, estaba la Natalia Sánchez, que es administradora del gobierno regional.
1: O sea, una reunión bastante amplia.
0: Bastante amplia, donde se conversaron ampliamente los temas. La empresa volvió a trabajar. Y bueno, la verdad es que hay mucha preocupación de parte de los vecinos. Mira, yo estuve conversando, no voy a decir nombres para que no, pero también son parte importante en la empresa, y me decían que esto está detenido y que el avance del 70% que hay en obras es ya hace varios meses que se fue logrando, tanto como el 50, el 60 cuando yo me fui. Y te digo, y bueno, se ha avanzado re poco porque la empresa no tiene la solvencia económica, pero eso es lo que decían. Al parecer, ¿no es cierto?, hubieron otras dificultades como una observación de, en este caso, vialidad, que ha obligado a replantear algunas etapas del proyecto, y eso va en desmedro de la gente. Un compromiso de todos los que estaban ahí, te digo, y un acuerdo de buena voluntad, que es lo que corresponde, por estar encima, por apoyar, por ayudar a gestionar, por comunicar y hacer un seguimiento para que estos vecinos y vecinas de San Francisco se pueda resolver prontamente. Entiendo que se le habría ampliado el plazo a la empresa, y sí, ¿no es cierto?, nos dejó muy preocupados el hecho, ¿no es cierto?, que la empresa tiene muchas deudas con los vecinos que le prestaron servicios de alimentación. Hay una bomba de benzina ahí, que es local, también se le quedó debiendo al caballero, al señor Cariceo. Se debe también a empresas subcontratistas que arrendaron maquinaria y todo. Entonces, eso hay que hacerle un seguimiento, porque finalmente aquí está, esta es una obra que se contrata a través del municipio con plata del gobierno regional, y hay que los recursos de todos los chilenos cuidarlos. Y esto era pensado en el bienestar de la gente, claro, no en todas estas molestias que se han venido ocasionando en el tiempo, porque cuando se no se cumple la planificación que se hace para un proyecto, lo que genera como externalidad negativa es muy complejo. Y yo te digo ahora, cuando llueva, ahí yo te digo, vamos a tener complicaciones. Claro. Y esperamos, ¿no es cierto?, que la empresa se ponga las pilas y trabaje a conciencia para que logremos sacar adelante este proyecto. Está la voluntad de todos. Yo te digo, están los dirigentes muy comprometidos, la senadora Alejandra Sepúlveda, que comprometió, el gobierno regional, el alcalde, esta exalcaldesa que también se puso a disposición de los vecinos, y las organizaciones comunitarias ahí presentes.
1: Claro, un tema importantísimo también, y sobre todo en esta época del año, en donde también esto trae problemas, puede traer problemas sanitarios, y por supuesto una gran dificultad para los vecinos de la zona. En esta reunión que se realizó, y en esta visita también de la senadora y parte del gobierno regional, me imagino que llegaron a algún acuerdo de que se pueden, algunos plazos ya, o todavía está ahí.
0: No, sí, sí tiene, tienen plazos, y esos plazos hay que hacerles el seguimiento. Ya. Yo te digo, tanto la gente del gobierno regional, la senadora como
1: fiscalizadora,
0: autoridad, ¿no es cierto?, claro, de nivel nacional.
1: Exacto.
0: El alcalde que hizo el compromiso, esta alcaldesa, y yo digo que este proyecto se generó cuando yo era alcaldesa, claro, en mi administración. Yo siempre he dicho que los proyectos no son de uno, no es que yo haya sido alcaldesa, el proyecto es mío. El proyecto es de la comunidad, de usted vecina, vecino, y usted no tiene por qué estar pasando malos ratos porque algunos no han cumplido.
1: Así es, señora Gloria, un tema importantísimo que lo vamos a seguir conversando en nuestro espacio, y por supuesto para los beneficios de los vecinos y vecinas de la comuna de Palmilla, que añoran,
0: un saludito.
1: O añoran este proyecto.
0: Mi querido amigo, yo sé que estamos pasados en el tiempo, pero...
1: No, señora Gloria, no, Radio Santa Cruz, su casa, no lo olvide nunca.
0: Mira, yo no quiero dejar pasar un saludo enorme a quien fuera la presidenta de la Unión Comunal de Adultos Mayores de Palmilla. Nuestra querida Sarita Díaz, ella, te digo, también nos prestigió al ser la presidenta de esta agrupación regional de todos los clubes de adultos mayores, y lamentablemente sufrió un accidente. Sarita, yo sé que lo está pasando mal, pero de corazón le deseo que esté bien, que se mejore, que se reponga rápidamente con esa fuerza que usted tiene, y vamos a estar pidiéndole a Dios, ¿no es cierto?, que se recupere pronto. Y también un saludo a quien fuera la directora de Las Garzas, la señora Rita Becerra, que en este también tuvo un accidente.
1: Chuta.
0: Y yo, mira, voy a aprovechar, ella se está recuperando, fue operada a raíz de otro accidente que, no es cierto, que fue complejo para ella y tuvo que tener una intervención, pero ya está en la casita. Un cariñoso saludo, señora Rita, y decirle a todas las personas mayores, hay que cuidarse. Uno ya no tiene toda la energía. Mire, yo pienso que yo puedo todavía todo. No, pues, hay que ir creciendo de acuerdo a la edad que uno tiene. Yo no puedo salir a correr la maratón como lo hace el Marco, pero sí camino mucho y hago ejercicio para mantener mi musculatura firme. Y bueno, hay que también usar la cabecita, hay que leer, hay que memorizar, para no perder todo lo que finalmente Dios nos ha dotado. Por lo tanto, amigas mías y amigos, cuídense. El autocuidado es muy importante. Y ya te digo, cuando uno va peinando canas, aunque a veces uno se las pinta, hay que cuidarse, hay que tener, extremar los cuidados, evitar los accidentes. Así que a nuestras queridas amigas, un abrazo grande y napo. Harta fuerza y que Dios las bendiga y que se recuperen pronto.
1: Y como decía mi abuelita, siempre es mejor prevenir antes que lamentar, ¿no, señora Gloria?
0: Así es. Yo pensé que iba a decir...
1: No. Señora Gloria, muchísimas gracias por estar junto a nosotros. Una conversación entretenida, como siempre. Nuestros auditores siempre atentos a nuestra conversación. Y, por supuesto, nos encontramos a través de Radio Santa Cruz nuevamente.
0: A todos.
1: Ahí estábamos junto a señora Gloria Paredes Valdés, nuestra lideresa de Colchagua, representando también ahí a nuestros auditores en distintas etapas, en distintos proyectos, en distintas conversaciones y, por supuesto, siempre a disposición de Radio Santa Cruz FM. Nos vamos despidiendo, agradecer como siempre la sintonía, toda la gente que estuvo presente. Nos encontramos mañana, 4:00. Soy Rafael Vázquez, besos y abrazos, chao, chao.
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3: 17:40.
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7: El don más grande que podemos hacer a otros no es compartir con ellos nuestras riquezas, sino hacerles descubrir las propias. Benjamín Disraeli.
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4: Hola, ¿cómo están? Sean bienvenidos a esta entrega de noticias aquí en la 94.3.
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4: CGE ejecuta inversión de 334 millones de pesos para fortalecer infraestructura eléctrica en Coya y Chacayes. Con una inversión de 334 millones de pesos, CGE informó el término y puesta en marcha de la interconexión de los circuitos Ausal, Coya y Requinoa, proyecto que beneficiará la calidad y continuidad de suministro eléctrico de más de 1.000 clientes de las localidades de Precordillera, Coya y Chacayes en Machalí. En una reunión sostenida con el alcalde de esa comuna, Juan Carlos Abud, y representantes de la Unión Comunal Alto Cachapoal, se explicaron los alcances del proyecto ejecutado en la ruta H35, que consideró la construcción de 4.066 metros de líneas de media tensión con cable protegido, instalación de 73 postes media tensión, instalación de un equipo autotransformador de potencia y voltaje, un equipo reconectador electrónico de protección y ejecución de poda en el sector. Este importante hito viene a materializar el compromiso que habíamos adquirido con la comunidad y autoridades de la comuna con una nueva infraestructura que terminará realizando el traspaso de clientes entre ambos circuitos, minimizando los tiempos de recuperación del servicio en caso de interrupciones de suministro desde la central Sausal Coya. Concretar este proyecto refleja que el trabajo conjunto entre comunidad, autoridades y la empresa en la base para lograr importantes objetivos, indicó así Álvaro Vergara, gerente zonal Rancagua DCG.
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4: La PDI realizó fiscalización migratoria en Nancagua. La sección de Migración y Policía Internacional de San Fernando realizó fiscalizaciones a extranjeros en el sector céntrico de Nancagua. El objetivo era revisar antecedentes, verificar órdenes vigentes y detectar situaciones de ingreso irregular. Durante el procedimiento se controlaron a más de 15 personas, de las cuales 11 fueron notificadas por encontrarse de manera irregular. Cabe destacar que estos operativos continuarán realizándose de manera constante en todo el país y también en la región de O'Higgins.
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4: Control preventivo de carabineros terminó con arma incautada en la comuna de Palmilla. Carabineros del retén El Huique, dependiente de la Segunda Comisaría de Santa Cruz, detuvo a un hombre de 23 años por porte ilegal de arma de fuego tras un procedimiento realizado durante la madrugada en Palmilla. El hecho ocurrió cerca de las 5 de la mañana este recién pasado fin de semana, cuando personal policial efectuaba un control preventivo en Federico Errázuriz con Manuel Rodríguez, sector Los Cañones. El sujeto, identificado con iniciales YFVM, huyó al ver a carabineros, iniciándose un seguimiento. Durante la fuga arrojó un arma recuperada por el personal. El arma corresponde a una pistola GAP 9 milímetros sin número de serie. El detenido quedó a disposición del Ministerio Público.
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4: La comuna de Santa Cruz continúa avanzando con los trabajos del plan de invierno con el objetivo de prevenir inundaciones y proteger a las comunidades. La Municipalidad de Santa Cruz, por intermedio de contratación de servicios, continúa ejecutando labores de limpieza y despeje de canales en distintos sectores de la comuna, utilizando maquinaria pesada en localidades como Apalta, la finca de Yaquil, Guindo Alto y el sector urbano de Santa Cruz. Estos trabajos forman parte de las acciones preventivas que buscan mejorar el escurrimiento de las aguas lluvias y disminuir los riesgos durante la temporada invernal. Además, durante los próximos días se incorporará maquinaria especializada para limpieza de colectores de aguas lluvias, reforzando así las labores preventivas y fortaleciendo la preparación de la comuna frente a precipitaciones.
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4: Programa Fondo Vecino de AgroSuper beneficiará a 3 organizaciones sociales de la Estrella, la región de O'Higgins. Autoridades locales, dirigentes y vecinos se reunieron en el Salón Municipal de la Comuna de la Estrella para participar en la entrega de recursos del programa Fondo Vecino de AgroSuper, iniciativa que busca fortalecer el trabajo de las agrupaciones comunitarias mediante el financiamiento de proyectos y capacitaciones. En su nueva edición, el fondo estuvo enfocado exclusivamente en materia de seguridad, entregando financiamiento a 3 organizaciones sociales de esa comuna. comuna de la provincia de Cardenal Caro. Los proyectos adjudicados contemplan la implementación de insumos como luminarias, cámaras de vigilancia, alarmas comunitarias y cierres perimetrales, con el objetivo de recuperar espacios públicos y mejorar la calidad de vida de los barrios. Al respecto, el alcalde de La Estrella, Valentín Vidal, destacó el aporte que representa este programa para las organizaciones sociales de la comuna y el trabajo colaborativo entre el mundo público y privado.
3: Estos fondos, la verdad es que les sirve bastante a las comunidades, porque hoy día nosotros como municipalidad no siempre podemos llegar a todas las comunidades, y créanme que hoy día vi a los dirigentes muy felices, porque cada aporte, estos tres que hoy día significaron 2 millones de pesos cada uno, pueden concretar esos sueños que muchas veces el municipio no podemos resolverlos. Así que muy agradecido con la empresa, porque esto nos permite avanzar en forma conjunta.
4: Por su parte, el jefe de programa de vinculación con la comunidad de AgroSuper, Miquel Colomer, destacó la importancia de esta iniciativa, la cual busca responder a las necesidades de los territorios donde la compañía cuenta con operaciones.
8: Aquí nosotros como empresa, la verdad es que estamos seguros de que estamos contribuyendo al desarrollo y a la mejora de la calidad de vida de las personas. Son organizaciones a las que hemos ayudado con luminarias, con cámaras de vigilancia, hemos ayudado también a organizaciones de bomberos, que van todo dirigido justamente a esto, a la seguridad y a hacer que los lugares públicos vuelvan a ser de las personas de las comunidades.
4: En este contexto, María Muñoz, representante del Comité de Adelanto Quebrada de Varillas, ubicado en la comuna de La Estrella, organización que se adjudicó recursos para la adquisición de extintores y herramientas forestales destinadas a prevenir también y enfrentar incendios.
9: Nosotros hace años atrás, específicamente el año 2024, sufrimos un incendio que pasó por nuestra comunidad, donde muchos de nuestros vecinos se vieron afectados con la quema de su vivienda. Producto de eso empezamos a capacitarnos, a implementar, y este proyecto llega a complementar un camino que ya llevamos avanzado en cuanto a seguridad.
4: Su creación en 2017, el programa Fondo Vecino de AgroSuper, que comenzó en la comuna de San Vicente de Tahuatahua bajo el nombre Mi Planta, Mi Barrio, se ha expandido a otras 23 comunas de las regiones de O'Higgins, Valparaíso y Metropolitana.
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4: Diócesis de Rancagua invita a rezar la novena en honor a la Virgen del Carmen. Este martes 7 de julio comienza el rezo de la novena en honor a la Virgen del Carmen, reina y patrona de Chile. Un tiempo de oración que convoca a parroquias, capillas, movimientos y familias a preparar juntos su fiesta. Para acompañar este camino espiritual, el Departamento de Liturgia puso a disposición a las comunidades un subsidio que permitirá vivir 9 jornadas de reflexión y oración, contemplando la presencia amorosa de la Virgen del Carmen en la historia de la salvación y en la vida del pueblo chileno. Cada día de la novena contempla una intención especial por la vida de la Iglesia y del país. Las oraciones estarán dedicadas a los decanatos de la diócesis de Rancagua, las vocaciones, las familias, los trabajadores, el mundo rural y la patria, recorriendo además algunos de los principales hitos de la devoción carmelitana.
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4: Fallece motociclista en accidente, sector Chomedagua, en Santa Cruz. Se confirmó el fallecimiento de motociclista involucrado en grave accidente de tránsito, donde la persona choca con poste eléctrico, registrado durante esta jornada de martes 7 de julio en el sector de Chomedagua, comuna de Santa Cruz. De acuerdo con la información corroborada por personal de salud, la víctima falleció a consecuencia de las lesiones sufridas. Por instrucción del personal de la CIAT, de Carabineros realizará las diligencias investigativas para establecer la dinámica y causas del accidente. Nos despedimos ya de este boletín informativo este día martes 7 de julio de este 2026.
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10: 17 horas con 53 minutos.
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23: Es fácil saber cuándo uno va por el buen camino. Este es siempre de su vida. Ralph Waldo Emerson.
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1: Con el cariño de siempre estamos en contacto con ustedes. Saludos muy cariñosos, buenas tardes para toda la familia que se reúne con estas lindas canciones. Comenzamos nuestra cita en este Siempre Presente. Pues un lindo momento que nos convoca. Está un poquito más agradable la temperatura, lo que permite que también por ese visor que podríamos tener, dicen, agüita durante esta semana. Lo está quedando, sí, en el sur con este tema del famoso río atmosférico. Hay bastantes problemas porque, lógico, usted se viene con... Usted sabe, pues, a veces... Los excesos provocan también todas estas situaciones. Mientras uno espera que pueda llover, también pues se está dando también de que allá en la zona sur también podamos tener algunos inconvenientes bastante notorios con motivo de la cantidad de lluvias que ha caído. No está muy alta también la temperatura, la isoterma, como dirían por ahí, pues se van dando por esa misma razón. Es que, lógico, se va diluyendo incluso hasta la poca nieve que hay para allá, y ha provocado que los ríos hayan crecido y se haya complicado. Fíjese que tenemos 12 grados en este momento en Santa Cruz, está agradable dentro de lo que va a ser este encuentro. Hoy día tuvimos una máxima prácticamente de 15 grados. Para mañana se espera una mínima de 6 y una máxima de 11. Al parecer vamos a tener chubascos, podría darse la posibilidad de que ya comiencen a visitarse también las agüitas que vienen desde la zona sur. 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Y además nos acompaña la oficina parlamentaria también del diputado Sebastián Crestofanini. Algunas novedades muy importantes. Ayer estuvo ahí también presente él, acompañando a las autoridades de la comunidad de Palmilla, porque hay algunos proyectos muy importantes que se vienen para el distrito 16 y que está centralizado un poco también con distintas comunas, al cual pertenece también pues la labor del diputado Sebastián Crestofanini. Trataremos de contarle ahí algunas novedades, porque al parecer los recursos hay acompañado tanto del señor alcalde de la comuna como así también de otras autoridades, como el delegado presidencial provincial, también estuvo Mauricio Donoso por ahí también. Así que vamos a estar comentando algunas novedades muy importantes de lo que es la labor de nuestro diputado Sebastián Crestofanini. ¿Qué le pareció el partido de Argentina hoy día? Muchos lo ven como que, claro, es una linda posibilidad de que Sudamérica esté presente, pero la forma en que se llega, la gente que gusta del fútbol, todos tienen obviamente su opinión. Eran 2-0, estaba perdiendo 2-0 frente a un Egipto, estuvo incluso por ahí, se le anula un gol que podría haber sido también lapidario para la gente de Argentina. Se viene con todo Argentina, empatan 2-2 con un gol de esos que le salen solamente a Messi, que le pegó con del alma. Y después viene un penal que no le cobran a Egipto, yo no sé si todos son cobrables o no son cobrables, y en ese intertanto, y en el contragolpe, le pone el 3-2 Argentina a Egipto, lo que obviamente tiene contentos y felices a mucha gente. No todos opinan lo mismo, pero bueno, lo más importante es que estamos en Sudamérica y que ojalá que le vaya bien también a Argentina, para que así está en este momento también el otro representante nuestro participando frente a Suiza. Están ahí jugando también la gente de Colombia. Vamos a ver qué va a pasar definitivamente con este compromiso, porque la verdad es que ya pasó Argentina, y lo que cómo se hizo también, cómo se logró el triunfo, muy importante para poder enfrentar. Muchos dicen que fue garra, que sacó esa garra que no tuvo la gente de Uruguay, y que Argentina lo demostró. Otros dicen que, bueno, con una ayudita también siempre muy importante para poder avanzar. Pero se necesita de todo, pero en la vida usted sabe que a veces también, como en el fútbol, se logran las cosas de formas distintas, diferentes, pero que al final... Lo más importante es que haya quedado Argentina también pues ahí en esta fase también pues de cuartos de final, para poder avanzar en lo que es también pues este campeonato del mundo. Habrán diferentes las opiniones que seguramente se van a dar referente a cómo llegó Argentina a concretar el éxito, así que esperemos ahí lógicamente de que le vaya bien ahora Colombia, que está también pues esperando este resultado para enfrentar también de la mejor manera a la gente de Suiza, que es otro gran compromiso. Ya le contaremos mayores detalles. Mientras tanto nos preparamos para el sábado, porque ahí también va Santa Cruz hasta la cisterna para terminar esta primera etapa también de la Copa Chile. Ya está clasificado para la próxima ronda.

Carlos Vázquez, también presente con nosotros en esta hora. 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Se está viviendo, terminó recién el primer alargue de lo que es este partido entre Colombia y Suiza. Están 0-0 todavía, así que veremos qué va a pasar definitivamente, pues el remedio que viene puede llegar en una jugada inteligente, o a lo mejor para ir a los penales. 15 minutos les quedan para que puedan definir, o van a los penales para saber quién será el próximo rival. Se podrían encontrar Argentina y Colombia, así que pasa Colombia, así que vamos a ver qué va a pasar en este aspecto. O puede ser Suiza, eso, todo eso se va a definir en esta oportunidad. ¿Hasta cuándo le dura la suerte a Argentina? Eso también es otro tema de análisis. 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Son las 6:19.

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1: 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Así que momento oportuno para poder lograr también, pues, estar encaminado con buenas noticias hoy día también, pues, con respecto a lo que está pasando con bomberos de nuestra zona. Recordemos que hoy día también, pues, se dio la posibilidad de poder también, pues, estar en línea con lo que era la opción de llegar también, pues, yo no sé si se le podía llamar con una marraqueta bajo el brazo, parece que viene Zapadores. Estamos ahí con nuestro gran amigo Miguel Muñoz para que nos cuente novedades muy importantes, porque hoy ellos están viviendo un momento de mucha alegría. Ha llegado también un material mayor espectacular para que nos cuente novedades. Miguelito, gusto saludarte. ¿Cómo estás? A través de la radio Santa Cruz y la radio Alegría. Le escuchamos, querido amigo.
2: ¿Cómo está, don Héctor, amigo mío? Un gusto saludarle. Muchas gracias por este contacto. La verdad es que me sorprendió. No estaba, digamos, preparado para nada, pero preparando la ceremonia, la verdad.
1: Se viene también, pues, eso, muy importante, porque ustedes han llegado, les ha llegado un regalo espectacular, que lógicamente va dentro de los proyectos que ustedes han tenido también desde la postulación, el poder lograr también, pues, tener material mayor de excelente calidad para poder ayudarles también a todos los vecinos en momentos de emergencia, ¿no?
2: Así es, don Héctor. Bueno, hace 4 años, nosotros teniendo prácticamente 1 año y medio, casi 2 años de vida de esta compañía, logramos con un proyecto, pues, generado, digamos, por el Consejo Regional, por medio del gobernador regional Pablo Silva Maya y el CORE, para postular a 8 carros multipropósitos para las compañías más nuevas de la región. ¿Qué? La verdad es que este hito marca mucho, porque en la historia siempre las compañías nuevas, hasta más o menos 7 u 8 años, podían recién hacer una postulación, y a los cuales siempre se asignaban carros ya utilizados, como nos tocó a nosotros en un principio. Claro. Carros con 20 años, con 18 años de vida, y lograban un carro nuevo a los 8 o 10 años de vida. Y creo que hoy día este hito lo marca el gobierno regional, lo marca el Cuerpo Bombero Santa Cruz, lo marca el Consejo Regional de Bomberos, por otorgar la posibilidad de tener un carro nuevo, 0 kilómetro, una máquina que vale 437 millones de pesos.
1: Extraordinario.
2: Sí, es un Freelander americano, con toda la tecnología hoy día que de punta, con cámara 360, con un pitón monitor que desaloja 1.400 litros por minuto. La verdad es que estamos contentísimos, orgullosos, emocionados por la llegada de este nuevo carro.
1: Sin duda, porque la verdad es que para ustedes también es, además de ser un tremendo aliciente, ustedes se formalizaron, han hecho también de su labor como la segunda de Zapadores, que han colaborado también en tantas emergencias, y como usted lo dice, lograr en tan corto plazo también esta posibilidad de poder tener esta máquina, que la gente va a poderla ahí también, pues, cuidar, la va a tener la oportunidad de verla también desde cerca, los vecinos de las Villas Horacio hoy que están ahí también, pues, presentes, y que se sientan felices de ustedes, felicitarlos a ustedes también, Miguelito, porque la verdad es que usted, amigo, también, pues, junto al equipo de personas que pertenecen a esta gran institución como Bomberos de Santa Cruz y de Chile, han logrado también avanzar en corto tiempo también y atraer recursos que son importantísimos, porque ustedes con mucho esfuerzo lograron construir también ese cuartel, pero ahora se nos vienen mejores noticias, aparte de tener también esta posibilidad de tener un carro nuevo, por lo demás, ¿no?
2: Así es, don Héctor. Bueno, hemos trabajado, hemos puesto de corazón. Creo que los chicos en el cuartel, todo el voluntariado, los oficiales, el que habla del apoyo del superintendente don Manuel Arena, del directorio, en apoyarnos, en hacer las cosas, en darnos el punch para seguir adelante con el esfuerzo que lo hacemos. Y como dice usted, hoy tenemos una gran noticia también, un avance en nuestro proyecto del cuartel, del nuevo cuartel que va a estar ubicado en Avenida del Estero, un poquito más allá de entre la Don Horacio por ahí y la Bicentenario, el cual hoy día tengo la noticia de que ya el IFC, la subdivisión del terreno ya está hecha. Qué está bien. Aprobada por Mimbu y por el SAC, el Seremi de Agricultura, por lo cual hoy día tengo mi carpeta en el poder para poder seguir avanzando en este proyecto de un cuartel de aproximadamente 1.800 millones de pesos. Son 600 y algo metros cuadrados, los cuales van a dar un cuartel poderoso, grande. Vamos a tener el cuartel de Santa Cruz como el ejemplo del esfuerzo que tenemos todo el cuerpo, y sin embargo estamos ahí, siempre dándole, como usted dice, pero con el apoyo de la comunidad. Sin el apoyo de la comunidad nosotros no somos nada, y eso se le agradece, la monedita que nos dan en la calle, el aliciente que nos dan, y como dice usted, que vayan a ver el carro bomba al cuartel, ojalá no en una emergencia, que lo vayan a ver al cuartel, ojalá no en emergencia, porque ahí nos duele, pero mostrarlo ahí en el cuartel nosotros nos da mucha alegría.
1: Indudablemente. ¿A qué horas comienza la ceremonia, amigo, ya de entrega oficial a la comunidad? Porque queremos invitar a toda la comunidad también que pueda asistir, porque la idea es que ellos se sientan identificados, así como ustedes también trabajan constantemente por ellos, de poder lograr también pues tener este regalo extraordinario para la comunidad, desde el esfuerzo que ustedes han hecho, desde la opción de poder colaborar también pues desde el ámbito nacional. Y me imagino, estimado amigo Miguel, que usted recordará también sus inicios, su papá también que estuvo tantos años, su familia que ha sido parte importante en la historia de lo que es también el Cuerpo Bombero, y que usted logre también esta fase tan importante de crecimiento para la gente de Zapadores, con todo lo que usted nos señala de tanta gente que quiere entregar su tiempo para ir en apoyo de la comunidad. Ustedes son los profesionales de emergencia, así que deben estar llenos de emociones, su mente, su corazón, y para celebrar hoy día también esta linda fiesta, ¿no?
2: Así es, mi querido Héctor. Mira, la verdad es que tengo el corazón bien, bien dividido entre la primera y nosotros la segunda. Un orgullo tremendo por mis padres, por mi tío, por mis tíos, mi abuelo, quienes dieron todo por un cuartel en Santa Cruz, por el primer cuartel, que fueron las primeras piedras, los primeros superintendentes, fueron comandantes. Mi padre fue el maquinista muchos, muchos años, primer maquinista. Mi primo Joaquín, que hoy día en paz descanse también, maquinista. Muchos, muchos seres que pasaron, hombres que pasaron de gran valor, hombres de bien, que le decía tío, y yo aún te le digo mucho, mucho le digo tío aún, porque son los que yo me crié con ellos.
1: Sí, claro.
2: Y créeme que la emoción me embarga, es muy grande, el orgullo de mi familia, y de poder yo seguir con la senda, de poder seguir ayudando. Creo que, como decía un amigo mío, ustedes son raros, ustedes son personas que no son normales, porque ustedes se levantan a las 3 de la mañana, salen a las 2 de la mañana, van a atender personas que ni conocen, salvan vidas, salvan bienes. No, ustedes son raros, me decía, ustedes son de otra especie. La verdad, le dije yo, ¿sabes lo que pasa? El corazón es grande, y con esto se nace. Y creo que hoy día cada voluntario bombero en Santa Cruz, en Chile, nacimos con este don y con esta gracia de poder seguir ayudando y sin pedir nada a cambio. Creo que eso es maravilloso. Nunca nosotros bomberos le vamos a decir que no a nadie, nunca, nunca. Y dime, y créeme que nosotros con un vaso de agua después de una emergencia somos los hombres más felices de haber logrado salvar vidas y salvar bien lo que podamos.
1: Así
2: que es un día, a las 7:30 de la tarde hoy día tenemos la ceremonia oficial de entrega del carro. No quisimos postergar nada, sino que a la llegada iniciar al tiro el bautizo del carro, porque después pasa el tiempo y no se hace. Tú sabes que pasan cosas, después no dijimos como mañana, para otra semana, no. Dijimos todo, hagámoslo al tiro de una, y así se hizo. Así que se conversó con mi superintendente, con mi comandante, está el cura párroco, que viene el cura párroco de Leyle Yaquil, viene a bendecir nuestra unidad.
1: Al padre Oscar.
2: Al padre Oscar, justo un gran amigo de la juventud también.
1: Sí, claro.
2: Del tiempo del IRFE, del colegio. y creo que hoy día vamos a cumplir con un sueño, Héctor, que lo teníamos, veíamos tan lejano hace 2 años atrás, y hoy día se dio. Es una máquina maravillosa, un carro bomba con la última tecnología, como te dije antes. Esperemos que todos los otros cuerpos bomberos puedan lograr también esto de tener máquinas nuevas con el esfuerzo y con lo que tengan que hacer. Nosotros hoy día como compañía somos, si no estamos como uno de los que tenemos más servicio acá en la comuna después de la primera, estamos muy cerca de eso. Nos ha resultado muy, muy difícil hacer todo, pero sí, con el corazón y con las ganas, nada es difícil, amigo mío, nada es difícil, todo se puede lograr.
1: Bueno, nosotros quisimos sorprenderlo también llamándolo, porque la verdad es que es una buena manera también de agradecer todo lo que ustedes hacen. Tenemos la obligación nosotros como medio de comunicación también de poder destacar lo que se dice, porque uno que no espera que se le agradezca, siempre es lindo recibir también el cariño de la gente, el reconocimiento de una comunidad que seguramente el día a las 7:30 también se van a dar cita para poderlos acompañar y poder lograr este objetivo. Así que, estimado amigo Miguel, feliz de poderlo recepcionar, brindarle estas dos radios, porque ustedes llegan a través de la Radio Santa Cruz y la Radio Alegría, así que tienen tantos amigos cofrades que están por ahí repartidos en tantos lugares, que seguramente se sienten con una envidia sana de que ustedes hayan logrado también este objetivo tan lindo, ¿no?
2: Te agradezco enormemente, Héctor, la verdad, siempre, tú sabes la estima que te tengo desde Gracias. Muchos años, nos conocemos de mucho tiempo y la verdad es que siempre cuando nos encontramos tenemos unas buenas conversas y la verdad me sorprendiste, así que te agradezco mucho.
1: Encantado.
2: La verdad, seguimos sirviendo a la comunidad y cuando quieran ir a nuestro cuartel, segunda compañía, ahí están las puertas abiertas para que quieran conocer el carro, conocer nuestro cuartel humilde, nuestro cuartel, pero estamos con el corazón grandísimo para toda la comunidad y para toda la gente que vaya, así que te lo agradezco enormemente y a todo el equipo de la radio, un abrazo grande, fraternal a todos. Y que, nada, pues sigan en las comunicaciones como lo hacen. Tú, como gran profesional, Héctor, me saco el sombrero ante ti.
1: Gracias, gracias.
2: Eres un gran hombre, una gran persona y, nada, pues un abrazo grande, querido amigo.
1: El siempre presente con ustedes, amigo. Un abrazo, felicidades y que sigan los éxitos ahí con sus queridos amigos. Ellas, las damas y varones también que pertenecen a esta segunda compañía.
2: Así es, amigo mío. Un abrazo grande y gracias por el comunicado.
1: Que te vaya muy bien, amigo.
2: Gracias.
1: Ahí están los bomberos de Santa Cruz, segunda compañía, con una linda fiesta que hoy tienen a las 7:30. Usted está invitado, querida amiga, amigo que están en la sintonía, para que vayan a conocer también este extraordinario material mayor que ha recepcionado y que va a ser también de gran utilidad para la comunidad.

extraño, una bonita canción que traía ahí también, pues, Edu, también, pues, que está presente con nosotros, nuestro buen amigo que está también, pues, Edu Arce, que nos traía también, pues, de regalo esta linda canción para quienes están en la sintonía. Faltan 22 minutos para que sean las 7. Terminó el partido en su totalidad entre Colombia y Suiza. En el alargue, en los 30 minutos, no se dieron ninguna posibilidad de poder sacar adelante, así que van a los penales ahora, ¿no? Va a ser emocionante la jornada que se va a vivir también, pues, en esta oportunidad, y que se centraliza desde los 12 pasos para ver quién va a avanzar a la próxima ronda de este Mundial. Pues un partido importantísimo que convocará también, pues, el resultado y saber quién va a enfrentar también a Argentina en las próximas jornadas. Invitaciones cariñosas para quienes están en la sintonía. 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Una invitación muy cariñosa nos ha hecho llegar también desde nuestra comuna de Lolol, nuestro amigo Gabriel Morales, junto a lo que es también, pues, esta linda posibilidad de poderle acompañar en una fecha que para él es muy simbólica, de un hombre que ha dado tanto por nuestra música, que ha entregado tanto por nuestro folclore, que desde el tema ha sido un gestor cultural extraordinario, y que además de ser folclorista, tiene también la posibilidad de poder ser un poco el embajador de nuestra música, y que durante tanto tiempo también con muchas personas ha creado grupos musicales, ha paseado el nombre de Lolol, ha llevado el nombre de Colchagua, de Chile, incluso más allá de nuestro territorio. Y es importante poder también, pues, agradecerle, porque la verdad es que nos ha hecho llegar una invitación, dice, tengo el agrado de invitarle afectuosamente al lanzamiento de su nuevo trabajo discográfico titulado Gabriel Morales de Lolol, La Voz de Colchagua. Todo esto con motivo de celebrar 60 años de trayectoria artística en el canto campesino. Esto se va a realizar el día 31 de julio de este mes, obviamente, a las 7 de la tarde, que estará también, pues, precisamente en el Salón Municipal de Santa Cruz, acompañado nada menos que el Conjunto Folclórico Santa Cruz, que harán de un lindo homenaje también a lo que ha sido esta labor, porque ellos crearon también, pues, son parte un poco de la historia de la música chilena y especialmente la música folclórica nuestra. Y el día 1 de agosto, precisamente, se va a realizar también esta actividad en el Salón Auditorium del Centro Cultural Cívico de Lolol. Esto va a ser a las 5 de la tarde. Así que agradecemos al amigo Gabriel Morales, invitar a toda la comunidad que pueda asistir también a esta linda fiesta, poder acompañar a este hombre que la verdad es que es un tesoro humano vivo de la música chilena, y que esperemos ahí también tenga el reconocimiento, porque la verdad es que a veces por temas tan mezquinos como es el tema político, la gente se pierde de tener a personas de tanto valor en puestos que definitivamente le pueden dar realce a la música. Así que nuestro homenaje, nuestro reconocimiento, nuestro apoyo al amigo Gabriel Morales, y de todas maneras vamos a acompañarle. Esta invitación es para todos los amigos y auditores de nuestro siempre presente, esa valiosa presencia que usted va a poder tener tanto el día 31 en el Salón de Actos de nuestra ilustre Municipalidad de Santa Cruz a las 7 de la tarde, y el día 1 de agosto en el Salón Auditorio del Centro Cultural Cívico de Lolol. Así que desde ya invitarles para que ustedes también podamos brindarle, para coronar estas 6 décadas de cultivo de nuestra música con la cultura tradicional de este gran hombre, Gabriel Morales Lolol, junto a su linda familia. Así que desde ya agradecemos públicamente, y además le hacemos la invitación para que usted le acompañe en estas dos fechas muy importantes a este gran valor de la música nuestra.

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1: Está emocionante la jornada que se está viviendo en estos momentos dentro de lo que es el fútbol. Oiga, han perdido cada uno de los equipos un penal, por lo tanto la emoción se mantiene todavía cuando ya prácticamente están en los cuatro penales por cada lado. Así que se mantiene la esperanza, había perdido Colombia y acaba también pues de un jugador de Suiza que se le fue arriba la pelota y están ahí esperando. La esperanza dicen que no se puede perder, así que vamos a ver qué va a pasar con Colombia, que está en estos momentos tratando de avanzar a la próxima ronda en penales. Lo vivo está a través de Solo Deportes también, pues que va a estar también el próximo sábado. Vamos a estar con toda la emoción, así como lo estuvimos hoy día aquí con Colombia. En el último compromiso, esta vez para poder clasificar, ya está listo Santa Cruz y terminar de la buena manera. Usted sabe que Santa Cruz está invicto en Copa Chile. Esperamos que estos resultados se mantengan también pues en esta oportunidad. ¡Oh, qué lástima! Acaba de perder también, pues le taparon a un jugador colombiano, por lo tanto ha perdido una nueva oportunidad de ponerse arriba a Colombia. Es tan emocionante la jornada que se está viviendo. Decíamos que el sábado vamos a estar también en transmisión directa de Solo Deportes para el partido entre Palestino y la gente de Santa Cruz. Se juega en La Cisterna, ahí por ahí por la Panamericana, al ladito de lo que es el Centro Deportivo Azul, precisamente en esta oportunidad. Pues ahí, lamentablemente, ya Colombia ha perdido dos, viene el próximo compromiso y también pues el cuarto para la gente también pues de el equipo suizo. Vamos a ver cómo se va a concretar también pues en esta oportunidad. Pudiera quedar fuera a lo mejor también la gente de Colombia, así que vamos a ver qué va a pasar también pues con esta jornada que se está viviendo en estos instantes. La gente de Suiza frente a Colombia, a penales se vive también pues esta jornada, que hoy día tuvo también para ser una Argentina absolutamente distinta, diferente. Así que ahí están las cosas, acaba de marcar Suiza, y solamente ahora lo que falta es que pueda confirmar también pues Colombia y que ataje el arquero colombiano, porque está arriba Suiza con un penal en esta oportunidad. Toda la emoción del fútbol, que se lo contamos también a través de Solo Deportes. También pues el sábado reiteramos que va a estar también presente en esta oportunidad. 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Ahora se viene el último penal, está Díaz frente a este hombre que ha hecho una gran campaña en el Bayern Múnich. Esta vez seguramente esperamos que lo confirme para que así podamos lograr tener la última oportunidad en el último penal frente a Suiza. Ahí está Díaz frente al arquero, se acerca, tira, golazo. Eso es. Por lo tanto, ahora solo queda rezar que el equipo, lógicamente, como dicen los colombianos, pueda también darse el gusto de poder atajar y poder tener la posibilidad de avanzar. Ahí le da la suerte también Díaz al arquero Vargas para poder enfrentar este desafío. Si convierte Suiza, avanzaría a la próxima ronda y debería enfrentar al equipo de, en este caso, Argentina. Si lo tapa Colombia, debería haber una nueva posibilidad para que puedan lograr también pues, avanzar de buena manera en esta oportunidad. Son los momentos emocionantes que se están viviendo también con otro equipo sudamericano que está ahí pues a la espera también de lo que ha sido esta jornada. Recordemos que Suiza falló un penal, pero lamentablemente Colombia falló dos. Por lo tanto, este es el último de los cinco penales. Si no convierte, podríamos seguir soñando un poco con esta instancia. Ahora, si marca el equipo de Suiza, se quedarían ellos con el cupo para avanzar y tendrían que enfrentar a Argentina. Lo estamos viendo a través de Siempre Presente, se lo estamos contando también a usted que está en contacto con nosotros, que va avanzando en su vehículo, va en su camión, en su camioneta. Ah, bueno, se nos fue la posibilidad, marcó Suiza y con ello avanza Suiza, ha quedado fuera a penales el equipo de Colombia, que perdió dos penales, lo que usted sabe que es muy terrible esta cosa, y se queda fuera también otro sudamericano. Ya había quedado Brasil, había quedado Paraguay, ahora Colombia, por lo tanto la posibilidad solamente queda con Argentina y deberá enfrentar a este difícil compromiso que es precisamente este equipo de Suiza. Así que ahí hay un chileno a propósito, ¿eh? Está este chico Rodríguez, que también tiene sangre chilena, lo quiso tener Sampaoli en la selección nacional, él le dijo que muchas gracias, pero él estaba muy bien en Suiza. Bueno, y está ahí participando, y así es uno de los grandes jugadores que tiene esta selección suiza, así que se dan las instancias que vamos a tener un poco de Chile a través de la selección suiza, ya que hace mucho tiempo que la selección nacional no llega también al Mundial. Reiteramos entonces, a penales ha quedado fuera el equipo de Colombia, avanza Suiza a la próxima ronda.

6 minutos faltan para que sea las 7, 6 para las 7, lo convivimos con usted también, pues no está siempre presente, estamos en línea directa a través del 94.3 y el 104.7, la radio de la familia del Olol, presente con nosotros en esta oportunidad, la radio Alegría que está presente con esta programación y que nos invita a gozar también de la gran farmacia, la Botica del Valle. 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Un dato muy importante nos ha llegado también a nuestras redes que nos ha enviado también la gente de la oficina de la, digamos, delegación provincial de Colchagua. Nos ha enviado nuestro buen amigo Mauricio Donoso Pavés, quien es el gran dirigente también pues que ha avanzado desde ese punto de vista como delegado presidencial, porque la verdad es que hay una invitación para que nos cuidemos. Fíjese que Senapred O'Higgins junto a Colchagua han declarado alerta temprana preventiva regional por evento meteorológico debido al pronóstico de precipitaciones normales o moderadas y viento normal a moderado en distintos sectores que va a tener nuestra región de O'Higgins a partir de mañana. Esta condición se va a mantener hasta el día viernes 10 de julio, por lo que se recomienda a la comunidad tomar las medidas preventivas correspondientes. Se solicita revisar, asegurar techumbres, limpiar canaletas, bajadas de agua, retirar objetos que puedan desprenderse por acción del viento, evitar transitar por zonas de riesgo y lo más importante para usted amigo que va conduciendo su vehículo, que lo haga con precaución, específicamente en sectores rurales, caminos interiores, quebradas, también puntos bajos donde pueda existir acumulación de agua. Así que es importante que la gente también a través de las unidades de gestión de riesgo de desastres que ya están haciéndolo, porque lo comentaba aquí el señor alcalde, don Yamil Etik, que se ha hecho un trabajo muy importante de limpieza, un monitoreo preventivo de las situaciones que están con los canales, para que así podamos tener tranquilidad y mantenernos bien informados, lógicamente, a través de los canales oficiales, que es, por ejemplo, nuestro programa siempre presente. Así que un dato importante para que tomemos precauciones, quien también pues hace caso de estas instancias puede pasarlo tranquilamente las próximas lluvias que se nos vienen y que son muy necesarias para nuestra zona.

0: Qué bonito es estar con gente que te ama, obviamente con gente que está cerca tuyo y que te entrega también todo el cariño. Y es importante también pues, sentir que nada nos falta, pues hay cariño y amor y afecto. Y también hay buenos datos para quienes están en nuestro siempre presente, que ha sido crecido también pues en esta instancia. Y por eso también pues que cada día agradecemos también pues la tremenda sintonía que ustedes nos dan en nuestra radio Santa Cruz y la radio Alegría. Un abrazo muy cariñoso también para todas las comunas que hoy día han recepcionado nuevamente lo que es, tras la participación de las vendimias, esta categoría tan importante, el sello Vendimia 2026, en ello ahí está la gente de Marchihue, están nuestros amigos de Peralillo, está también la gente de Santa Cruz, de Palmilla, la Universidad Talca, que también pues tuvieron la oportunidad ellos de asistir a lo que fue un reconocimiento que fue recepcionado por muchos en nuestra zona. Por ejemplo, estuvo la presidenta de las Viñas de Colchagua, la señora María Ignacia Eizaguirre, la gerenta de Viñas de Colchagua, nuestra amiga Natalie González, y también profesionales de distintas municipalidades que estuvieron presentes en esta oportunidad en el Museo Histórico Dominico de Santiago. Así que felicitar a todas las viñas y especialmente a todas las municipalidades que han recibido también pues esta categoría tan importante nuestra, que también el sello Vendimia 2026. Orgullo, indudablemente, porque es una buena manera de poder premiar las grandes y buenísimas organización de estos lindos eventos. Así que muchos cariños para todos los que han hecho posible que nuestros vinos se destaquen no tan solo en esta fiesta, sino que también pues a nivel nacional e internacional. Nos vamos, nos despedimos, muchísimas gracias por habernos acompañado, por ser parte de nuestra sintonía junto a la Colchagüina Supermercado. 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Que tenga una linda tarde, una buena noche. Mañana nos encontramos, recuerden, tenemos una cita a partir de las 6 hasta este punto del dial. Abelardo Dominio y Pablo Correa estuvieron desde El Sonido. Buenas noches, hasta siempre.
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2: 19 horas con 5 minutos.
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6: La violencia es el miedo de las ideas de los demás y la poca fe en las propias. Mahatma Gandhi.
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0: Muchas gracias.
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